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gente bonita, ¿cómo están? ¿Cómo están mis queridos vitaleros? Saludándoles, ya sabes, ya llegó el gritón vespertino que pues está listo para darte una buena sacudida cuando, como cuando te eches un shot de tequila, ¿no? ¿No sabes de qué se trata? Bueno, pues de esos momentos en los que se sacude el organismo, bueno, pues así es que estamos llegando para sacudir cualquier cuestión que quiera pues afectar el ánimo que esta tarde debe de tener. Quédate con nosotros, reúne la energía, carga tus pilas y obviamente juntitos vamos a tener una tarde vital cual se debe. Así que, ¿te parece si comenzamos aplaudiéndole esta tarde? Bienvenidos, iniciamos.

Bueno, señores, pues ahí Sam, ¿te acuerdas de la ley? Por supuesto, porque estamos poniendo la ley vespertina y la ley en este atardecer es que mándese solicitar ese poderoso tema que estoy seguro nos va a poner de buenas a todos en este maravilloso atardecer. 6:12 p.m. Ya tengo por acá buenas peticiones musicales que de una vez vamos a empezar a lanzar para que el tiempo nos alcance y obviamente, bueno, pues el fin de semana quede cual debe de quedar, ¿ok? Bueno, pues estamos listos para mandar porque pues vamos a tener la misión de resurgir al tremendo Alex Syntek para que no ande haciendo corajes, para que no se le ande yendo por ahí la chiripiorca a mi queridísimo Alex Syntek. Y es por ello que, bueno, pues vamos a estar poniendo ahí cuando hay oportunidad alguna buena rolita de mi queridísimo Alex Syntek, que de verdad tiene muy buenos temas, ¿no? Y que ahorita está siendo definitivamente, pues, la tendencia, mi querido Alex. Y pues para este viernes, ¿qué te parece si desempolvamos un gran tema de aquellos finales de los 90 cuando Alex Syntek cantaba así?

0: Mi querido Alex Intec Forever, te queremos, mi Alex, así como estés con todo y chiripior, que no importa. Lo que importa es ir a una pausa comercial, pero cuando regresemos, esto ya va, pero de volada, a perfilarse a una excelente edición de viernes. ¿Te quedas? ¿Nos acompañas? Por favor, una pausa, regresamos.
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2: Son las 6 de la tarde, con 16 minutos.
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0: Bueno, ya estamos de regreso, la hora con todo placer, con todo gusto, 6 de la tarde con 18 minutitos, la hora que te estoy proporcionando. Síguenos, síguenos llenando de buenos temas, porque pues es viernes, ¿cómo debe de sonar el viernes? Estoy con las ansias de saber cómo debe de sonar el viernes, tú así lo estás indicando. Primer bloquecito, ¿no? Pues para despejarnos, para sacudirnos la flojerilla, y ahora viene ya la parte más relax. 782-102-0788, y a este momento nos están simplemente indicando mi carnalito, el nada solitario, con el siempre saludo a sus dos amores, que a nosotros nos encanta ser los portavoces para saludar a Liliana Cruz Cruz y por supuesto a Katie Abril Aceves Cruz, y además disfrutar de una buena melodía. ¿Te acuerdas de aquella legendaria banda de La Maldita Vecindad? Pues obviamente también en este viernes, ¿por qué no escucharlo en tu Tarde Vital?

Bueno, los siempre inmortales, ni más ni menos que los malditos, que con esto, ¿no? Con esto tuvieron de su primerísima producción, de aquellos de los inicios de los 90. Esta producción más o menos por ahí del 91, más o menos, es cuando sonó La Maldita Vecindad y Los Hijos del Quinto Patio, que con este álbum, El Circo, no necesitaron más. Con esa producción los hemos estado disfrutando a lo largo de ya varias décadas, así que gracias los malditos que nos dejaron muy buena música, pero pues también los que todavía siguen ahí haciendo de las suyas, aunque pues yo creo que ya, ¿no? Su resplandor, su momento full, ese momento que tuvieron ya en su prime, pues ya también ya quedó atrás. Los señores de Maná, que bueno, también ya hicieron lo que pudieron, ya lograron y conquistaron, no necesitan demostrar nada, ya lo demás es puro antojo, y nosotros seguimos disfrutando grandes y grandes temas, porque es lo que me están solicitando. Me dicen, ¿cómo estás, mi querido Gabo? Oye, carnalito, ¿qué te parece si para este viernesito pues seguimos, ¿no?, disfrutando de buenas bandas, y que sea Maná quien nos lleve a aquel muelle de San Blas? Ya sabes, por acá tu carnalito, el buen José Luis, con la mano en el volumen.

0: Pues ahí está, dicen que sola se quedó, pero porque quiso, porque la compañía no la hacemos juntitos en este espacio denominado Tarde Vital. ¿Te quedas? Porque todavía tenemos tiempo. Apenas las 6 de la tarde con 31 minutitos. Pausa, regreso.
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2: Son las 6 de la tarde, con 31 minutos.
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0: Bueno, pues ya estamos de regreso, señores. Sí, nos vamos con la petición que mi querido Torres desde las 4 de la tarde ya me regañó. Me dijo, oye, brother, ¿qué tranza? Yo mandé mi mensaje a las 4:01. Y no escucho a Enrique Iglesias con este gran tema que se llama Quizás, que está listo para que suene. Mi querido Torres, es toda tuya y obviamente disfrútala, porque de eso se trata, de mandarte ese tema que pues te trae buenos recuerdos o simplemente que tienes ganas de cantar en tu tarde vital.

quizás ya me llegó tu mensaje. Sí, ya me llegó. Y es lo que quiero, que me sigan llegando esos saluditos y por supuesto, pues todo lo que, con todo gusto te estamos mandando. Saludos a la compañía Belly, que ya está reportándose y que obviamente, bueno, pues gracias, gracias a la compañita Belly que anda en este atardecer acompañándonos. Mi gente bonita, bueno, pues vámonos con más música porque es viernes y el viernes recuerda que aquí suena así.

De las que no envejecen, señores, de las que disfrutamos y de las que mandamos con el gusto, el placer y obviamente el entusiasmo que amerita un viernes sabroso, vitalero. Pero, pues bueno, para aquellos que, de alguna manera, pues ya es viernes, luego viene ya el sabadito, el dominguito, pero hay algunos pendientes ahí en casita o la chambita se juntó o vas a chambear el fin de semana y no te dejan salir.

0: Bueno, pues ahí está, señores. Charly García, Estoy Verde. No me llega tu mensaje. Bueno, todavía tengo musiquita, tengo tiempo. Vamos a ir a una pausa comercial, pero al regreso entramos a la recta final. Así que vamos a darle con todo y vamos a dejar bien surtidita esa pila de energía para el viernesito, sabadito y dominguito. Y el lunes, primeramente, nos reencontraremos. Pero todavía tenemos unos minutos. Pausa, regreso.
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3: Pero yo sigo con la rolita de hace un momento, y es que de eso se trata, de que nos sigamos contagiando de buenas rolitas, y para muestra lo que ya me está llegando en este instante, mi querido Eric, que le mandamos un gran abrazo, me dice: oye, mi querido Gabo, ¿qué te parece si para activar este fin de semana, pues nos olvidamos de todos los problemas que nos dio la semanita, y qué mejor con una buena terapia del maestro Arjona?

No hay problema, señores. De hecho, para eso estamos, ¿no? Para que los problemas se vayan y obviamente quede la mente totalmente despejada. Para aperturar un fin de semana rico y bonito. Y con eso nos vamos a despedir. Con el agradecimiento por tu presencia. Saluditos a la vaquerita Nancy, hombre, que está por acá saludándonos. Dice, el problema es que es viernes y que mañana no es viernes. El problema es que ya se terminó el tiempo, ese es el asunto, porque pues prácticamente con este siguiente tema nos vamos, pero deseándote que fluya como un río totalmente de buena vibra, de energía bonita, de mucho amor tu fin de semana. Pásalo con quien tú quieras, haz lo que tú quieras, pero disfruta cada instante y cuídate mucho, por favor. Es el consejo y es la petición que el tío Gabo te hace, y con la esperanza y obviamente con la ilusión de que el lunes nos rejuntemos aquí de nueva cuenta. Un servidor, Gabo Gómez, se despide. Te quedas con DJ Brent, que estará al mando de la nave con mi querido Miguel. Y yo te digo, cuídate mucho y excelente tarde vital.

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2: Las 19 horas, con 2 minutos.

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0: Uy, mi amigo, ya está llegando o ya se casi se va el viernes. Uy, sí, verdad, ya sé, ya lo sé. Ya a las 7:06 y bueno, pues aquí esperando que ya estén todos listos y acompañándonos como cada tarde noche en donde se dan presencia y tenemos la oportunidad de poder platicar con ustedes a través de los mensajes, a través de las llamadas telefónicas. Y bueno, pues sí, ya es viernes 25. Uy, de septiembre. La próxima semana estaremos ya despidiendo por ahí por el día miércoles, mitad de semana, el mes de septiembre. Así que, amigos, amigos, me da muchísimo gusto poder saludarles, pero sobre todo agradecerles que están aquí ya bien puntuales. Muchas, muchas gracias, porque ya recibimos algunos mensajes que tenemos listos y preparados para darle lectura. Pero falta el tuyo, falta el ti. ¿Que a quién le hablo? A ti te hablo porque de repente dices, ay, luego lo mando, y se te pasa, y ya cuando vamos a despedirnos, o ya nos despedimos, nos llega el mensaje, ¿eh? Ok, bueno, si quieres tomar nota, te voy a dar nuestros números para que te pongas en contacto con nosotros. 782-102-0788. 782-127-3999, que es la línea de Noctámbulos. Así que, amigo, amiga, ya tienes dos líneas. ¿Quieres llamarnos? ¿Nos quieres llamar? 782-82-203-45, que es el número para llamadas. Así que, amigo, amiga, ahí están nuestros números para que te pongas en contacto con nosotros. Uy, y déjame comentarte que estamos contentos porque se acerca momentos tan especiales ya la próxima semana, que será el jueves y viernes. 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Bien, en controles generales, nuestra amiga y compañera Brenda ya está lista y preparada para llevarnos a los confines musicales para que tú disfrutes de esos temas que, uy, nos hacen recordar los momentos tan maravillosos e inolvidables. Así que, ¿ya están listos? ¡Corre música! Estos Noctámbulos. Continuamos.
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0: Amigo, amiga, déjame comentarte que estará también con nosotros nuestro estimado amigo Luis Calleja Betancourt el próximo lunes 5 de octubre, para que no te lo pierdas y le digas a todos, para que estén bien atentos y nos puedan acompañar, claro, por supuesto, a través de esta señal de Vida Romántica. Uy, que nos va a dar muchísimo gusto contar con tu compañía, porque siempre es maravilloso poder saludarte, saber que nos acompañes, estás con nosotros. En verdad que sí, nos encanta siempre tener esa maravillosa oportunidad. ¿Y qué más? Que estaremos cumpliendo 17 años juntos, mis estimados amigos. Así que ahí está la invitación. No se les olvide a todos ustedes podernos acompañar, porque queremos pues compartir con ustedes este maravilloso y magnífico momento. Pero, en ese momento, en este preciso momento, nos vamos a un corte y enseguida regresamos.
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2: Las 19 horas con 15 minutos.
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Bien, amigo, ya están listos para escuchar nuestra primera reflexión. Uy, ojalá que les guste esta reflexión, porque recuerden que ya estamos de regreso a tu programa Noctámbulos. Vamos a iniciar esta parte con una reflexión que dice que lo único que verdaderamente te pertenece, ¿qué crees? Está dentro de ti. ¿Sabes qué? Vivimos creyendo que las personas, las cosas, los títulos o incluso el amor nos pertenecen. Pero la verdad más profunda, en esta, nada externo es permanente. Todo cambia, todo se transforma, todo sigue su propio camino. Cuando entiendes que tus verdaderas pertenencias, pues son tu paz, tu criterio, tu dignidad, tu amor propio y tu esencia, entonces dejas de aferrarte, dejas de mendigar, dejas de temer perder lo que pues realmente nunca fue tuyo. La libertad comienza cuando comprendes que nadie te pertenece, pero tú sí te perteneces a ti. Esa es la gran diferencia. Y cuando eso sucede, eliges desde la abundancia, no desde el miedo. Amas sin poseer, sueltas sin resentimiento, caminas con serenidad, porque quien está completo por dentro, ¿qué crees? No necesita encadenar nada por fuera. Hoy quiero decirte que si alguien está pasando por un momento donde siente que perdió algo o alguien, ¿qué consejo, amigo o amiga, le darías desde tu experiencia para que recuerde su propio valor? Ay, recuerda que estamos sujetos a que esas situaciones nos puedan suceder en algún momento de nuestra vida. Pero ¿qué podríamos decirles a esas personas que han tenido una pérdida, pero que se les ha olvidado recordar también su propio valor? Porque muchas veces quedamos atrapados, ¿verdad? Dentro de mi opinión, quedamos atrapados, quedamos ahí inmóviles sin querer salir de la situación en la cual hemos caído. Pero ¿tú qué les dirías? Esa es la pregunta. Ojalá que participen, amigos. 782-102-0788, 782-127-3999. Uy, ya el relojito marca las 7 con 23 minutos, pero vamos a saludar a nuestros amigos que ya nos han hecho llegar pues algunos saluditos que comparto con todo el gusto y la emoción de este último día de esta semana. Dice, mi estimado Miguel Ángel, aquí saludándote tu amigo Torres. ¿Qué crees? ¿Qué pasó? Ya casi se acerca el 5 de octubre, mi hermano. Y aquí estamos al pendiente. Pues mira, Miguel Ángel, a ver si me puedes poner la de La Incondicional con Luis Miguel. Y pues saludos para mi prieta linda, Guti Díaz. Y para ti un abrazo fuerte, pero muy fuerte, fuerte, fuerte. Y para tu equipo de trabajo también, por supuesto. Dice, ahí está el saludito. Y por acá nos dicen, hola, ¿qué tal? Muy buenas noches. Es un placer saludarlo. ¿Sería usted muy amable de ponernos una melodía, una canción, la de Caminantes, esa que se llama La Canción que te prometí? Así se llama la canción. Ojalá y la tengan. Muchas, muchas gracias. Somos de la Sierra Norte de Puebla. Uy, mis amigos de la Sierra Norte, un saludo. Muchísimas gracias por de ser presente. Y claro, también son number one. Claro que sí. Hola, ¿qué tal, Miguel Ángel? Muy buenas noches. Por favor, puedes mandar saludos para la familia Gutiérrez Palomino de Aire Libre en Teziutlán, que todos los días te escuchamos, especialmente ¿para quién? ¿Para quién? ¿Para quién? A Miguel Ángel, para el gran amor de mi vida, o sea, mi hermosa, preciosa hija, Andrea, mi sobrinita Adara Sofía y mi hermana Clau. ¿Qué crees? ¿Qué están haciendo? A ver, cuente, ¿qué están haciendo? Pues estamos cenando, Miguel Ángel, y escuchando tu hermoso programa. Muchas gracias. Por favor, nos puedes complacer con la canción de Fuiste Tú, de Ricardo Arjona y Gaby Moreno. Porfis, porfis, porfis. Saluditos y mil bendiciones para ti y para Brenda. Gracias, muy amables. Dice,
Miguel Ángel, qué pacho. También para mi cuñada Vicky, que luego me regaña porque no le mando saludos. Qué bueno, amiga Vicky. Muy bien, amiga Vicky, dígale, ¿cómo de que no? Es cierto, es cierto. Mil gracias, ¿eh? Muchísimas gracias. Hola, ¿qué tal? Muy buenas noches, mi gran amigo Miguel Ángel. Un favor, ¿me podrías complacer con la canción de Gotas de Fuego? De José José, saludos y muchas bendiciones para ti y para mi amiga Brenda. Atentamente, su amigo José Luis. Mi amigo José Luis, un saludote, muchísimas gracias, por acompañarnos. Y voy con este último mensajito. Dice: hola, excelente noche para ti, amigo, y bendiciones por tu bonito programa. Y un favor, a ver si me puedes complacer, claro, con la canción de Durmiendo con la Luna, del Grupo Elefante. Atentamente, su amigo Mariano. Mi buen Mariano, gracias también por acompañarnos, por estar con nosotros. Pues ya nuestra piloto oficial está levantando el vuelo, así que no me queda más que decirte: corre música. Estos Noctámbulos, continuamos con más música para ti.

0: Bien, amigo, amiga, vámonos rápidamente, ¿qué te parece? A una breve, pero muy breve pausa y enseguida regresamos a tu programa Noctámbulos.
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2: Las 19 horas, con 31 minutos.
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0: Amigo, ¿cómo están? Amiga, ¿cómo están? Uy, mire, vamos con nuestra reflexión. Esta reflexión. Uy, ¿de qué tienes miedo? Ya. Dime la verdad. ¿De qué tienes miedo? ¿A morir? Mire, la muerte es parte de la vida. Nadie escapa de ella. Por eso no tiene sentido pasar tus días enterrado en vida por miedo a lo inevitable. Sí. Uy, qué reflexión tan fuerte, ¿no? ¿O tienes miedo a la bancarrota? El dinero se puede recuperar. Una cuenta puede volver a crecer. Un negocio puede volver a levantarse. Pero una vida desperdiciada por miedo, no siempre se recupera. Uy, y sigue fuerte. Miedo a la vergüenza. Sí, hay gente que tiene miedo a la vergüenza, ¿verdad? Sí. La gente olvida rápido, créeme. Hoy se burlan, mañana tienen otro tema. No destruyas tus sueños por la opinión pasajera de personas que ni siquiera estarán en tu futuro. Sí, ríete de todo. Miedo al rechazo. Mira, eso nos pasa a todos, la verdad, a todos nos pasa. Nadie ha construido una vida grande sin recibir un no en su vida. El rechazo no te mata, solo te muestra que no todos los lugares son para ti. Así. Y a fallar, a fallar. Mira, fallar es parte del crecimiento, así que no tengas miedo de fallar en algún momento de tu vida, porque el que nunca falla no ha nacido todavía. Probablemente nunca intentará tampoco nada, nada importante, porque cada error puede ser una cicatriz o una lección. Recuerda, todos nuestros inventores lograron estas cosas maravillosas a partir de los errores. Al juicio, mira, te van a juzgar de todas maneras y ya los conoces. Si avanzas, hablarán. Si te quedas, hablarán. Si ganas, hablarán. Si pierdes, también. Entonces, vive porque callar bocas, pues, no es nuestro propósito. Ellas se callan solitas. Mira, a perder gente, no todos deben quedarse, recuerda. Algunos se van porque, pues, ya cumplieron con su papel. Otros se van porque tu crecimiento, pues, les incomoda. Y otros se van porque la vida te está protegiendo. Sí, ¿tienes miedo a equivocarte? Mira, equivocarte no te convierte en un fracaso. Te convierte en un humano. Sí. El problema no es caer, sino vivir paralizado, imaginando caídas y caídas que todavía no existen. Arriesgarte, mira, el riesgo, sí, ya sé que el riesgo asusta. Sí, claro, pero el arrepentimiento, ¿qué crees? Pesa más. Ay, debí de haberlo hecho, ¿eh? Y pesa mucho. Y da más miedo mirar atrás y darte cuenta de que tuviste la oportunidad y no la tomaste. Por cobarde. Entonces dime, amiga, amigo, ¿de qué tienes miedo realmente? ¿De qué tienes miedo? Mira, porque muchas veces no le temes a la muerte, le temes a vivir de verdad, le temes a empezar, le temes a brillar, le temes a dejar de ser la versión cómoda que ya no conoces. Pero la vida no espera que estés listo o lista. La vida avanza, el tiempo no negocia, los años no regresan. Así que vive cada día como si fuera el último. No para ser irresponsable, sino para dejar de postergar tu alma. Así que ama más, atrévete más, perdona más, trabaja por lo que sueñas, suelta lo que te apaga y deja de pedir permiso para existir. Porque al final, lo más triste no será morir. Lo más triste será darte cuenta de que estuviste vivo o viva, pero nunca, nunca te atreviste a vivir, ¿verdad que sí? Así que vive. Que tengas una tarde noche y un reconfortable fin de semana para poder hacer de ti algo maravilloso. de tu vida. Uy, qué bonito, ¿no? Qué bonito. Ya aquí, las 7 con 41 minutos. Qué barbaridad, tan bárbara. Bien, dice por aquí rápidamente, checamos lo que tenemos. Dice, por cierto, un saludito especial para todos nosotros que estamos un poquito tristes, porque ya que hoy se cumplen como 5 años de que nuestro papito ya no está con nosotros, desafortunadamente ya está en el cielo. Pero lo disfrutaron, lo pudieron abrazar, tuvieron ese cariño maravilloso. Dios se los prestó para que estuviera a su lado durante todo este tiempo. Hoy ustedes se lo han entregado a Dios con todo su amor, con todo su cariño, por todas las cosas maravillosas que ustedes pudieron disfrutar de él. Así que pues, un abrazo a esta maravillosa familia. Y bendiciones de Dios. Hola, mi brother, aquí reportándome otra vez, como siempre, y fiel radioescucha de tu bonito programa, amigo Miguel Ángel. Saludos para ti, para Brenda en controles. A ver si me pueden complacer con la canción Cama y Mesa de Roberto Carlos. Los saluda su amigo Mauricio, mi buen Mauricio. Muchísimas gracias. Y por acá dicen. ¿Qué? Ah. Bueno, Claudia Monserrat dedica la canción de Tu falta de querer de Mon Laferte, que nos está escuchando en la parcela 14. Un saludo a nuestra amiga Claudia Monserrat, que le dedica la canción. Dice: Hola, hola, mi gran amigo, otra vez reportándome de nuevo. Porfa, me complaces con la canción de Gavilano Paloma, de José José, y que Dios te colme de bendiciones. Te saluda tu amigo José Luis. Mi buen José Luis, muchísimas gracias por acompañarnos. Y por acá dice: Hola, ¿qué tal? Muy buenas noches y saludos y bendiciones para todo tu equipo del programa, especialmente para ti, mi gran Miguel Ángel. Porfa, y ahí te encargo la canción de Detalles de Roberto Carlos, de parte de tu amigo Mariano. Mi buen Mariano, un saludo para ti, muchísimas gracias. Y por acá nos dice: Muy buenas noches, señor Miguel Ángel. Feliz fin de semana para todos ustedes. Saludos a usted y a Brenda y al equipo. Bendiciones para todos ustedes. Y manden saludos a mi esposo Jorge y mi hijo Jorge. Atentamente, la señora Pau de la colonia Las Vegas. Manden saludos, abrazo fuerte para sus compadres y bendiciones para toda su familia. Me complace con el tema Amor Eterno, Malagueña, Amor de Madre. Y yo te esperaba. Bueno, son los temas que nos está solicitando aquí nuestra estimada amiga Pau, allá en la colonia Las Vegas. Uy, vamos a checar inmediatamente por acá. Creo que tenemos que el horario ya de 7 con 44 minutos. ¡Qué barbaridad! ¿Cómo se nos va el tiempo? Recuerden que Luis Callega Betancourt estará con nosotros el próximo lunes 5 de octubre en el programa especial de nuestro aniversario de Noctámbulos. Nosotros nos vamos a una breve pausa y enseguida regresamos.
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2: Las 19 horas con 45 minutos.
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Bien, amigo, amiga, uy, qué emoción de este maravilloso día que la verdad nos encanta muchísimo siempre tener esta valiosa oportunidad de poder saludarte y pues decirte que ya se nos acerca nuestro aniversario. Y eso pues nos pone felices y contentos. Por aquí nos dicen muy buenas noches, excelente su programa como siempre, gracias, muy amables. ¿Me podría compartir sus reflexiones a super padre y con toda la exactitud del mundo? Todo muy, muy cierto, ¿sí, verdad? Mire que hay muchas, muchas reflexiones que pues nos consiguen por aquí y que pues nos permiten poder compartirlas con ustedes. Y que la verdad, cada quien, ¿verdad?, le da un significado diferente, nos hace unas propuestas de vida que a veces consideramos que pues son muy, muy ciertas, que muchas veces pues se apegan a nuestras propias necesidades y las situaciones que nosotros pues vamos prevaleciendo. El hecho de tener miedo, pues ¿quién no tiene miedo? Yo creo que todos, ¿no? Todos tenemos miedo. Y a veces, sin querer decir nada malo, hacemos sentir a nuestros pequeños más miedo cuando les decimos, ay, afuera está el coco, no sé, cosas así, por ejemplo, y el niño le da miedo, o decirle, mira, ahí va el policía, y también le tienes miedo al policía. Les vamos creando miedos. Lo que debemos de crearle es fortalezas, ¿verdad? Claro, el miedo nos va a salvar siempre de todas las situaciones que pudieran darse, porque el miedo está inmerso en el ser humano como una defensa ante cualquier situación que pudiera presentarse, ¿va? De repente, cuando te hacen una broma, así que te avientan algo, lo primero que hace el cuerpo es defenderse, ¿no? En posición con todo y miedo, ¿no? Y por eso es importante. Pero sí, hay que preguntarnos las cosas que de repente pues nos frenan, nos detienen a seguir luchando, a seguir consiguiendo las cosas maravillosas que la vida nos brinda, como es tener miedo a hacer las cosas, a invertir, no sé, algo que tú hayas decidido, pero que de repente te haya frenado, ¿verdad? De repente te haya frenado y no te haya permitido hacerlo, y después con el tiempo te reprochas y te dices, ¿por qué no lo hice? Ahí está, lo hemos platicado muchísimo desde nuestro punto de vista, desde el punto de vista de Miguel Ángel, que la importancia que tiene todo esto. Uy, pues, ¿qué crees, amigo, amiga? ¿Qué crees? Que te estamos esperando, para que entres a nuestra página de TikTok. Ahí está Miguel Ángel dándole la respuesta a una de las personas que nos dejó por ahí un mensajito y luego con todo el gusto, con toda la emoción de disfrutar cada uno de los mensajes que ustedes nos dejan en TikTok y poderles contestar, eso nos encanta y nos agrada. Así que te invito a entrar, a dejarnos un like y por supuesto, si gustas, dejarnos una pregunta, preguntar algo que quieres que te respondamos con muchísimo gusto. Ya sea, mire, ya sea yo, Edward Cartwright, Gabo o quien tú quieras. Ahí nomás escribes o pones ahí y vas a ver que te vamos a dar la respuesta. Así que pues, ahí está la invitación para que ustedes puedan ponerse en contacto. Enseguida regresamos.

0: ¿Qué tal, amigo, amiga? ¿Qué tal estás pasando? Ay. Recuerda 782-102-0788, 782-127-3999, para poder seguir platicando, para poder seguir leyendo cada mensaje que tú nos envíes. Por lo pronto, vamos a una pausa y enseguida regresamos.
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2: Las 8 de la noche, en punto.
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Bien, amigo, amiga, viene esta reflexión que, pues, nos da otro punto de vista acerca de la vida, ¿no? Nos dice que la vida no te pide que siempre sonrías. Lo único que te pide que seas honesta con lo que sientes. Que cuando algo duela, no lo ocultes detrás de una sonrisa, sino que lo abraces con ternura. Que cuando algo termine, no lo tomes como un fracaso, sino como una parte del camino que te enseñó a soltar. La vida no espera perfección, espera presencia. Que sigas creyendo, aunque no veas resultados. Que descanses sin culpa cuando el alma se canse. Que confíes en el proceso incluso cuando no entiendas el porqué. Viniste a aprender a confiar, a encontrar luz en medio de la incertidumbre, a mirar con amor lo que alguna vez dolió. No estás aquí para fingir fortaleza, sino para descubrir la calma que nace cuando aceptas lo que es. Cuando sea un día para entender que a veces vivir no es entender, es respirar y seguir recordando que incluso en el caos la vida sigue teniendo belleza, ¿verdad que sí? Ahí está, mis amigos. ¿Cómo ves tú la vida? Ah, Miguel Ángel, ya vas a empezar. Sí, ¿cómo ves tú la vida? La vida es tan hermosa, tan maravillosa, que muchas veces nosotros no nos damos cuenta porque andamos siempre con las prisas, dijeron por ahí, con las apurancias, ¿verdad? Y no nos damos cuenta de la belleza de la vida, de lo hermoso que hay a nuestro alrededor, de la propia naturaleza. Mira, de repente no te ha tocado ver que ves nubes hasta multicolores, ¿verdad? Hace poco en Poza Rica se alcanzaron a ver algunas nubes con tonos como si fueran arcoíris en la parte de arriba. Y bueno, la emoción de poderlo ver porque pues, ya lo habíamos visto tal vez en alguna postal o en alguna imagen en internet y nos llamó la atención, pero se han dado varias ocasiones en que en Poza Rica se ha visto este tipo de efecto visual maravilloso. Así que pues ahí está. Fíjense, el color de las flores. Hay momentos, y siempre lo hemos platicado, que te detienes, volteas y dices, ay, ¿a poco yo tenía esa planta aquí sembradita? Sí, lo ves. O al vecino, oiga, vecino, dice, ah, qué bonita le quedó su casa, qué bonito color le puso, y voltea hacia el vecino y se le queda viendo así como diciéndole, sí, ya tiene como un año que la pinté. Y apenas está preguntando, ¿verdad? Lo mismo sucede en casita, ¿no? Con todas las cosas. ¿Por qué no nos damos ese tiempo maravilloso de poder apreciar la vida, lo hermoso, lo bello? Mire, tan solo al llegar en casita, esa es una opinión muy mía, ¿no? Llega usted a casita después de una jornada de trabajo, ¿qué es lo que hace? ¿Agradece? ¿Agradece? Sí, ¿verdad? Hay que agradecer mucho el hecho de tener trabajo. Y sí, claro, nos cansamos, nos agobiamos, pero tenemos trabajo. Tenemos la oportunidad de llegar a casa y poder descansar. Tenemos la oportunidad de poder ver a nuestros seres queridos y poderlos abrazar. Tenemos la oportunidad de ver un nuevo día y con eso la nueva oportunidad de hacer todo otra vez y hacerlo mejor. ¿No lo crees? Uy, mi amigo, ya son las 8:09 y bueno, por aquí nos siguen diciendo que muchísimas gracias por el programa, no al contrario, gracias a ustedes. ¿Qué les parece? Vamos rápidamente a disfrutar algunos temas musicales y enseguida regresamos.

0: Ya son las 8 con 14 minutos y transcurriendo el tiempo. La verdad, siempre es muy grato poderte saludar y agradecerte el estar con nosotros, acompañarnos y poder decirte todas las cosas maravillosas que nos permites poder hacer contigo. Pero antes de continuar, vamos a una breve, pero muy breve pausa. Así que enseguida continuamos.
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2: Las 8 de la noche con 15 minutos.
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Uy, mis amigos. Ahora sí que me agarraron. Aquí estoy yo pues viendo TikTok y leyendo todos los comentarios que nos dejaron por ahí acerca de la respuesta que nosotros contestamos en el anterior TikTok. Muchísimas gracias a todas las personas que han pasado por ahí. Nos han dejado ese like maravilloso. O corazoncito en el caso de TikTok. Y también ese mensajito, muchísimas, muchísimas gracias. ¿Verdad? Algunos, pues disfrutando de lo que nos mencionan, nos preguntan y nosotros contestando con toda la emoción y con todo el gusto, como nos encanta hacerlo. Uy, tengo aquí algunos mensajitos que te voy a leer enseguida. Dice, buenas noches, profe Miguel Ángel. Una pregunta. Dígame, dígame, dígame. ¿Ya tendrá la canción El Diablo y yo de Manuel Ascanio? Y si la tienen y me complacen con esa melodía. Saludos de su amigo José Antonio de las Gaviotas, que los voy escuchando con destino ya a mi sagrado hogar, sí, a descansar, ¿verdad? Qué padre. Gracias y que tengan una excelente noche y un excelente fin de semana. Uy, pues déjame decirte que todavía no. Vamos a seguir presionando a nuestra producción para que ya nos vayan colocando los nuevos temas que pues no han llegado, ¿verdad? Pero vamos a decirles que ya los empiece a pedir para poder ya irlos colocando. Y después aquí nos dice, y si no la tienen, ¿qué creen? No, pues qué cosa, ¿qué va a ser, no? Pues voy a seguir insistiendo, eso me parece mucho mejor. Sí, amigos, insistan para que nuestra producción escuche los temas que ustedes quieren escuchar, por supuesto, en Vida Romántica en el 100.9. Tomen nota y los tengamos próximamente. Así que mi producción, nuestra producción. Hay temas que nos hacen falta, ¿eh? Hay temas que nos hacen falta. Ok. Dice Noctámbulas noches, mi amigo Noctámbulo Mayor. Siempre un gusto poder saludar al amigo de amigos, locutor de locutores. Y claro, por el mejor programa de radio Noctámbulos. ¿Cómo dijo? ¿Cómo dijo? Y al pendiente de otro año más al aire, como todos los días. Por favor, amigazos, saludos a las reinas de mi corazón, a los amores de mi vida, a mi hermosa esposa Liliana Cruz Cruz y a nuestra linda bebé Katie Abril Aceves Cruz. ¿Y sabes qué? ¿Qué de qué? Diles, Miguel Ángel, diles que les digo que las amo, pero que las amo, amo, amo, amo, que las rete, amo, pero mucho, mucho, pero mucho, mucho, mucho. Y mientras tenga vida, jamás, pero jamás me cansaré de decírselos. Y por favor, la canción de Lorenzo Antonio, 12 Rosas. Y sí, y si la miro mañana, y de antemano, muchas, muchas gracias y muchas, muchas bendiciones. Ok. Uy. Dice, hola, ¿qué tal? Buenas noches. Saludos para todos los integrantes del Club de Noctámbulos. Para ti, Miguel Ángel, el señor Luis Calleja Betancur, de parte de la maestra Rosy. Uy, aprovechando, maestra Rosy, el próximo lunes 5 de octubre, o sea, pasando la próxima semana hasta el lunes siguiente, pues estaremos disfrutando de la presencia de nuestro estimado padrino, Luis Calleja Betancur, en el 17 aniversario de tu amigo Miguel Ángel y de todos ustedes. Todos ustedes forman parte de este 17 aniversario. Con las canciones Detalles de Roberto Carlos y Siempre te amaré de Miguel Bosé. Bendecida noche, excelente fin de semana. Uy, ya falta poquito, Miguel Ángel, para el aniversario. Sí, ya falta poquitito. Poquitito. Por acá nos dicen, buenas noches, amigo Miguel Ángel, saludos para usted, para Brenda y para todos sus fans. Y por favor, amigo, quiero escuchar una rolita de José Luis Perales que se titula ¿Qué pasará mañana? Pues pues sábado, pues va a estar mi estimado Caloca, no sé qué invitado vaya a tener mañana, pero no hay que perdérnoslo, a las 10 de la mañana con nuestro estimado Caloca, la de Polvo, Polvo algo así se llama el programa. Dice, ¿qué pasará mañana? Usted sabe. Y de Pedro Fernández con la luna de octubre, porfa, amigo, mi buen Eric, saluditos, gracias y que tengan un excelente fin de semana, mi estimado Eric,
Siempre es un gusto saludarles. Pero de repente me pregunto qué está pasando con los de Tihuatlán, ¿eh? Ahora sí, ha bajado mucho, ¿eh? Tihuatlán, ha bajado mucho. Ya sé, seguramente me van a decir, que le están dando oportunidad a los demás. Sí, ¿verdad? Ya va ganando Teziutlán, obviamente. Teziutlán va en el nivel súper arriba, ya súper arriba, ¿eh? Súper arriba está. Y bueno, también algunos amigos de Poza Rica ya han dicho también presente. Cuatzintla también, claro, ahí están anotaditos. Y bueno, pues faltan nuestros amigos de Tihuatlán, ¿no? Para poder completarnos en la tablita. Pues vamos a disfrutar de un tema y enseguida regresamos.

0: Bien, amigos, ¿qué tal? Excelente temas, ¿no? Muy bonitos y todo eso, pero es momento de irnos a una breve, pero muy breve pausa. Este corte te va a encantar. Continuamos enseguida.
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2: Las 8 de la noche, con 32 minutos.
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tema a Nancy Re, casi perfecto. 17 años acompañándonos este tema. 17 años acompañándonos este tema. Sí, qué padre, ¿no? Y no pasa de moda, nos encanta. Bueno, ya está la nueva versión, ¿no? De Ana Cirré, de este tema, que también está maravilloso, está esencial. A mí me encantó el tema. Y hablando de encantos, quiero saludar de una manera muy especial, con todo mi cariño, a mi mamita Adelina Vargas Reyes, hasta allá, hasta Flores Magón, Tihuatlán, y claro, a su bella y hermosa familia, a Romy Angélica, a nuestro buen contador Edgar, y por supuesto a Julia Roberts y a toda la familia allá en Flores Magón, Tihuatlán, nombre Wanda, ¿verdad? Ok. Pues bueno, miren por aquí, ya nos dice: muy buenas noches, señor Miguel Ángel. Espero esté muy bien. Bendecida noche. Saludos desde Teziutlán. Teziutlán. Uy, qué padre también, nuestros amigos. Aquí ya estamos disfrutando Noctámbulos. Porfa, me complace con el tema Yo te amo, de Chayanne, y más de Luis Miguel. Muchas, muchas gracias. Y por aquí nos dicen: hola, ¿qué tal? Buenas noches, amigo. Un saludo desde la parcela 14. Un fuerte abrazo para mi querida madre, la señora Norma Rangel. Y un abrazo para mi hijo Leonardo, que te escuchan todas las tardes. Y te pido me complazcas con La Bikina, de Luis Miguel. Miguel Ángel, qué pacho. Posayor, aquí estamos listos y escuchándote presente. Okay. Sí, yo dije, hace falta mi buen amigo Posayor. Dice: hola, ¿qué tal, Miguel Ángel? Saludos desde muy, muy, muy lejano Teziutlán, ¿sí, verdad? Bueno, Teziutlán, number one también, es number one Teziutlán, claro que sí, es number one. Presente, saludos a usted y a su equipo de trabajo, que realizan una excelente labor musical. Dios los bendiga, saluditos, muy buenas noches, y recuerde que Teziutlán está presente, claro que sí, number one, ¿no? Uy, amigos, qué padre que poder contar con ustedes, y lo digo y lo repito e insisto a cada momento, porque simbolizan 17 años a través de la señal de Radiorama Poza Rica, a través de Vida Romántica del 100.9. 17 añitos, qué pronto se fueron tantos, tantos y maravillosos años, la verdad que sí. Pues bueno, ¿qué les parece si vamos a seguir disfrutando de más musiquita? El tema, a ver si tenemos por ahí A Tu Recuerdo, ojalá, para poder disfrutarlo. Y vamos a seguir nosotros, pues, con estos temas musicales. Corre música, esto es Noctámbulos, continuamos.

Bien, amigo, amiga, pues ya aquí nuestro relojito está marcando las 8 con 49 minutos, ¿eh? ¡Ay, qué barbaridad! ¡Qué barbaridad tan bárbara! ¿No? Dice por aquí, buenas noches, Miguel Ángel, aquí escuchando tu programa, trabajando como siempre, cada noche. Saludos a todos, bendiciones. ¿Me podrás poner la canción de Luis Miguel? Que seas feliz. Por favor, bonito fin de semana, como debe de ser, ¿verdad? Trabajando, trabajando para poder recibir un fin de semana bien pleno, bien lleno y bien a todo dar. Saludos a la colonia Parcela 14, claro que sí, saluditos a la Parcela 14. Por aquí nos dicen, Poza Rica presente. Claro, ahí está, bien dicho, ¿eh? Bien dicho. Buenas noches, pues muy buenas noches. Gracias por acordarse de nosotros siempre. Claro que sí, cómo no me voy a acordar de todos ustedes, siempre pues acompañándonos. Imagínense, uy, hablamos, fíjense, también de generaciones, ¿eh? De generaciones. Cuando los abuelitos nos escuchaban, después los hijos y ahora los nietos.

Uy, y por acá dicen, ¿qué? Ah, sí, dice, gracias por acordarse de mí, atentamente tu mamito. Ay, sí, yo siempre, siempre me acuerdo de usted con todo mi cariño, y mi mamita Adelina Vargas Reyes, allá en aquel bello y hermoso lugar donde siempre pues me tiene en su corazón y en sus bendiciones. Muchísimas, muchísimas gracias. En verdad, no tengo forma de cómo agradecer a una familia tan maravillosa allá en Flores Magón, en Tihuatlán, y agradecerles como siempre, estar siempre puntuales, porque no falla, ¿eh? Mi mamita ahí está desde tempranito, ahí les apaga la tele a todo mundo, dice, ay, nada, a ver, vamos a escuchar a mi hijo Miguel Ángel. Y ahí estamos, felices y contentos. Pues amigos, amigas, ya son las 8:52 minutos y es tiempo de despedirnos y agradecerles a todos ustedes la gentileza de su compañía, como siempre. En nombre de mi amiga y compañera Brenda Controles Generales, les agradezco a todos ustedes habernos acompañado durante toda esta semanita. Y claro, también decirles que tienen una cita, ¿eh? Tienen una cita, no lo olviden. El próximo lunes, deseando que tengan un excelente y maravilloso fin de semana, que lo disfruten a lo máximo. Y por aquí me dicen, oye, mis canciones, le mando que pasen bendecida noche y les vaya bonito. Ah, es que nuestra amiga Pau nos pidió la canción Amor Eterno, La Malagueña y Amor de Madre. Espero que las tengamos, si no las escuches, que estén modificaciones por ahí el tema. Pero muchísimas, muchísimas gracias a todos ustedes por habernos acompañado. Yo me despido con esta reflexión que dice: lo que damos no siempre regresa como esperamos. Ya sabías, ¿verdad? Sí, yo sé que sí, ya sabías. Pero siempre, siempre revela la esencia que habita en el corazón de quien lo hace. Mira, en cada gesto, en cada palabra, en cada acto de bondad, se muestra la forma de ser, la manera de mirar con amor, de sostener la fe incluso cuando la vida duele. Así que no dejes que las heridas cambien lo valioso que hay en ti, la empatía, la ternura, el respeto, esa forma tan tuya de cuidar con detalles, de dar sin esperar tanto, de elegir la luz aunque los días di sean difíciles, porque lo que das no se pierde, se transforma en energía, en camino, en paz interior, aunque a veces no lo veas. Mira, la vida guarda cada gesto sincero, cada momento en el que elegiste el bien, cada vez que no te rendiste. Sigue siendo así, sigue y sigue siendo así. Eso que eres, eso que entregas, eso que nace desde lo más profundo, ya es un regalo para el mundo. Que sea una tarde noche para poder entender, amigos, amigas, que este presente y todo lo bueno que eres y que le regalas al mundo, nada más, por ser tú. Qué regalo maravilloso por ser tú, sí. Y yo conozco muchísima gente que dicen, ah, Miguel Ángel, me dan ganas de tirar la toalla porque mira, yo por más que me esfuerzo en ayudar, en estar, en darles mi amor, en darles mi cariño, pues no veo que se den cuenta de todo lo que hace uno. ¿Y tú cómo te sientes? Pues la verdad, yo lo hago de corazón, lo hago por el amor que siento por todos ellos. Pues ahí está, esa es la maravillosa riqueza. Eso es lo que Dios ve en nuestras acciones, en todo lo que uno hace. ¿Y cómo te sientes? Pues bien, pero de repente me siento mal por las cosas que pasan. Pues sí, es normal. Pero no dejen de ser ustedes. Sigan dando por amor y cuando lo den, pues no esperen nada. Simple y sencillamente denlo con todo su amor, con todo su cariño y con toda la fe. Dios los bendiga. Dios nos permita pasar un fin de semana maravilloso, agradable, bien bonito. Y nos estaremos escuchando, si Dios nos lo permite, el próximo lunes en punto de las 7 a través de Vida Romántica, a través del 100.9 en tu programa Noctámbulos. Por lo pronto, este programa llegó a su fin el día de hoy. Muchísimas gracias. Hasta pronto. Buenas noches.

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2: Las 21 horas en

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1: Las 21 horas con 21 minutos.
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1: Las 21 horas, con 36 minutos.
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1: Son ya las 10 de la noche, con 6 minutos.
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0: Son ya las 10 de la noche, con 22 minutos.
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1: Son ya las 10 de la noche, con 34 minutos.
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0: Son ya las 10 de la noche, con 49 minutos.
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1: Son las 23 horas, en punto.
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1: Son las 23 horas con 18 minutos. 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
1: Son las 23 horas, con 31 minutos.
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1: Las 0 horas, con 37 minutos.
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1: La una de la mañana, con 8 minutos.

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2: La una de la mañana, con 35 minutos.
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1: Las 2 de la mañana, con 6 minutos.
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1: Las 2 de la mañana, con 35 minutos.
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0: Las 2 de la mañana, con 49 minutos.
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1: Son ya las 3 de la mañana, con 2 minutos.

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1: Son ya las 3 de la mañana.

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1: Las 4 de la mañana, en

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1: Las 4 de la mañana, con 32 minutos.
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1: Son ya las 5 de la mañana, con 2 minutos.

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1: Son ya las 5 de la mañana.

0: Son ya las 5 de la mañana, con 44 minutos.
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1: Las 6 de la mañana, con 7 minutos.

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2: Las 6 de la mañana, con 15 minutos.
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4: Todos los que somos discípulos de Jesús hemos sido perdonados de nuestros pecados, liberados de nuestros vicios y malas costumbres, y curados de las enfermedades del egoísmo, orgullo y maldad. 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
1: Les voy a contar la historia de dos muchachos que en su juventud solían llevar serenata a la misma chica. El tiempo los separó y fue también el tiempo el que se encargó de reunirlos otra vez. Y esto fue lo que sucedió al reencuentro.
2: Amigo, ven, te invito una copa.
3: Ya no tomo, gracias.

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1: Las 6 de la mañana, con 30 minutos.
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2: Las 6 de la mañana, con 46 minutos.
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1: Buenos días, las 7 de la mañana, en punto.
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1: Buenos días, las 7 de la mañana, con 14 minutos.
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0: Buenos días, las 7 de la mañana, con 27 minutos.
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0: Buenos días, las 7 de la mañana, con 29 minutos.
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1: Dios les bendiga en este día, amados hermanos en Cristo y queridos radioescuchas que están sintonizando este programa. Damos gracias al Señor por la oportunidad de llegar hasta donde usted se encuentra y poder transmitirle la palabra de Dios, atendiendo al llamado del Señor Jesús cuando dijo: «Id por todo el mundo y predicad el Evangelio a toda criatura». Tenemos la confianza puesta en el Señor que usted será bendecido en gran manera al recibir la bendita palabra de Dios, palabra fiel y verdadera, palabra de salvación, gozo y paz. Lo invitamos a que abra su corazón y crea en las promesas que Dios nos ha dado a través de su palabra. Y ahora con ustedes, el evangelista Arturo García. Dios les bendiga.
2: El Señor bendiga a todos mis amados hermanos en Cristo Jesús, Señor nuestro, y todo radio oyente. Sí, a todos, allá los de la Chuparrosa, la difusora, Dios los bendiga a todos. A Loma Bonita, Oaxaca, Dios bendiga a los de la difusora y a todos los que me escuchan. Cristo vive, Cristo salva, y no ponga peros, no ponga peros, échele, porque esto es para valientes, no para cobardes. Hay tanto... Nada. El reino de los cielos se hace fuerte y los valientes lo arrebatan. Ánimo, valor y fe. Dios bendiga a los hermanos de Cosomoluapan que nos están escuchando a través de estos medios de comunicación por esta estación amiga, la palabra de Dios. ¡Buenas nuevas de nuestro Señor Jesucristo! Un saludo para todos los hermanos, hermano Chivarría, ¡ánimo! No está viejo, el viejo son los cerros, hay poder en Cristo. ¡Ánimo, valor y fe! ¡Oh, gloria al Señor! ¡Bendito sea su santo nombre! Un saludo para los hermanos que nos escuchan allá en Jojutla, Morelos. Hermano Tomasito, la difusora, Dios los bendiga a todos, y un saludo, aleluya, para los hermanos de Tuxtepec. Creo que por ahí ha habido un problemita, pero hay poder en la sangre de Cristo. Los hermanos de Cosomoluapa, a todos los hermanos de la radio de Poza Rica, que son de alcanzan estos señales, aleluya. Bendito sea el Señor, Dios bendiga a los hermanos de Linares, Nuevo León, oh gloria, ojalá que llegue hasta General Terán, allá donde el hermano Arturo nació, pero ya casi ya se murieron todos, alabado sea el Señor, pero bueno, los que estaban chiquitos, a lo mejor se acuerdan del hermano Arturo, ¿verdad? Alabado sea, ahí vivía yo por la calle Hidalgo, número 122, no se me olvida, el otro día que fui, digo, ahora aquí, ¿cómo está aquí la cosa? Todo cambiado. Bueno, ya se murieron mis maestros y todo, pero con la ayuda de Dios, hermano, aquí estamos predicando la palabra Montemorelos, hasta donde alcanzan los ondas radiales. Oh, gloria al Señor, qué bonito, qué hermoso. Nuevo Laredo, Radio Caliente, aleluya, aquí están las buenas nuevas de nuestro Señor Jesucristo. Escúchelo y envíe a otros a escucharlo. Bendito sea el nombre del Señor. Y tenemos pues televisión, multimedios en Nuevo Laredo. Sale a las 3 de la tarde todos los domingos en Laredo, Texas, Canal 13, y Telemundo a las 8 de la mañana y Canal 13 a las 10:30. A veces salimos en el 8 y en el otro, pero es una oportunidad que Dios nos da testificando y predicando a través de radio y televisión y en campañas. ¡Oh, gloria al Señor! Sí, manito, un saludo para todos, y quiero decirte, ¿verdad?, lo que he estado predicando. Es urgente, manito, es urgente la salvación de tu alma. Es urgente, no dejes pasar hoy, porque mucha gente sabe que dice: ore por mi hijo que está en la cárcel. Y oramos, y Dios nos contestó, porque orar es platicar con Dios, y salió el muchacho peor. Y me puse a pensar, bueno, ¿cómo está esto? Otra: ore por mi negocio. ¿Qué negocio tienes? Una tiendita que vende cigarros y cerveza, poquito. Y estás casada o rejuntada. Estoy rejuntada, ahí está el problema. La tienda no tiene la culpa, aleluya, sino usted la que está torcida. Amístese con Dios. Oramos por el problema, oramos por la tienda, oramos por el hijo que está en la cárcel. ¿Y quién se entregó? Nadie. Ahora usted te dice: soy pecador, Señor, perdona mis pecados, porque aún cuando Dios te sana, te perdona. Pero como las personas son malagradecidos, así como me escucha, ¿Quién te da la vida? ¿A poco los frijoles? ¿A poco te la da el diablo? Te la da Dios. Pero no entiendes, en lo de Dios es para vivir bien, que vas a comer cosa buena que Dios se hizo, y dando gracias, Señor, por la vida que nos da, y bendiga estos alimentos que van a ser ingeridos. Oh, gloria al Señor, estás orando por este vasito de agua o por este tececito. Oh, sí, pero hermanito, si no estamos en Cristo, estamos todos locos, echando puras maldiciones, salen de su boca puras majaderías, puro cosa, porque su corazón está lleno de demonios, está poseída por el diablo, pero usted no entiende, usted cree que está bien, pero Cristo vino a libertar a los cautivos, pero eso falta que usted quiera. Así que oramos por muchas cosas, problemas y todo, pero es urgente la salvación. 10 leprosos estaban leprosos, el testimonio de la palabra de Dios. No pusieron todos, nomás pocas cosas, porque si pusieran todos, el cielo fuera el papel y la mano la tinta, no caben. Pero, ¿qué pasa? Leprosos, ¿quién los quería? ¿Usted metería un leproso en su casa y le daría la recámara suya y que se meta a bañarse? ¿Leproso? ¿Verdad que no? Lo correría. Los agarraban a pedradas. Y eran 10 de lejos. ¡Señor Jesús, ten misericordia de nosotros! Clamaron. ¿A qué vino Cristo? ¿A condenar? No. ¿A qué vino? A salvar. ¿A qué vino? A sanar. ¿A qué vino? A libertar a los cautivos. ¿A qué vino? A deshacer las obras del diablo. Y eso que usted quiera. ¿Eh? ¿Qué pasa? ¡Ten misericordia de nosotros! Váyanse en el camino. Muéstrense al sacerdote, en el camino fueron libres, fueron limpios de la lepra, porque es orden de Dios. Aleluya, porque clamaron y el Señor les contestó. ¿Y qué pasa? Nomás uno regresó, y el que regresó venía gritando por la calle a alta voz: ¡Soy sano de lepra! No se avergonzaba, el Señor Jesús me sanó. Cualquier vez está loco ese, pero no estaba loco, estaba liberado por el poder de Dios y agradecido. No todos agradecen. ¿Sí? ¿De cuántas cosas te ha librado Dios desde que nacimos? El doctor puede decir todo está bien, la mujer todo está bien, pero cuando van a hacer, se mueren los dos, viven los dos, o muere uno y el otro vive. Está en Dios, no está en la ciencia, no está en la mujer, no está en el papá del niño, está en Dios. Alabado sea el nombre del Señor. Así que, hermanito, y si te pones a pensar de cuántas cosas Dios te ha librado, ay, que no, si no me hubiera curado con el tececito, no me lo hubiera tomado, no hubiera sanado. El doctor te dice, llegó usted antes, si 5 minutos más se tarda, se muere. No, hermanito, la vida no está en el doctor, la vida no está en las hierbas, la vida está en Dios. Alabado sea el nombre del Señor. Una hoja de árbol no se mueve sin la voluntad de Dios. Y ahorita me acuerdo, me vino a mi mente, fíjese, cuando yo estaba bien grave y faltaban 2 días para completar 8 años, yo tenía asma bronquial y ese día quise jugar con los niños. Ya me había llevado a mi abuelita con especialista, que dijeron que esa enfermedad era rebelde. Me llevó con un brujo, me talló, me santiguó con una gallina y luego con unas hierbas, y luego me escupió y luego me dio una patada en el cuadril. Le dije, abuelita, me está matando este hombre, déjate que te está sanando. Oiga, cuántas cosas, andamos como la gallina ciega. Y hermano, le recetaron leche de burra, infundia de gallina, parches de linaza en el pecho, en la espalda, calientes, me quemaron el pecho y la espalda. Oiga, tanta cosa y nada, y nada, y nada. Hasta que ese día, era en la tarde, era un domingo, y andaba yo, quise correr con los niños y me caí y ya no alcancé aire. Ya hablan a mi abuelita, me carga, me lleva al cuarto y con un cartón me está dando aire. Y vaya usted, el doctor que me ponía una inyección diaria como consuelo, no para sanar, dijo que ya no venía. Y fueron, dijo un vecino, hay un doctor muy bueno que acaba de llegar al pueblo, el doctor Parás, ha sanado 2 y cobra barato, tráiganlo. Vino hasta la casa en su carro, sacó su portafolio, lo que se pone en los oídos, y ahí me chicó. Dijo, señora, resínese y confórmese por el tiempo que lo tuvo en la casa, remedio no tiene, en un momento va a terminar. Doctor, haga algo, ¿qué quiere que haga? Dijo el doctor, si yo no soy Dios, ¿a dónde quiere que lo mande si no tiene remedio? hermano, se fue, ni le cobró, ni me dio receta, ni me dio pastilla, nada, nada. Dijo, en un momento va a terminar. Y hermano, se fue, y mi madre, pues éramos idolatras, religiosos, pero mi madre no se fue con la imagen, se fue directa con Dios. Señor Jesús, te pido por mi hijo, ten misericordia de él, perdona mis pecados, límpiame con su sangre. Señor, le pido por mi hijo salvación, sanidad. Así como Jairo se humilló, aquí estoy para contarlo, salió el asma, salió el bronquitis, salió la agonía, tengo hambre, y me traen un pay, té de zacate, limón, una tacita, y me quedé bien dormido. En la madrugada, dice mi mamá, en la mañana que llegaron los vecinos, ¿ya murió? No, dijo, quedé dormido, te vinieron a ver. Y dijo, ¿qué le dio el doctor? No le dio nada. En la mañana que trajeron el doctor, cuando me vio, dijo, es un milagro de Dios, pídale otro porque le voy a sacar sangre y usted le voy a poner a él. Manito, esto es lo que Dios hace, dice, clama a mí y te voy a responder. Aleluya, doble su rodilla si puede, ponga la mano sobre el radio si puede como contacto, si no, ahí no está, y clame a Dios y dígale, soy pecadora, soy pecador, perdóname, mientras pongo un canto de fondo musical y luego estoy orando por usted.

0: Doy gracias a Dios por todos los que se han entregado el día de hoy. Lo felicito, lo mejor que usted haya hecho en su vida. Ya ve que pues la gente no quiere lo de Dios, pero cuando ya se mueren, Dios lo tenga en el cielo. Y allá está en el infierno gritando, perdóname, sálvame, sácame de aquí, Señor, te prometo que te voy a servir. Dígale ahorita, y te amistas con él, y estás asegurado para vida eterna. Manito, queremos tener comunicación con usted. ¿Sabe por qué? Para escribirles una cartita, ¿verdad? Con palabra de Dios. Pues, digo, quizás nadie se entregó, pero yo lo que sé, sin verlo, que su palabra nunca vuelve vacía. Quizás no quisieron, como Noé predicó y va a venir un diluvio y está haciendo el arca para que se metan. Y no quiso nadie. Lo juzgaron hasta loco, marihuano, que se le pasó la droga. ¿Cuánta cosa no le dijeron? Pero él siguió haciendo lo que Dios le dijo. Y si Dios lo dijo, se va a cumplir. Va a pasar. Y se cumplió, fíjese. Y la gente se ahogó. Querían, ya cuando se vino el agua, querían, ábrenos la puerta. El arca empezó a flotar, llena de animalitos que obedecieron a Dios, y la gente se quedó porque no quisieron creer, y los animales son animales, no importa cómo se llame. Obedece a Dios con una vez que Dios le hable. Oiga, qué tremendo, ¿eh? Qué diferencia, ¿verdad? ¿Y qué pasa? Manito, queremos tener comunicación, digo, para estarle ayudando en la obra del Señor. Cuando uno se entrega a este niño, ya ve que un niño chiquito pues no come comida sólida, lechita y atolito, y luego va despuesito, ya le van saliendo los dientes, y va en un proceso. También usted cuando empieza, yo nomás sabía, me aprendí un texto, Jesucristo es el mismo ayer y por los siglos, y me lo ganaba. Y no sabía orar, yo sabía rezar, como que se parece, como que son parientes, pero no es nada. Aleluya. Orar es platicar con Dios. Rezar es repetir algo que usted aprendió. Sí. Ahora, usted escríbame, ponga su nombre, su dirección, y yo le voy a escribir. Ya estamos haciendo cartas, ¿verdad?, para los que se entregan a Dios, y las campañas, y está tremendo. Únase con el hermano Arturo en oración, en ayuno, con su ofrenda. Casi que no hemos recibido ofrenda, pero no hemos dejado de predicar. Y ahora sí les hablamos de la ofrenda, es porque Dios bendice al dador alegre, ¿sí? Si usted, ¿verdad?, que me escucha por la radio, y usted siente en su corazón el dinero es suyo, y si usted siente darlo, nuestros gastos de traslados de la carpa, de la diésel, gasolina, rentamos auditorios, rentamos predios para poner la carpa, y nos vamos a los periódicos. Oiga, la campaña de Córdoba, Veracruz salió por 28,000. De todos los gastos, de todo, pero Dios suplió, y gloria al Señor. Ahorita que anduvimos en cuatro campañitas, dije, muchachos, miren, apenas para la gasolina, casi no vendimos nada de Biblias y discos, pero yo estoy contento, y Dios nunca nos deja. Tengan una ofrenda cada uno, gloria al nombre del Señor. Y manito, si tú sientes en tu corazón enviar una ofrenda, ahora, si tú sentiste o prometiste y no lo has hecho, pues acuérdense lo que le pasó a Ananías y a Zafira. ¡Aleluya! Hermano, ¿por qué? Porque si usted prometió, un hermanito me escribió por el teléfono, me puso un mensaje, hermano Arturo, tengo una ofrenda especial para usted, pero nomás lo ha dicho porque no ha sabido nada. Yo estoy contento, no crea que estoy preocupadísimo. ¡Ay, me digo que me va a dar! ¡Ay, no! Todo lo que es de Dios viene. Todo lo que es de Dios, y aquella persona que promete y no lo cumple, Haga de cuenta que fue y compró una soga y se colgó del árbol más grandote que haya, porque esto no es un juego, esto es real. Y cuando usted da, usted siembra, y cuando usted siembra, usted cosecha en las cosas del Señor. Así que, manito, yo quiero que usted en esta hora, si siente en su corazón enviar una ofrenda, participe en la bendición de Dios y haga tesoros en el cielo. Y la ofrenda vaya a telégrafos. A Telégrafos de México y dígale: quiero enviar un giro telegráfico, pero entrega a domicilio. No lo mande de otra manera. Entrega a domicilio. Entrega a domicilio. Así es que, manito, pues esto es de Dios, no es de los hombres, esto es de Dios. Y para que usted sea bendecido, dice, Dios bendice al dador alegre, y los que dan sus diezmos, sus primicias, sus ofrendas, fíjese lo que dice la Escritura: abriré las ventanas de los cielos y derramaré bendición sobre que abunde en abundancia. Es bendición de Dios. Pero ¿qué te dice el diablo? No lo des, no te creas, porque quiere traerte en la miseria, en la ruina, y llevarte a la condenación. Pero es mejor obedecer a Dios, y tenemos todo. Y el Salmo 23 dice: y Jehová es mi pastor, y nada me faltará. Así que, manito, pues si es de Dios, diga: yo también lo quiero y lo voy a hacer. Y Dios, lo que promete, lo cumple. Vamos a ir a la campaña a escuchar testimonios del poder de Dios. Testimonios del poder de Dios. Para que usted se goce en el Señor, glorificando y alabando y bendiciendo su santo y bendito nombre. Nos vamos hasta la campaña a escuchar testimonio y enseguida la oración de fe por todas las personas necesitadas.
1: En el nombre de mi Señor Jesucristo voy a dar un corto testimonio que para mí es maravilloso. Tenía yo sufría unas manchas comezonientas en mis manos y en parte de mi cuerpo, y ya desaparecieron. Es un corto testimonio, pero para mí es maravilloso. Y eso lo digo aquí delante de todos mis hermanos que me escuchan aquí, y eso lo digo para la honra y la gloria de mi Señor Jesucristo, que estaba yo desafuciado ya de la ciencia médica. Cuatro especialistas de la piel me vieron de aquí, de esta ciudad de Irapuato, y el último me dijo que ya no anduviera buscando médicos, pero el médico celestial que está en los cielos me sanó.
2: ¡Gloria a Dios! ¡Dios le bendiga!
3: Gracias a Dios que vengo a dar este testimonio, que yo tenía, la vista que ya no miraba, yo miraba bien empañado. El sábado vine.
0: No, fue el jueves, ayer viernes y hoy sábado.
3: Sí, vine el primer día que se hizo la campaña. Así es, ahora ya no miro yo bien clarito. Tenía una comezón en el vientre, me llevaron al doctor y ya no necesitaba la medicina. Ya, gracias a Dios, ya no siento nada.
2: ¡Qué bueno! ¡Dele la gloria a Dios!
4: Hermanos, Dios les bendiga esta noche. Yo padecía mucho de la garganta y me dolía mucho y traía una irritación muy fuerte. Hubo hermanos aquí que me vieron que yo venía muy enferma el primer día, y pasé cuando el hermano Arturo pidió que pasaran a sanidad, y el segundo día también, y en la mañana también, y después yo me tomé un trago de aceite que mi esposo compró aquí, y la garganta se me alivió y ya no siento nada y la siento muy fresca. Dios le bendiga.
2: ¡Ya sanita!
5: Hermanos, que el Señor les bendiga en esta noche. Yo estoy muy agradecida con el Señor porque ahorita en la oración de fe yo he sido sanada. Venía muy enferma de mi garganta y Dios me ha sanado.
2: ¡Qué bueno! ¡Gracias a Dios!
6: Bueno, hermanos, que en esta noche el Señor les bendiga. Mi testimonio es muy chiquito, pero pues yo estaba enferma de mis ojos. A mí me lastimaba mucho el aire y cuando lloraba me ardían mucho mis ojos. Y nunca me traté con un doctor de los ojos y me dijeron de esta campaña. Y desde el jueves que he venido, yo he puesto mi fe y mi confianza en el médico que es Cristo Jesús. Y pues yo estoy muy agradecida con el Señor porque el Señor sanó mis ojos. porque mi confianza es Jehová, que todo lo puede, ¿verdad? Y pues yo también estoy muy gozosa porque Dios me dio otra vez mi gozo. Y por eso yo le doy muchas gracias al Señor.
2: ¡Qué bueno! ¡Que Dios le bendiga! ¡Sanó de sus ojos! ¡Aleluya!
0: Así es como usted escucha a la gente testificando del poder, del amor y la misericordia de Dios. Y esto es también para usted. Alabado sea el Señor, cuando la mujer de flujo escuchó, aleluya, que estaba sanando el Señor, creyó, tuvo fe, dijo, voy a ir y voy a ser sana. Y así fue, dijo el Señor, tu fe te ha salvado. Tenemos que creer, hermanito, Jesucristo te ama mucho. Él ha venido hasta donde tú te encuentras para decirte que Él te ama, que siempre te ha amado. Bendito sea el Señor y que te quiere bendecir y te quiere salvar, pero ahora falta que usted quiera. Sí, sí, sí, porque si usted no quiere, pues no. Dios a la fuerza, no. Él quiere ayudarte, quiere bendecirte. Somos hechura de Dios.

0: Si eres hombre, dile, soy pecador, Señor, pero de tu corazón. Santo Cordero de Dios, qué bonito, qué hermoso es estar con Dios, manito. Jehová es mi pastor y nada me faltará. Por eso en esta hora vamos a orar. No te mates, no te suicides. No vayas a matar a nadie. Renuncia al diablo, a la droga, al mundo, al pecado. Y no tengas miedo. Amístate con él y tendrás paz. Y por ello te vendrá bien. Vamos a orar, Padre Santo, en esta hora. Estamos delante de su presencia, con todo nuestro corazón, para pedirle en el nombre de mi Señor Jesucristo, su Hijo amado, nuestro Salvador, para pedirle salvación para los perdidos, liberación para los cautivos. Venga su poder sobre ellos, desde la cabeza hasta los pies, desaparezca toda enfermedad, toda ruina se vaya de sus vidas, toda maldición, y venga su santa bendición sobre ellos, desde la cabeza hasta los pies, perdone sus pecados y sean limpios con la sangre de mi Señor Jesucristo, en el nombre de Jesús. Reciba las bendiciones, recíbala. Ahí está el poder de Dios, ahí está el lloro, no es de pesar ni de angustia, sino de gozo y alegría. El programa se va a terminar, pero usted siga glorificando a Dios con todo su corazón. Que Dios me le bendiga, que Dios me le bendiga y que Dios me le siga bendiciendo.
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4: Las 8 de la mañana, en punto.
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3: Las 8 de la mañana con 15 minutos.
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1: Las 8 de la mañana, con 31 minutos.
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2: Las 8 de la mañana con 44 minutos.
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1: Las 8 de la mañana, con 57 minutos.
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6: Las 9 de la mañana, en punto.
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0: Bienvenidos a su programa especial con el escritor Arturo Obando Melgarejo. Dios me ha dado la oportunidad de aconsejar a los jóvenes y a padres de familia a través de versos, prosas y poesía. Iniciamos.
1: Salmo 1, el justo y los pecadores. Bienaventurado el varón que no anduvo en consejo de malos, ni estuvo en camino de pecadores, ni en silla de escarnecedores se ha sentado, sino que en la ley de Jehová está su delicia, y en su ley medita de día y de noche. Será como árbol plantado junto a corrientes de agua, que da su fruto en su tiempo, y su hoja no cae, y todo lo que hace prosperará. No así los malos, que son como el tamo que arrebata el viento. Por tanto, no se levantarán los malos en el juicio, ni los pecadores en la congregación de los justos. Porque Jehová conoce el camino de los justos, mas la senda de los malos perecerá. El Señor es mi pastor, nada me faltará. El Señor es mi pastor, en pastos delicados Él me hará descansar. Junto a aguas de reposo me pastoreará. Aleluya, santo es el Señor. Dios les bendiga, queridos hermanos, en esta hermosa mañana en que Dios ha tenido misericordia de la zona norte. Se anunciaban aguas tremendas a partir del jueves en la tarde, viernes todo el día, sábado, domingo, y aquí tenemos un hermoso sol. El Señor tuvo misericordia de esta región. Dios los bendiga, estoy transmitiendo en vivo desde Coatzintla, Veracruz, zona conurbada con Poza Rica, Tihuatlán y Papantla, y parte de Agua Fría, parte de la Sierra Norte de Puebla.

0: Dios me los bendiga, queridos hermanos. Pues vamos a hablar del Señor, como siempre, de Jehová de los ejércitos, de Jesús bendito, de que Él es bueno. Lo hemos visto con estas aguas que las reprimió. Aleluya. Vi las noticias que habían hecho en Jicotepec, una junta de protección civil, y allá para Tlaxcala, todo donde me escuchen, y tengo hermanos, la Unión, que pues ya ve que hay cerros ahí, tenían temores, pero Dios detuvo todo eso. Aleluya. Sí, y y vamos a hablar de que Dios es bueno y para siempre su misericordia. Y el tema de hoy es: cuando Dios te acompaña, ¿qué te puede pasar? ¿Sí? ¿Qué te puede pasar cuando Dios te acompaña? ¿Sí? Y vamos a ver Génesis 6, 5, 8, cómo acompañó Dios a Noé. ¿Sí? ¿Verdad? Y aquí 6, 5, que Génesis nos dice: y vio Dios que la maldad de los hombres era mucha en la tierra. Ya lo estamos viendo en la actualidad también, hay mucha maldad. Tengamos cuidado, no cansemos a Dios. Y que todo designio de los pensamientos del corazón de ellos era de continuo solamente el mal. Y se arrepintió Jehová de haber hecho hombre en la tierra. Y le dolió en su corazón el hijo. Jehová, raeré de sobre la faz de la tierra los hombres que he creado, desde el hombre hasta la bestia y hasta el reptil y las aves del cielo, pues me arrepiento de haberlos hecho. Pero Noé halló gracia ante los ojos de Jehová. Qué hermoso, ¿verdad? Halló gracia. Procura hallar gracia ante los ojos de Dios. Y procura para que Él te acompañe y donde quiera que estés, Él te ayude, Él te levante. ¿Sí? Sé como Noé, procura hallar gracia en Él. Y para cuando venga el fin del mundo, pues también para todo que te acompañe, ¿verdad? Yo quisiera compartirles esta poesía de Noé que Dios me dio. Dice así: la maldad en la época de Noé era muy notoria, por lo que Jehová decidió acabar y destruir toda la escoria. Solo Noé halló gracia delante de Dios, mandándole Jehová Dios a construir un arca para que se salvara Noé y su familia y metiera de dos en dos animales dentro del arca. La gente decía a Noé que estaba loco, porque no había río, lago o mar en la región, mas Noé obedecía solo a Dios y siguió adelante con su misión. La hizo de tres pisos el arca, metiendo toda clase de animales, sus dos hijos, nueras y esposa, y ahora a esperar el juicio a los mortales. No quedó ningún ser vivo sobre la faz de la tierra, solo Noé, su familia y animales, mientras afuera del arca se acumulaban todos los males. Ahora, el arca de salvación es Jesús. Arrepiéntete y acéptalo en tu corazón. Es la única manera que Dios te dé la salvación. Aleluya. Qué hermoso, ¿verdad? Ese personaje bíblico. ¿Por qué no hallar gracia en Dios? Porque Él todo lo ve. Él todo lo escucha. Sí. Busquemos a Dios. No lo olvidemos, ¿verdad? Y aquí hay otro personaje bíblico. Aquí hay otro personaje bíblico. Dios le acompañó, ahora sí que siempre, Abraham, ¿sí? Y está en Génesis 15, 1, 7. Está Sí, y aquí nos habla, después de estas cosas, cuando Dios promete a Abraham un hijo, ¿sí? Lo promete siendo que él ya es un anciano, y su mujer ya también ya no menstruaba. Después de estas cosas vino la palabra de Jehová a Abraham en visión diciendo, no temas, Abraham, yo soy tu escudo. Ojalá todos tuviéramos el escudo, ¿verdad, Dios? Lo mereciéramos, te lo merecemos a través de Jesús, de aceptarlo como nuestro Salvador. No temas, Abraham, yo soy tu escudo, y tu galardón será sobremanera grande. Aunque vendas rancheritos y palomitas, chicles, aunque voles zapatos de niño y vayas a la escuela descalzo, bueno, que ahora no se permite eso. ¿Sí? Si Dios va a estar contigo, tu galardón va a ser grande. No desmayes, que me escuchas. Porque estás en este momento pobre materialmente, pero eres rico espiritualmente si tienes a Dios en tu corazón. Los famosos valores, que no es más que el temor de Dios. No temas, Abraham, yo soy tu escudo, y tu galardón será sobremanera grande. Y respondió Abraham, Señor Jehová, ¿qué me darás, siendo así que ando sin hijo? Y el mayordomo de mi casa es ese damaseno, Eliezer, que liberedad era la costumbre. Y si no había descendencia en el amo, el dueño, uno de los sirvientes, de los esclavos, se quedaría con todo. Dijo también Abraham 15:3 de Génesis, mira que no me has dado hijos, y aquí que será mi heredero un esclavo nacido en mi casa. Luego vino a él palabra de Dios diciendo, no te heredará este sino un hijo tuyo, será el que te heredará. Y lo llevó fuera y le dijo, mira ahora los cielos y cuenta las estrellas, si les puedes contar. Y le dijo, así será tu descendencia. Aleluya, imagínense hacer esa promesa a un anciano y su esposa anciana. Y creyó a Dios Jehová Abraham y le fue contado por justicia. Y le dijo, yo soy Jehová, que te saqué de Ur de los Caldeos para darte a heredar esta tierra. Aleluya. Bueno. ¿De dónde te sacó Dios? ¿De la borrachera? ¿De la mentira? ¿Del adulterio? ¿De la drogadicción? Sí. Sí, Él te ha sacado de algún pecado. Sí, de alguna enfermedad. Sírvele, varón. Escúchame, sí, es importante, sí, que no olvides lo que Dios ha hecho por ti, sí, ánimo, sí. Abraham creyó a Dios, sí. Tú crees a Dios por medio de su palabra, la Biblia, Él no miente, sí. Y le voy a decir una poesía de Abraham también que Dios me dio. Dice, Abraham, por ser padre de naciones, Abraham, padre Abraham, es llamado. Ismaelitas e israelitas siempre lo han amado. El único hombre llamado por Jehová como amigo, por su obediencia y honradez, fue y es un consentido. No le ocultó Jehová la destrucción de la ciudad de Sodoma, intercediendo a Abraham, pero su corrupción era notoria. No se encontraron siquiera de 110,000 habitantes, 10 hombres justos, y así los ángeles siguieron con la destrucción adelante. Cuando Jehová le dijo a Abraham que tendría descendencia, era de 90 años él y Sara como mujer en decadencia. Cuando escuchó Sara a Jehová la promesa que a Abraham hacía, se rió para sus adentros, no creyéndolo todavía. ¿Puedes contar las estrellas? Le dijo Jehová a Abraham, así será tu descendencia, o como la arena del mar. Cuando nació su hijo Isaac,
1: No lo podía creer. Sara, a sus años, dar a luz, no se podía comprender. Para Dios no hay imposibles. Y encontró a Abraham de su agrado, lo apartó de su familia y solo con Dios fue prosperado. Isaac engendró a Jacob y Jacob tuvo 12 hijos. Cada uno formó una tribu y Dios los multiplicó y bendijo. Jacob era su nombre y por Israel fue cambiado, por la muchedumbre de gentes que por él serían engendradas. No hay que olvidar a Abraham, porque lo tiene muy merecido. Jehová Dios lo escogió y lo tuvo muy bendecido. Siento un gran respeto por él. Me hubiera gustado conocerlo, escuchar sus sabios consejos y como amigo merecerlo. Aleluya. Estamos con el tema, cuando Dios te acompaña, ¿qué te puede pasar? Por eso cuando vayas a trabajar en la mañana, antes de salir, lee una porción bíblica. Mira, pon tu mente en el cielo, o si lo puedes mirar, qué bueno, y dile, Señor, acompáñame este día. Acompáñame, por favor. Te lo pido en el nombre precioso de tu Hijo amado, en quien tú tienes tus complacencias. Miren, para ser perfecto en la actualidad no hay que hacerle caso a tres enemigos que tiene el ser humano. La carne, ¿no? Que te pide placeres, porque ves en el celular, ves en la televisión, cuántas cosas, ¿verdad? Y te energiza, te alborota la carne, ¿verdad? Ese es un enemigo, tu carne. Con ayuno tú puedes controlar un poco. El medio ambiente que te rodea, si todos lo hacen, ¿por qué no lo hago yo? Libertinaje, falta de valores, como dicen. Pero es temor a Dios, falta de temor a Dios. No amas a Dios si haces cosas negativas. Sí, porque Él se pone triste cuando uno de sus hijos, uno de su creación, hace cosas villanas. ¿Sí? Temor a Dios, que si no tienes temor a Dios, te llevará al fracaso material y espiritual. Y el tercer enemigo es el diablo, que trabaja en tu mente. Solo una cervecita, hombre, para ver los partidos de fútbol con tus amigos. Solo una aventura siendo casado con una otra mujer que no sea tu esposa. Todo lo hacen, roba un poquito, el patrón no se va a dar cuenta, ¿sí? Etcétera, etcétera. Pero, pues, pecar poco o mucho sigue siendo pecado. Y vamos a leer aquí lo de Abraham todavía, en 17:1-9. Dice así: era Abraham de 99 años cuando se le apareció Jehová y le dijo: yo soy el Dios Todopoderoso, anda delante de mí y sé perfecto. Que no se te aparece a ti, pero a través de la Biblia sí te puede hablar. Anda delante de mí y sé perfecto. Y pondré mi pacto entre mí y ti y te multiplicaré en gran manera. Entonces Abraham se postró sobre su rostro, se hincó, y Dios habló con él diciendo: he aquí, mi pacto es contigo, y serás padre de muchedumbre de gentes, y no se llamará más tu nombre Abraham, sino que será tu nombre Abraham, porque te he puesto por padre de muchedumbre de gentes, y te multiplicaré en gran manera, y haré naciones de ti, y reyes saldrán de ti, y estableceré mi pacto entre mí y ti, y tu descendencia después de ti en tus generaciones por pacto perpetuo, para ser tu Dios y de tu descendencia después de ti. quizás Dios no haga un pacto contigo, pero toma las promesas de la Biblia para ti y haz lo que hicieron esos hombres. Yo en una madrugada, en mi pequeña sala de mi hogar, a eso de las 3, 4 de la mañana, me levanté y pensando en mis nietos, que son 8, pensando en mis nietos, tengo ahí las fotos de todos uno por uno pegados, 8 nietos. Digo, Señor, están pequeños. De aquí a 15, 20 años, yo ya no voy a estar. No voy a poder orar por ellos, velar por ellos, material, espiritualmente. Yo ya no voy a estar, Señor, le dije a Dios. Y en mi mente me habló Dios y me dijo, pero yo sí voy a estar. Así, aunque tú te vayas al cielo, o que mueras en esta tierra, ya no vas a poder velar por tus hijos. Pero Dios sí, ¿sí? Y vive este día como el último de tu vida. Y prepara a tus hijos para el mañana. No los críes atenidos. No los críes flojos. No los críes caprichosos, que todo le des sin que les cueste nada, sin sepan dónde. Porque tú no tuviste aquellos pequeños lujos, ahora quieres que tus hijos sí los tengan. Sí. Procura ser mejor preventivo y guarda. Guarda para cuando vayan a estudiar en la universidad que gasten más. Bueno, y ese es otro tema, ¿verdad? Y aquí 17... Vamos a ir al primer corte y regresamos. Dios los bendiga.
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3: Las 9 de la mañana con 20 minutos.
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1: Queridos hermanos, estamos con el tema cuando Dios te acompaña, ¿qué te puede pasar? ¿Sí? ¿Qué te puede faltar? Aleluya, ¿verdad? Dice el Salmo 23, ¿verdad? Jehová es mi pastor y nada me faltará. Aleluya. ¿Sí? Bueno, después vamos a leer, si da tiempo. Pues estamos para con el pacto que hizo Abraham, bueno, Dios con Abraham. Estamos viendo, ¿verdad?, que aquí en el 17:7 de Génesis, y estableceré mi pacto entre mí y ti, y tu descendencia después de ti en sus generaciones, por pacto perpetuo, para ser tu Dios y el de tu descendencia después de ti. Y te daré a ti y a tu descendencia después de ti la tierra en que moras, toda la tierra de Canaán y de Edad, y seré el Dios de ellos. Y dijo de nuevo Dios a Abraham, En cuanto a ti, guardarás mi pacto, y tu descendencia después de ti por sus generaciones. Es decir, guardarás mi pacto. No lo avergoncemos con nuestros malos actos. Míralo, porque va a decir la gente que no cree en Dios al 100%. Míralo. Y eso que va a la iglesia evangélica, mira, y eso que lee la Biblia, mira cómo se comporta. No lo avergoncemos a Dios. Bendito sea mi Dios. Y vamos a ver aquí, en el 28, Génesis 28, a Jacob, sí, ¿qué pasó con Jacob? Jacob y venía huyendo de su familia, de su papá Isaac y Rebeca, pues no de ellos precisamente, sino de su hermano Esaú, que le había robado la bendición de la primogenitura. Y venía huyendo, le dijo su mamá Rebeca, vete, porque Esaú te había prometido matarlo después que muriera Isaac. Y su mamá convenció, Rebeca convenció a su papá, a Isaac, para que lo dejara ir y que se fuera a buscar a su tío, Labán, su familia, que fuera, venía huyendo. Y aquí en el 28:10 nos explica, ¿verdad?, un encuentro que tuvo Jacob con Dios. Dios aparece a Jacob en Betel. ¿Sí? En 28:10, salió pues Jacob de Beersheba y fue a Arán y llegó a un cierto lugar y durmió allí porque ya el sol se había puesto. Y tomó las piedras de aquel paraje y puso su cabecera y se acostó en aquel lugar. Y soñó y ve aquí una escalera que estaba apoyada en tierra y su extremo tocaba en el cielo. Y ve aquí ángeles de Dios que subían y descendían por la escalera. Y ve aquí Jehová estaba en lo alto de ella, el cual dijo, yo soy Jehová, el Dios de Abraham, tu padre, y el Dios de Isaac, la tierra en que estás acostado te la daré a ti y a tu descendencia. Será tu descendencia como el polvo de la tierra y extenderás al occidente, al oriente, al norte y al sur, y todas las familias de la tierra serán benditas en ti y en tu simiente. ¿Por qué decía esto Dios? Porque somos benditos todos por la gracia de Jesús, porque de Jesús nuestro Señor viene descendiendo de Jacob. Bueno, de Judá. Jacob sería, es el papá de Judá. Dice, y aquí yo estoy contigo, le dice a Dios, y te guardaré por donde quiera que fueres, y volveré a traerte a esta tierra, porque no te dejaré hasta que haya hecho lo que te he dicho. Aleluya, qué hermoso, ¿verdad? Y despertó Jacob de su sueño y dijo, ciertamente Jehová está en este lugar, y yo no lo sabía. Y tuvo miedo, y dijo, cuán terrible es este lugar, y no es otra cosa que casa de Dios y puerta del cielo. Y se levantó Jacob de mañana, y tomó la piedra que había puesto de cabecera, y la alzó por señal, y derramó aceite encima de ella, en señal de pacto. Y llamó el nombre de aquel lugar Betel, aunque Luz era el nombre de la ciudad primero. E hizo Jacob voto diciendo, si fuere Dios conmigo y me guardare en este viaje en que voy y me diere pan para comer y vestido para vestir, y si volviere en paz a casa de mi padre, Jehová será mi Dios. Y esta piedra que he puesto por señal será casa de Dios, y que todo lo que me dieres Dios, el diezmo apartaré a ti. Qué hermoso, ¿verdad? De aquí sacaron la canción esa tan hermosa que dice, y era una escalera la que Jacob veía, Si era una escalera la que Jacob veía, ángeles bajaban, ángeles subían, ángeles bajaban y ángeles subían, pero era la gloria de Dios, pero era la gloria de Dios, pero era la gloria de Dios, la que Jacob veía. Que hasta sacaron canción, pero qué hermoso, ¿verdad? Qué hermoso es Dios. Tengo el teléfono 782-134-5706. 182-134-5706. Y estoy en YouTube, me pueden encontrar con Arturo Obando Melgarejo. Tengo varias cosas ahí escritas, ¿sí? De consejería para gloria de Dios, ¿sí? Y estamos con el tema, repito, cuando Dios te acompaña, ¿qué te puede pasar? Santo es el Señor y bendito es el Señor. Aleluya. Y estamos poniendo ejemplos a personajes bíblicos, ¿sí? Que nos ha acompañado Dios y a nosotros también nos acompaña. Yo recuerdo una vez que iba yo para la Ciudad de México. A la Ciudad de México iba y a un asunto de Dios, un solar que Dios me había hecho soñar, que quería que allí se le alabara. Y era de Pemex, el solar ese, el terreno ese, era de Pemex. Y tenía que ir yo a México a las grandes oficinas de Petróleos Mexicanos. Y me iba yo de aquí de casa a pie a buscar taxi. En el camino, una cuadra antes de llegar a donde pasan los taxis, era como las 12 de la noche más o menos, se me aparece una hermana ancianita que ya está con el Señor diciéndome, lo estoy esperando, hermano. Estoy esperando, Dios me dio una palabra para ustedes. Aleluya. Génesis 28:15. Aleluya. Y aquí yo estoy contigo. Voy a leerlo porque para que no esté. Y aquí yo estoy contigo. Y te guardaré por donde quiera que fueres, y volveré a traerte a esta tierra, porque no te dejaré hasta que haya hecho lo que te he dicho. O sea que Dios está con nosotros, definitivamente, Él está con nosotros. Hagamos pacto con Dios. Te vivirás para Él. No es que duermas y vivas en un templo, no. Que seas hombre de una sola mujer, que le des buen ejemplo a tus hijos, que ames a tu esposa, a tus hijos, que disfrutes tu trabajo, seas empleado o seas libre, y que tu sonrisa, que se refleje el amor de Dios que está en ti, en tu cara. No tengas cara de apachurrado, de enojón, sí, siempre con la sonrisa, con la paz que solamente da Cristo, ¿verdad? ¿Sí? Que vivirás para Él, sí, y le dirás a la gente que Dios está vivo, Dios está vivo, y ves triste a alguien, pasa un día adelante, Dios te va a ayudar, que Dios está vivo y te mira y te ama, porque Él resucitó y no nada más te ama a ti, ama a todo el mundo, ¿sí? Y a aquel que lo acepta en su corazón y se convierte en su oveja. Hay un Vamos a ir al segundo corte y regresamos. Dios los bendiga.
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3: Las 9 de la mañana, con 33 minutos.
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3: Cariño. Estamos con el tema. Cuando Dios te acompaña, ¿qué te puede pasar? ¿Qué te puede pasar, mamá? El Todopoderoso sea tu escudo. ¿Sí? Y así tu entorno, decíamos, ¿verdad?, que te conviertas en su oveja, aceptando a Jesús. Y así tu entorno mejorará. Y dale la gloria a Dios de los milagros que haga a través tuyo. Nunca dejes de ser humilde y generoso, misericordioso, como lo es tu maestro. ¿Quién es tu maestro? El Rabí de Galilea, el Rey de Reyes, el Hijo del Dios viviente, y será tu mejor abogado. Tendrás esposa o esposo, hijos, y que tus hijos no sean como los hijos de Samuel. Miren, dos libros de la Biblia de Samuel, ¿verdad?, que al final de su camino, de Samuel, toda su vida de profeta, de juez, los ancianos le dijeron de Israel, de la nación israelita, le dijeron: danos un rey como otras naciones, porque tú ya te vas a morir y tus hijos no son como tú. No eran buenas personas. ¿Sí? Y pues lo mismo pasó con Elí. Elí, antes de que llegara Samuel, sus hijos se portaban mal desde Elí. Y Dios los quitó y puso a Samuel. Entonces, nuestros hijos, vamos a dejar una herencia, pero una herencia de valores, de temor de Dios, de buen ejemplo. Y vamos a ver ahorita aquí a Éxodo 13, aquí vamos a ver a Moisés, cómo también Dios lo acompañó, para que haber hecho tantos milagros, ¿verdad?, en el nombre del Señor. 13, 21, 22, de Éxodo, 13, 21, 22. Y Jehová iba delante de ellos, del pueblo de Dios, ¿verdad?, que venía huyendo de Egipto, que eran millones. Pero Dios iba delante de ellos, de día, en una columna de nube para guiarlos, y al mismo tiempo pues no les pegaba el sol de lleno por el camino, y de noche en una columna de fuego para alumbrarles, a fin de que avanzaran en su caminar de día y de noche. Nunca se apartó de delante del pueblo la columna de nube de día, ni de noche la columna de fuego. Aleluya, ¿verdad? Y en 14, 13, 15, de aquí mismo de Éxodo, ¿verdad?, es otra porción bíblica muy impactante, ¿sí? Impactante porque, ¿cómo dice? Aquí dice: y Moisés dijo al pueblo, ¿verdad?, porque se vio acorralado el pueblo entre el mar y los egipcios, que ya venían con sus carros de guerra y sus armas a atacarlos. ¿Sí? 13. Moisés dijo al pueblo: no temáis, estad firmes y ved la salvación que Jehová hará hoy con vosotros. Porque los egipcios que hoy habéis visto, nunca más para siempre los veréis. Así nosotros solo tengamos fe en su palabra, ¿sí? Creer lo que dice la Biblia, que es Dios mismo que está hablando. Tenemos una enfermedad, tenemos un problema, tenemos un enemigo, ¿sí? Como los egipcios, se van a ir. Solo confía en Dios plenamente. Y dice el 14, y Jehová peleará por vosotros y vosotros estaréis tranquilos. Qué hermoso, ¿verdad? Qué hermoso, pero es confiar en Dios. Es la verdad, confiar en Dios. Y aquella confianza que tenemos debe traducirse, por ejemplo, aquí en Salmo 23, que es muy leído, muy conocido, pero que tenemos que analizarlo y creer lo que nos dice, ¿verdad? El Salmo. Dice que Jehová, aquí fue David, Salmo de David, el que venció a Goliat. Jehová es mi pastor y nada me faltará. En lugares de delicados pastos me hará descansar. Esa confianza, ¿no? ¿Qué te puede faltar si el Rey de Reyes, el dueño de todo lo creado, está protegiendo? ¿Qué te puede faltar? Y luego dice que en lugares de delicados pastos me hará descansar, una ovejita, ¿no? Te dará un trabajo que tú vas a hacer con diligencia, con ánimo, con amor. ¿Sí? Junto a aguas de reposo me pastorearán, ¿no? Y que confortará mi alma. Vas a dormir tranquilo con la confianza de que Dios está contigo. Hay unos versículos bíblicos que hablan de Jehová, como dice, en paz me acostaré para dormir, y asimismo dormiré, porque solo tú, Jehová, me hace dormir, confiar. Confiando, ¿verdad? Si es un ángel ahí al lado tuyo, que quién te va a molestar espiritual o materialmente. En paz me acostaré y asimismo dormiré, porque solamente tú me haces dormir confiado. Salmo 4, verso 8. Y hay otro que dice, yo me acosté y dormí y desperté, porque Jehová Dios me sustentaba. Y hay otro versículo para dormir en paz, esa promesa. Cuando te acostares, no tendrás temor, aunque veas que el mundo se viene abajo. Antes te acostarás y tu sueño será suave. Ay, qué hermoso, qué hermoso, ¿eh? Y luego aquí en 23:4 del Salmo dice, aunque ande en valle de sombras de muerte, no temeré mal alguno, porque tú estarás conmigo. Tu vara y tu callado me infundirán aliento. La vara, ¿verdad? El pastor, lo que sirve para guiar a las ovejas, y pues también sirve para rechazar, para golpear a los tigres, a los lobos, a los coyotes, y a ponerse las ovejas que quieran hacer daño. Y hay coyotes y hay lobos de dos patas aquí en la tierra. Y Dios, ¿qué hace con ellas? Pues le da sus garrotazos. Luego dice aquí, 23:5, aderezas mesa delante de mí en presencia de mis angustiadores. Unges mi cabeza con aceite, mi copa está rebosando. Ciertamente el bien y la misericordia me seguirán todos los días de mi vida, y en la casa de Jehová moraré por largos días. Alzaré mis ojos a los montes. ¿De dónde vendrá mi socorro? Salmo 121. Mi socorro viene de Jehová, que hizo los cielos y la tierra. No dará tu piel resbaladero, ni se dormirá el que guarda a Israel. Jehová es tu guardador, es tu sombra, a tu mano derecha el sol no te fatigará, ni la luna tampoco a medianoche. Jehová guardará tu alma, tu salida y tu entrada para siempre. No hay Dios tan grande como tú. No lo hay. No lo hay.

0: No lo hay, no lo hay, no hay Dios que pueda hacer las obras como las que haces tú. No hay Dios que pueda hacer las obras como las que hacen tú. Y estábamos hablando aquí. Vamos a ir al último corte y regresamos.
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2: Las 9 de la mañana con 47 minutos.
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0: Estamos como el tema, cuando Dios te acompaña, ¿qué te puede pasar? Y vamos a ir a una poesía de Moisés, porque allí, cuando dijo en Génesis 14:14, ¿verdad? Quedaos quietos que Jehová peleará por vosotros. Y es uno de los que Dios acompañó. Mandó a libertar materialmente a Israel. Ahora tenemos un libertador, que es Jesús espiritualmente, que te libra del pecado en este mes patrio. No lo olvides a Jesús, ¿sí? Que Él te libertó de todos tus pecados. Hay un corito hermoso que dice: mis pecados son borrados ya, mis pecados son borrados ya. Mi Jesús los sepultó en la más profunda mar. Mis pecados son borrados ya. Libre, tú me hiciste libre. Tú me hiciste libre, mi buen Señor. Rotas fueron las cadenas que aprisionaban a mi corazón. ¿Dónde está el Espíritu de Dios? Hay libertad, hay libertad. ¿Dónde está el Espíritu de Dios? Ahí siempre hay libertad.

0: El Espíritu de Dios, ahí siempre hay libertad. Qué hermoso es alabar a Dios, cantarle coritos. Y no he saludado a nadie, la verdad. Porque son muchísimos. No vamos a acabar la hora mandando saludos, pero de donde quiera que me escuchen, Puebla, Hidalgo, aquí norte, Veracruz, Dios les bendiga, ¿sí? Y oren por este programa, porque la verdad también yo necesito que oren para que ustedes mismos reciban. Y decía la poesía de Moisés, que dice: Moisés fue educado por órdenes de Jehová, salvado de la muerte de niño por la princesa real. Con la vara en la mano entrevistaba a Faraón, siendo mensajero de Dios en compañía de Aarón. Faraón no hizo caso de Moisés y sus señales, oprimiendo más a Israel con consecuencias para Egipto fatales. Tuvo que haber plagas, calamidades al por mayor, para que así Faraón se comportara mejor. Al fin dejó libre a Israel y se fueron hacia el Mar Rojo. Se endureció el corazón de Faraón, persiguiéndolos con enojo. El Mar Rojo se abrió, dando paz a Israel. Faraón con su gente lo siguió, cerrándose el agua sobre de él. Antes de morir impuso las manos a Josué, dándole Jehová sabiduría para que guiara a Israel. El legendario Moisés de 120 años murió sin apagarse sus ojos y nunca vigor le faltó. Lo sepultaron en Moab y lo lloraron con honda tristeza todo el pueblo de Israel, no olvidando su grandeza. Aleluya. Y queridos hermanos, pues ya para terminar, ¿verdad? Porque el tiempo se nos fue, no va a haber tiempo suficiente para hablar de la vida de José de Egipto, el hijo de Jacob, el hijo de Israel, uno de los 12 hijos de Israel. No va a haber tiempo suficiente, pero sí, Dios estaba con él. Tampoco voy a hablar de Daniel. Daniel, a pesar de estar en el exilio, Babilonia, también Dios siempre estuvo con él. Hallaban gracia delante de Faraón, delante del rey, Daniel, delante del rey. ¿Sí? Y no vamos a poder, pero sí me gustaría decirles cuando menos poesías de Daniel, a ver si alcanza el tiempo, y de José. El de José mejor. Pueden leerlo en Génesis 39, 40, 41, 42, 43, está largo. Y está muy edificante esta lectura de Génesis de la vida de José. ¿Sí? Cómo a pesar de tantas quebrantos, tantos problemas, lo vendieron los hermanos por envidia como esclavo, y el esclavo halló gracia en su amo, como estaba Dios con él, lo acompañaba a Dios, pues todo prosperaba, ¿sí? Entonces, de ahí pues lo metieron a la cárcel injustamente, y ahí prosperó también en la cárcel, y de ahí salió para ser gobernador de Egipto, y fue para bendición, ¿verdad? Porque pues él guardó mucha comida en los tiempos malos, 7 años y 7 años de abundancia que hubo primero. Y nosotros debemos aprovechar esas enseñanzas de cuando tenemos un trabajo, una estabilidad, que no haya enfermedad, un trabajo que sea humilde, guarda un poquito, o sea, cuando tus hijos estén en la universidad, ¿verdad? Que necesiten más, o tengas un problema, tengas de dónde agarrar y no pedir prestado y hundirte con los réditos. Vamos a leer esta poesía, a ver si me alcanza el tiempo. José era un buen mozo y raros sueños tenía, donde sus padres y sus hermanos le rendían pleitesía. Tales sueños le traían enemistad con sus hermanos, mas Jehová se los ponía porque tenía el futuro en sus manos. La envidia de sus hermanos llegó a tal extremo de pretender asesinarlo, olvidando al Dios eterno. A una caravana de medianitas, Rubén lo vendió con prontitud, así que fue llevado viviendo la esclavitud. Un capitán de la guardia, llamado Potifar, fue al mercado de esclavos y a José fue a comprar. A Potifar le agradó, porque todo lo que le mandaba, José lo hacía con agrado y Jehová lo prosperaba. De José se enamoró la mujer de Potifar y le decía a José cada día que con él se quería acostar. José íntegro era y temeroso de Dios, y tomarla a ella no podía por no ofender al Creador. A la cárcel fue a parar injustamente acusado, mas Jehová fue con él y ahí también en la cárcel fue prosperado. Vámonos, que creo que ya se acabó el programa y no acabo ni la poesía. Dios los bendiga, queridos hermanos, pues el próximo sábado, si Dios me da vida y salud, aquí estaremos. Yo les pido una oración para mí también, para que siga este programa adelante hasta que Dios me dé el último suspiro. Ya tengo 80 años y la verdad hemos andado un poquito mal de cansancio. Dios los bendiga, Dios los guarde y recuerden que Dios es bueno y para siempre es su misericordia. Y son nuevas cada mañana también. Gracias, Dios mío, por este programa y que el ángel de Jehová acampe con todos los que me escucharon y sus familias. Tantos testimonios que ha habido esta semana, no pude decir por no perder el tiempo. Dios los bendiga, bendice, Señor, también a la operadora, Padre, a mi esposa y a mis hijos, por favor. Te lo pido en el nombre de Cristo Jesús y a todo el pueblo que me escuchó. Amén.
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1: Dios los bendiga.

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1: Son ya las 10 de la mañana, en punto.
2: Damas y caballeros, les invitamos a compartir un pedacito de la gran historia de nuestra gran ciudad de Poza Rica en las voces autorizadas de quienes la escribieron. ¡Comenzamos! ¡Hey! ¡Hey, hey, hey! Damas y caballeros, gracias. Estamos arrancando Polvo de Aquellos Lodos. Te prometí que iba a estar un personaje en la gran historia de nuestra queridísima ciudad de Poza Rica, Veracruz. Y lo voy a cumplir. Aquí está con nosotros. Pero antes, quiero decirle gracias a todos ustedes que nos hacen favor de escucharnos a través de la magia de la radio 100.9 FM y a través de Facebook Live. Estamos en vivo. Para quien no me conoce y quiere impactarse con todo un tipazo, por favor, pongan mi página de Facebook. Me encuentran como Gerardo Ramírez Caloca Salazar y aparezco, ¡pum!, por arte de magia, ¿sale? Quiero agradecerles. 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Te voy a estar platicando un poquito más adelante. Tú puedes enviar tu mensaje. Mira, de repente no puedo leer todos porque llegan un montononón a través de Facebook Live. Y mandan muchos a mi WhatsApp, que ahorita no puedo ocuparlo, pero los leo más tarde, ¿sale? Por lo pronto, Roberto Sánchez ya se reportó. Gracias, mi querido Robert. 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

0: 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Bueno, ahora sí, es que sin los patrocinadores no podemos hacer nada, no habría programa, no existiría el Caloquiox. Señoras y señores, déjenme decirles, Verónica Ramírez Ditch nos manda un saludo, muchas gracias, querida prima, y gracias por estar con nosotros. Señoras y señores, Rodrigo Arturo López, lo voy a poner en pantalla. Ahora, ¡tarán! Mi querido Rodrigo, gusto en saludarte, hermano. Bienvenido y gracias por aceptar venir con nosotros.
1: Muy buenos días, amable auditorio. Y un agradecimiento muy grande para mi querido amigo Gerardo Ramírez Jaloga por la invitación a este programa.
0: No, hombre, tienes tanto que platicar, Rodrigo. Y ha venido puro personaje.
1: Un poquito de historia.
0: Puro cuarto leño, ¿eh? Puro cuarto leño. De ahí para arriba, puro liga mayorista. De triple A. No, no queremos a nadie. Rodrigo, Rodrigo, dice la gente, se acuerda mucho de ti, de tu paso, de tu familia, don Pánfilo López, que fue un pionero. ¿De dónde llega tu papá? ¿Nació aquí en Poza Rica? No.
1: No, mi padre, así como mi familia,
0: sí,
1: es de Tuxpan, Veracruz.
0: Ok.
1: Todos somos tuxpeños, mi papá, mi mamá, mis tíos. Y
0: o sea, la familia López es tuxpeña de origen.
1: Tuxpeña de origen.
0: Ok.
1: Y provenimos de una familia de Puebla.
0: Ah, ok.
1: Tlatlauquitepec, Puebla.
0: Nos están escuchando ahorita en Tlatlauqui.
1: Bueno, pues mi abuelo era de Tlatlauquitepec, era de la familia López.
0: Ok.
1: Rodrigo López, por cierto.
0: Ah, también era Rodrigo. Era Rodrigo
1: López, de ahí viene mi nombre.
0: Oye, yo te voy a interrumpir de cuando en cuando.
1: Sí.
0: Raúl Gómez te saluda, Randy Jiménez, Jorge Martínez. Saludos para mi gran amigo Rodrigo, el mejor maestro de inglés que yo he tenido.
1: Un saludo, Jorgito. Muchas gracias por ese halago.
0: Apasionado del béisbol y del softball.
1: No, es una biblia en beisbolística.
0: ¿Cómo no? Y sí. Apasionado del boliche.
1: Sí, también.
0: Del boliche.
1: No, pero uno de mis mejores alumnos en... Me lo recuerdo perfectamente bien.
0: Fíjate. Oye, Rodri, perdón, nos estabas platicando de tu papá. ¿Cuándo llegan a Poza Rica? ¿Cómo llegan? ¿Tú de qué edad llegas?
1: Mira, mi padre fue a la postre el primer gerente,
0: sí,
1: de una sucursal bancaria aquí en Poza Rica.
0: ¿Cuál era?
1: El Banco de Tuxpan.
0: Que ya desapareció hace muchos años.
1: Ya desapareció.
0: ¿El banco? ¿Tu papá fue el primer gerente?
1: El primer gerente de una institución bancaria en Poza Rica.
0: Ah, ok.
1: Él trabaja para el Banco de Tuxpan y llegamos aquí a Poza Rica. A mí me trajeron muy pequeño, de 9 sí, meses de edad.
0: O sea, eres prácticamente pozarricense, mi Rodri.
1: Prácticamente. Llegamos aquí un 4 de abril de 1944.
0: O sea, 4444.
1: 4444, Capicúa.
0: Sí.
1: Y fue cuando se quedó instalado en Poza Rica la primera agencia bancaria. Todavía no era sucursal, era agencia bancaria.
0: Órale.
1: Del Banco de Tuxpan, y un año más tarde se la elevaron a la categoría de sucursal, siendo mi papá el primer gerente.
0: O sea, fue el primer gerente en la historia de Poza Rica
1: de una institución bancaria.
0: Órale.
1: Sí.
0: Adelantado a su tiempo tu padre, digo, preparadísimo para la época.
1: Tenía el background, o sea, el antecedente de haber empezado su carrera.
0: Sí.
1: En el Banco de Tuxpan. Y tras él viene un tío mío, José López Casados.
0: Sí.
1: Que a la postre era el cajero del Banco de Tuxpan. Después vino Castro Rodríguez.
0: Sí, cómo no, lo recuerdo muy bien a Castro.
1: Y así como ellos, muchos que eran de Tuxpan. Un amigo que llegó a ser jefe de la oficina de Hacienda,
0: sí,
1: Lalo Mejía.
0: Ok.
1: Sí, que también se hizo en el Banco de Tuxpan. Pero muchos.
0: O sea, una generación brillante. Mari Luna García te manda un fuerte abrazo. Víctor Manuel Morales, gracias por tener ese invitado de lujo. Verónica Ramírez Dich, que es mi prima, sí, que la adoro. Dice, mi maestro de estadísticas.
1: Sí, estadísticas.
0: ¿Fuiste su maestro de estadísticas?
1: Sí, eso fue en la escuela, que está en la avenida, en la calle 12 de la colonia Casones.
0: En el Prope.
1: De la Universidad Veracruzana.
0: Mira, Hugo Campo, te mando un fuerte abrazo. Ay, también.
1: También un saludo.
0: Oye, Rodrigo, Castro Rodríguez, yo lo conocí muy bien porque era amigo de mi papá.
1: Sí.
0: Fue gerente de la Renault. ¿O cómo es, no, qué fue?
1: Fue propietario de la...
0: Ah, él era propietario.
1: Era propietario, sí.
0: Ok.
1: Sí,
0: un empresario brillante.
1: No, tremendo. Y ahorita que mencionas a tu papá...
0: Sí.
1: Yo lo recuerdo muy bien. Muy amigo de mi padre.
0: Sí.
1: Muy amigo de... Se pasaba un buen rato platicando con él ayer.
0: Sí, tiraba cuando, buen rollo.
1: Sí. Este... No es una historia... La historia de Poza Rica, hermano.
0: Claro.
1: ¿Qué te puedo contar?
0: Claro.
1: Sí.
0: Rodrigo, pero siempre fueron empresarios muebleros... predilectamente, no. ¿O había otros giros dentro, mira, de la familia?
1: No, mi padre se hace comerciante gracias a su experiencia obtenida en el Banco de Tuxpan.
0: Sí.
1: Cuando se inaugura el mercado Poza Rica, el ingeniero Merino le ofrece a mi papá dos locales comerciales en el mercado recién inaugurado.
0: ¿Tú eso lo viviste siendo,
1: sí,
0: un chavito?
1: Sí, no, ya yo a la postre tenía yo 5 años de edad.
0: Ok.
1: Entonces ahí mi papá instala la Casa de los Regalos. Fue el primer negocio comercial que tuvo mi papá, la Casa de los Regalos, en dos locales del mercado Poza Rica.
0: Ok.
1: Éramos vecinos de un grandísimo amigo, en lo personal, ¿cómo se llama? Guillermo Redondo.
0: ¡Ah, don Memo! Una leyenda, super sastre de aquellos años.
1: Y al lado estaba don Benito, ay.
0: Memo Redondo, don Guillermo,
1: don Guillermo,
0: es abuelo de nuestro compañero de aquí, Memo, Memo, ¿sí? Pitch, sí.
1: Bueno, pues, no, muy bueno. Benito Arrieta se llamaba.
0: Ok.
1: Y de ahí toda la historia de los viejos comerciantes, de los fundadores del mercado Poza Rica, sí. Jorge Ganem, el señor Sayeg. En fin.
0: Sí. Lalo Marún llegó en aquella época también siendo chavito.
1: No, todavía no nacía Lalo.
0: Ah, no.
1: Todavía no. No, porque yo tenía como 5 años.
0: Ok.
1: Yo soy mayor que Lalo con 11 años aproximadamente.
0: Ah, ok.
1: Estaba Eutimio Mendoza.
0: Don Timo.
1: Don Timo
0: Mendoza. De aquí de Poza de Cuero, que fue una historia, punto
1: así
0: y aparte.
1: Es, así es.
0: Don Timo Mendoza, mira nada más.
1: Inclusive... Presidente Gidal.
0: Comisariado Gidal.
1: Comisariado Gidal de ahí de Poza de Cuero. Estaba... este otro señor... vendía Casimires, Longinos Tienda.
0: Ah, ok.
1: Estaba el señor Fonseca, Adelaido, sí. Fonseca, en fin.
0: Sí. No, pues no sé. Una época romántica, Rodrigo.
1: Del nacimiento del mercado Poza Rica.
0: Oye, Rodrigo, y te tocó la época de esos grandes eventos en el Parque Jaime J. Merino.
1: Sí, hombre,
0: ¿los viviste?
1: No, los viví. Cuando vino Cantinflas, cuando vino a jugar Pelé.
0: Sí.
1: Todavía no estaba construida la cancha. La cancha la construyeron después.
0: Sí.
1: Después en la cancha vinieron artistas desde allá.
0: ¿Te acuerdas? Te voy a recordar quién la inauguró. Agustín Lara.
1: Agustín Lara.
0: Sí. Toña la Negra y Pedro Vargas.
1: Así
0: nada
1: es,
0: más.
1: Así es.
0: Qué lujo, ¿no?
1: Así.
0: Qué lujo.
1: Venían aquellas caravanas Corona, y ahí se presentaban. No, una historia muy grande en Poza Rica. Fíjate que...
0: Joaquín Capilla,
1: la inauguración
0: de la alberca
1: olímpica.
0: Y venía de ser campeón del mundo y olímpico en Londres,
1: sí,
0: 48.
1: Así es.
0: Y el béisbol, una historia, punto y aparte.
1: Poza Rica es una ciudad básica y netamente beisbolera.
0: Sí.
1: Porque el primer deporte profesional que hubo en Poza Rica fue el béisbol.
0: Sí.
1: Desde la época de la invernal del Golfo, donde jugaba Ciudad Mante, Lechugueros de León, Tampico.
0: Alijadores de Tampico.
1: Y así.
0: Sí.
1: De Poza Rica. Y después vino la invernal veracruzana. Con Córdoba, Puebla, Aztecas, México. En fin.
0: Sí.
1: Pero en realidad, siendo Poza Rica netamente beisbolista, beisbolera,
0: sí,
1: de lo que más ha sobresalido es el fútbol, en sí, el aspecto deportivo.
0: ¿Será porque es más popular?
1: Porque es más popular. Sí, es que para jugar fútbol no necesitaba más que una pelota, inclusive una pelota de trapo.
0: Sí, sí, sí, sí, sí.
1: Y para jugar béisbol había que comprar guantes, bates, pelotas y demás. Entonces era un poquito más difícil para,
0: claro,
1: para la clase económica de aquel entonces.
0: Claro.
1: Era más popular. Y además de que hubo elementos muy buenos que destacaron, pues ahí tenemos a nuestro buen amigo Felipe Hernández, el matador.
0: El perro.
1: El perro.
0: Papá del matador.
1: Y como él, varios.
0: Oye, Saúl Mendoza. Digo, es imposible no acordarse de él.
1: No, ese. Hablar del béisbol y no hablar de Saúl Mendoza es un pecado.
0: Claro.
1: Pepe Bache, Memo López, Bernardo López.
0: David García. De los que se quedaron aquí, Rodrigo.
1: Se quedaron aquí. David García, sonorense, él venía de,
0: sí,
1: de Sonora.
0: De Guaymas. ¿Y aquí se quedó?
1: Aquí se quedó
0: Memo, aquí se quedó Pepe.
1: Todos.
0: Ángeles Cool, otra leyenda.
1: Ángeles Cool, de Matanzas, Cuba.
0: Sí, qué porte del señor, ¿no?
1: No, muy un señorón, con todo respeto se ha dicho.
0: Claro.
1: Y respetando el criterio de muchas personas.
0: Claro, claro.
1: Ángeles Cool fue un hombre íntegro, ante todo, íntegro.
0: Claro.
1: Honrado, de las personas más honestas que yo he conocido en mi vida, Ángeles Cool.
0: Oye, y querido y respetado, Rodrigo.
1: No, además.
0: Fue un ícono aquí.
1: No, ya quisiera poder tener tiempo suficiente para platicarte todas las anécdotas que viví con Ángeles Cool.
0: Deben ser, hermano.
1: Con aquel umpire Armando Rodríguez de Grandes Ligas. Sí. No, una serie de
0: Rodrigo, cosas. ¿Tú practicaste preferentemente el béisbol y el softball?
1: Béisbol.
0: Sí, béisbol.
1: Béisbol.
0: ¿Tuviste equipos? Porque patrocinaste equipos.
1: Patrociné yo. Mira, a mí en Costa Rica la vida me jaló mucho por el deporte.
0: Sí.
1: Yo, cuando tuve posibilidad de hacerlo,
0: sí,
1: nunca escatimé un pequeño esfuerzo para ayudar al voleibol, al básquetbol, al fútbol, al béisbol, sobre todo. Sí, pero sí, yo pues llego en la liga de béisbol de Poza Rica, la liga municipal, yo llegué a patrocinar varios equipos, entre ellos Almacenes Real, como
0: que ahorita vamos a entrar en ese tema.
1: Mueblimex y varios.
0: Claro.
1: Uno de mis satisfactores, y discúlpame que modestia aparte.
0: ¿Cómo va?
1: Es el haber sido fundador de la Liga Pequeña de Béisbol de Poza Rica.
0: Lo sé porque lo viví junto a ustedes siendo yo chavito.
1: Junto con Luis Casados.
0: Luis Casados Jesús, Morales.
1: Jesús Fragoso.
0: Chucho Fragoso.
1: Raúl de la Hoz.
0: Gerente de la empresa Coca-Cola en aquellos años.
1: Ulises.
0: Aquiles Orduña.
1: Y muchos otros.
0: Oye, el ingeniero Alberto Namorado Rutia.
1: El ingeniero Alberto Namorado.
0: Un cerebro.
1: Es un personaje con un renglón aparte en la vida deportiva de Poza Rica.
0: Sí.
1: Porque fue otro de las personas que se dedicó toda su vida.
0: Claro.
1: Al apoyo del deporte. Softball femenil, softball varonil, en fin, todo.
0: Yo creo que, y además un algo muy particular, Rodrigo, él nunca quiso aceptar ningún cargo y ningún reconocimiento.
1: Absolutamente. Él era, como vulgarmente decimos, el poder tras el trono.
0: Sí.
1: Él le pedían apoyo y empezaba a apoyar y con mucho conocimiento de causa y mucha inteligencia, empezaba a dirigir las cosas de tal manera que lo que él manejara era siempre un éxito.
0: Claro.
1: Pero sin mencionar para nada el nombre de
0: Pero pensaste en su hermano Pericles.
1: También un personaje.
0: ¿Cómo no?
1: Pero el ingeniero Namorado es punto y aparte.
0: Nosotros le preparamos un reconocimiento hace ya algunos años, uh-huh, junto con Miguelito Cabrera, tremendo catcher. El americano,
1: Enrique Muñoz.
0: Sí. Oye, ¿y luego qué crees? Que el ingeniero nunca dijo, o sea, le dijo a Miguel Cabrera, las puertas de mi casa están abiertas, pero no quiero que me traigan ningún reconocimiento porque los corro. Sí. Tuvimos que dejar el reconocimiento en el carro.
1: Así era.
0: Y platicar por horas así con él.
1: Así era.
0: Oye, Rodrigo, además tú tuviste mucho que ver para que la liga fuera afiliada a Williamsport, Pensilvania.
1: Sí, es una historia muy bonita, muy bonita. Recuerdo que estaban en la esquina del Parque Juárez,
0: sí.
1: Ahí donde estaba un teléfono.
0: Sí, sí, sí.
1: En la mera esquinita estaban...
0: ¿Frente a Correos?
1: No. Acá frente al Palacio Municipal.
0: Ah, ok.
1: Iba yo de pasada. Venía yo de comer de la casa a mediodía, de
0: sí.
1: Comer para mi negocio. Y pasaba por ahí y me llamó Luis Casados. Me
0: sí.
1: Llamó, estaba con Jesús Fragoso, con Juanito Hernández, uno
0: sí.
1: de acá de Totolapa que estaba. Y me llamaron y me pidieron que si les patrocinaba yo un equipo de béisbol infantil.
0: Sí.
1: Y yo les dije que sí, pero con una sola condición. Que se formalizara la liga, sí, que se formalizara la liga.
0: Sí.
1: Como liga pequeña de béisbol de Costa Rica, no un equipo.
0: Claro.
1: No un equipo llanero, sino una liga bien organizada, bien fundamental.
0: Sí.
1: Y recuerdo que inmediatamente me dijeron que sí. Y dije yo, bueno, esa es la otra condición, de que esa liga la tenemos que afiliar a Williamsport.
0: Claro.
1: Porque yo acababa de regresar de estudiar de los Estados Unidos. Y ella había tenido yo contacto con algún equipo de béisbol de ligas pequeñas.
0: Sí.
1: Entonces viene con la idea de formar. Y ellos me pusieron en bandeja de plata la base, que
0: sí.
1: Son los equipos.
0: ¿Sí?
1: Y entonces nos echamos a la tarea de convocar a niños de tal y tal, tal.
0: Sí.
1: Con el que logramos formar 8 equipos para iniciar una liga. Porque
0: okay.
1: una de las reglas que ponía Monterrey, que era donde radicaba la presidencia de Ligas Pequeñas en México, nos puso como condición que la liga debió estar formada por 8 equipos.
0: Mínimo.
1: Mínimo. Y nos dimos esa tarea y formamos los 8 equipos. Yo recuerdo que la primera convocatoria se hizo con niños de 11 a 12 años.
0: Sí.
1: Un domingo, porque el domingo yo no trabajaba en el negocio. Ya habíamos puesto como
0: siempre sí.
1: El negocio. ¿Sabes cuántos niños llegaron a registrarse el primer domingo?
0: Ajá.
1: 120 niños.
0: ¡Órale!
1: Entonces dijimos, ¿qué vamos a hacer con tanto niño? Empezar a hacer la selección. Y por fin logramos sacar los 8 equipos, que fueron los fundadores de la Liga Pequeña de
0: México. Claro, Rodrigo. Y además, no había en esa época... A ver, un ejercicio vamos a hacer. ¿Pingüinos?
1: No, Pingüinos
0: fue después. Pero de los que ya estaban establecidos un poquito después.
1: Pericos.
0: Pericos, Pingüinos, Tucanes.
1: No, Tucanes fue posterior.
0: Sí, sí, no, pero estoy diciendo, de todos los que ya estaban, los que estuvieron después, que puedas recordar.
1: Los 4 que estaban, Pericos.
0: Sí.
1: El de Aquiles Ordóñez, que era el de la Coca-Cola.
0: Ángeles de la Coca-Cola.
1: Ángeles de la Coca-Cola. Estaba un equipo de la Colonia Cazones, que no tenía nombre todavía. Porque en aquel entonces había un equipo de béisbol, los Tigres del Ávalo, que estaban en la Liga.
0: Ah, exacto, municipal. Exacto.
1: Entonces, de esos Tigres del Ávalo se forma la Liga Pequeña. Y se jugó se inscribieron como Colonia Cazones.
0: Sí.
1: Y el otro equipo de...
0: Estaba Babies de la López Mateos.
1: De la López Mateos.
0: Del clan de los Herrera. Caliche, Juan, Beto.
1: Esos eran los 4 originales.
0: La familia Ortiz, Turrubiates.
1: Esos eran los 4
0: principales. Sí.
1: Y después de ahí, cuando hace la convocatoria, sí. Que se forman los 8 equipos, se hacen los otros 4 y se dan la forma a los 8 equipos para poder
0: claro.
1: Escribir.
0: Y ahí sí ya eran Pericos, Orioles, Tucanes.
1: Halcones, Águilas,
0: Cuervos, Águilas, que era el de la Coca-Cola y se llamó Águilas.
1: Águilas.
0: Pero la condición era que tuviera nombre de un ave.
1: De un ave.
0: Porque había pingüinos.
1: Sí, y te voy a decir a qué se debió. Como yo venía con de Estados Unidos.
0: Sí.
1: y siendo fanático del béisbol, en Estados Unidos la mayoría de los equipos de Liga Nacional tienen nombre de águilas, sí. Los Orioles, o sea,
0: sí.
1: Entonces eso tomé como base para...
0: Ah, okay.
1: Por eso es que nacieron, y como ya que había pericos y había águilas,
0: sí.
1: Entonces nomás lo completamos. Ahí nació ya el Tucanes y los demás.
0: El Güero Ainsa, Ricardo. Un personaje Ainsa. También en la historia. Toby Dávila.
1: Toby Dávila, sí.
0: Oye, Rodrigo, y algunos nombres de aquellos chiquillos, que hoy tienen 65, 66, 67 años, ¿a quiénes recuerdas tú de los destacados?
1: ¿De los destacados?
0: Sí, sí, sí.
1: René Álvarez.
0: Oh, tremendo, tercera base.
1: No, él jugaba tercera base.
0: Sí.
1: Y nosotros tenemos la satisfacción de mencionar que el único pitcher que sí. Ha tirado juegos sin hit en un campeonato nacional de liga pequeña, se sí. Llama Rafael Hernández, que es de aquí de Poza Rica.
0: ¿No era Rafael Férez? No,
1: Rafael,
0: no, ya sé, espérame. Ya me falleció, por cierto.
1: ¿Quién?
0: Mi hermano del alma, él. Rafael del Ángel.
1: Del Ángel.
0: Es Rafael del Ángel.
1: Sí, así es.
0: Claro, su papá fue bombero del Departamento de Contraincendio.
1: Sí, señor.
0: Él fue abogado. Bueno, estudió en la Autónoma de Nuevo León.
1: Él es el único que ha tirado juegos sin hit en Campeonato Nacional de Ligas Pequeñas.
0: Fíjate.
1: Eso fue en Saltillo, Coahuila.
0: Él vivió toda su vida aquí en la Chapultepec. La calle Nogal.
1: Así es.
0: Rafa del Ángel, no. Además, tuvo invitaciones para irse a Liga Mexicana,
1: sí, señor.
0: Nunca lo decidió. Pero era un vecino de él, ¿te acuerdas? De Alejandro Férez.
1: A los hermanos Férez.
0: En los hermanos. Uno de ellos anduvo con Azules de Coatzacoalco.
1: Ah, bueno. Y así.
0: Los populares, Matute Sosa.
1: Matute Sosa.
0: Memo López.
1: El Canario.
0: El Canario, su hermano, llegó un poquito después. Sí, tremendo catcher.
1: Que también...
0: Ricardo Bárcenas.
1: Ricardo
0: Bárcenas. Arturo. Hermes Villanueva.
1: No,
0: de los Chavos.
1: Erles.
0: Erles,
1: porque Hermes es el papá.
0: Ok, entonces yo estoy... Pero sí, digo, es el alemán, le decíamos el alemán.
1: El alemán, sí.
0: Pero es que nosotros siempre le dijimos... A ver, ¿no es Hermes y Erles? ¿Son dos hijos diferentes? No.
1: Son dos.
0: Por eso, el que jugaba con nosotros era Hermes.
1: El papá sería Hermes Villanueva.
0: El papá, Medina. Le mandamos un saludo, señorón.
1: Mi querido hermano.
0: Sí.
1: Y los hijos de él, uno es Hermes y otro sí. Es Erles.
0: El que jugaba era Hermes.
1: Así es.
0: Porque era mi super brother. Oye, y un montón de nombres, Barandica, Bautista.
1: Bautista.
0: Tremendos jugadores que muchos de ellos tuvieron la oportunidad de irse a Liga. Caliche Herrera, nada más.
1: Calito Herrera, sí.
0: Descalzo jugaba, yo recuerdo, ya es que ellos eran muchos hermanos, batallaban.
1: En la liga pequeña, fíjate que hubo un pitcher.
0: Sí.
1: Primo mío, primo hermano mío.
0: Sí.
1: No, perdón, sobrino mío.
0: Sí.
1: Hijo de mi primo. Mariano López.
0: Sí, ¿cómo no?
1: Que llegó a jugar en la sucursal de los Dodgers allá en Puerto
0: Cierto,
1: Rico.
0: Cierto, ¿sí? Cierto.
1: Son extracciones de Liga Pequeña.
0: Sí.
1: Y de ahí te puedo mencionar a un Lara, ¿cómo se llama? Ahí.
0: No, pues eran cientos de chamas. Memo Bonola. ¿Te acuerdas del ingeniero Memo Bonola que tenía su hijo ahí?
1: Toñola.
0: No, aquel era Bonola, eran de Yucatán.
1: Ah, los yucatecos, sí.
0: Eran
1: sí,
0: yucatecos.
1: Sí.
0: Memo Bonola.
1: Sí.
0: ¿Cuánta gente? 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Laurita, ¿vamos a la pausa ya? ¿O tú me dices? ¿Sí vamos a la pausa? Correcto. La pausa es muy chiquitita. A la maestra Esther Quevedo. Muchas gracias, maestra. Te manda un saludo a la maestra Esther Quevedo. Oigan, vamos a una pausa. No le cambies. Estamos a través de Vida Romántica y de Facebook Live. Recuerda, Gerardo Ramírez Caloca Salazar. Federico Nava Alonso, mi querido Pico. Hermano, otro de los clanes que vamos a platicar ahorita de la Petromex, de los Nava.
1: Los Nava.
0: La Botana Nava, sí. Mi querido Pico, Miguel, Tony y los padres que fueron tremendos peloteros de aquella época maravillosa. No le cambies, nosotros regresamos.
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3: Son ya las 10 de la mañana, con 30 minutos.
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0: Échale, échale, Laurita, gracias. Oigan, estamos platicando acá tras bambalinas con Rodrigo y recordando cosas maravillosas. ¡Wow! Andrés Mora, 26 del 26, gran día, Caloca, abrazos. Ah, hoy es 26.
1: Hoy 26.
0: Ah, mira que.
1: El 26, Capicúa.
0: Ah, mira. Sí. Tú eres masón. ¿O fuiste masón o practicaste la masonería?
1: Pertenezco a la institución.
0: Ah, ok. Digo porque me llama la atención, sí, esto, ¿no? No, sí, conozco nada, pero hoy entonces es 26 de septiembre,
1: del
0: año 26. ¿Tiene algún significado?
1: Sí. Nosotros estudiamos un poquito la numerología.
0: Sí.
1: Y sí hay cierta relación en los aspectos físicos de la vida,
0: sí,
1: con la numerología.
0: Ah, ok. Sí.
1: Estudiamos un poquito de cábala.
0: Ok.
1: ¿Qué es esto? O cábala, como debe se llamar correctamente, cábala. Sí. Y sí hay cierta relación.
0: Ah, ok.
1: Pero volviendo al...
0: Sí.
1: En esos años de que estaba mencionando...
0: Sí.
1: Había aquí un figurón, que era un figurón.
0: Sí.
1: Parte de una gran familia beisbolera.
0: Sí.
1: Conocido por todo el ámbito petrolero en el deporte habido y por haber.
0: Sí.
1: La familia Avid.
0: Arturo Avid Triana.
1: Arturo Avid Triana.
0: Mesli Avid.
1: Mesli Avid.
0: Marcos Avid. Raúl Avid. Pepe Avid. No. Además, una historia muy particular. Su padre, de origen libanés, llegó muy chavito a Poza Rica, aquí a Poza de Cuero.
1: Fue uno de los empleados, de los buenos empleados que tuvo mi padre aquí en Poza Rica.
0: Ah, mira.
1: Marcos Avid.
0: Sí, cómo no. No. Y además, Marco Herrera, un abrazo. Gracias, mi querido Marco. Oye, todos fueron figurones. Un jardinero central, Pepe Avid. Como ninguno.
1: Pepe Avid, como...
0: Como ninguno. Marcos en la receptoría. Mesle, un gran tocador de pelota.
1: Sí.
0: Y Arturo, una pitcher, figura. Figura de figuras,
1: sí,
0: ¿eh?
1: Sí, llegó a jugar en la Liga Mexicana.
0: Jugó con Petroleros, Liga Mexicana. ¿Cuánta historia, mi querido Rodrigo?
1: Te comentaba yo hace unos momentos, Gerardo, que Poza Rica, no obstante de ser una ciudad joven...
0: Sí.
1: Porque Poza Rica fue elevada al rango de municipio libre el 20 de septiembre de 1952.
0: Correcto.
1: Prácticamente 84 años.
0: Sí.
1: Y no obstante ser una ciudad joven, tiene un profundo historial,
0: sí,
1: en todos los aspectos. El aspecto literal, el aspecto...
0: deportivo. Cultural.
1: Cultural.
0: Personalidades que han surgido, Rodrigo.
1: Aquí en Poza Rica, no nació aquí, pero sí se crió aquí, un gran amigo, pero en lo personal,
0: sí,
1: sin agraviar a los presidentes,
0: sí,
1: Rubén Bello se llamaba.
0: Él Rubén
1: llegó a
0: Bello.
1: Ser secretario de la comisión de nuclear.
0: Ah, okay.
1: De la Organización Nacional de las Naciones Unidas.
0: Órale.
1: En Suiza. O sea que personajes para mencionar ahí.
0: Claro.
1: En el aspecto del teatro,
0: de las bellas artes, de la cultura.
1: Tenemos una Emma Martín, una Emma Pulido.
0: Emma Pulido es reconocida a nivel internacional.
1: Porque ella inclusive fue parte del ballet folclórico de,
0: sí,
1: México. Delia Casanova.
0: Uy, hermosísima señora.
1: En fin,
0: Sergio Basáñez más recientemente.
1: Bazañez, sí,
0: oye, Malú Reyes.
1: Malú Reyes.
0: Malú Reyes era aquí de la Chapultepec.
1: Así es.
0: Ella se casó con el Zurdo de Oro.
1: Ajá.
0: Vicente Saldívar.
1: Sí,
0: ella era una vedette de aquellos años.
1: Te digo, Poza Rica tiene historia para dar y prestar a municipios mucho más
0: antiguos.
1: Sí,
0: 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Oye, Rodrigo, yo quiero preguntarte, porque todo mundo estamos esperando, Almacenes RAL, una historia, una leyenda, una época que a los que nos tocó, que nos llevaba papá y mamá de la mano, wow, una historia. Rodrigo, platícame un poquito.
1: Mira, Almacenes RAL se inauguró un 20 de noviembre de 1963.
0: Ok.
1: Eso fue una, se puede decir, podríamos llamarlo la culminación de la de las empresas de Pánfilo López.
0: Ah, ok.
1: Almacenes RAL se estableció en un lugar, inicialmente era propiedad de don Manuel Bauza.
0: Ah, ok.
1: Esa esquina.
0: Sí.
1: Él tenía allí una galera donde reparaba motocicletas y todo eso. Entonces, en esa época llegó la compañía Cerrobuc.
0: Sí, sí.
1: Y le rentó a él local y ahí puso él su sucursal.
0: Sí.
1: Un negocio que, valga la modestia, no prosperó por su sistema de crédito.
0: Ah, okay.
1: Porque la población de Poza Rica en aquel entonces estaba acostumbrada al crédito hecho a la palabra, como en Poza Rica.
0: ¿Sabes? Sí, sí, sí.
1: Con Pánfilo López decía, ¿qué quieres? Llévatelo, luego me lo pagas.
0: Sí.
1: Iban con Castro Rodríguez, sí. Nada de que fírmele aquí. Entonces llega a Cerro y como eran desconocidos en Poza Rica, desconocían a la mayoría.
0: Claro.
1: Entonces para dar un crédito, para otorgar un crédito, hacían una recopilación de datos del cliente.
0: Sí, una investigación prácticamente
1: profunda. Entonces,
0: sí,
1: el cliente dice, aquí para qué me estoy confesando con tanto, si yo voy allá con Castro y me lo
0: dan de volada. De volada.
1: Entonces, a eso se vio que no funcionó su sistema y Cerro permaneció en Poza Rica por escasos 16, 18 meses.
0: Ah, muy poquito.
1: Muy poquito, muy poquito.
0: Para la inversión fue muy poquito.
1: Para la inversión que se hizo. Y lógico, al no tener respuesta comercial,
0: claro,
1: tuvieron que cerrar.
0: Pues estamos hablando de Sears.
1: Sears.
0: Oye.
1: Y después de ahí, al cerrar Sears, mi papá le renta a don Manuel ese espacio y ahí instalan la negociación Centro Mercantil Petrolero.
0: Ajá.
1: Donde estaban... El hermano de mi papá, mi tío Manuel López Pacheco, estaba, sí, como gerente. Ahí estuvo aproximadamente 3 años, 4 años. Y de ahí se hace una sociedad entre Castro Rodríguez, Pablo, sí, López, José López Casados, mi papá.
0: Sí.
1: Y se construye Almacenes RAL.
0: Sí.
1: Pero antes de inaugurar, mi papá liquida esa sociedad. Y se queda como único propietario.
0: Okay.
1: Y le pone Almacenes RAL.
0: ¿En tu honor? Porque eres el mayor de los hijos.
1: El mayor de los hijos, sí.
0: Okay. ¿Qué edad tenías tú por aquellos años?
1: Tenía aproximadamente 20, 21 años.
0: Ah, eras chavalón, pero ya eras un adulto, pues, pero sí, joven, muy joven.
1: Sí, estaba yo estudiando en la universidad.
0: Okay.
1: Estaba en la universidad estudiando administración de empresas. Y de ahí, en esa disolución de sociedad, surge la disolución de sociedad de los demás negocios, donde mi tío Manuel era gerente, que era Centro Mercantil Petrolero,
0: sí,
1: liquida a los demás socios y se queda él como propietario de ese negocio.
0: Okay.
1: Mi tío José López Méndez liquida a los socios y se queda él como gerente de Radio Hogar Petrolero.
0: Okay.
1: Y así, Castro Rodríguez liquida a los socios y se queda como artículos domésticos.
0: ¿Cómo no?
1: Pero entre ese inter hubo un negocio que se llamó Automotriz Poza Rica, que eran distribuidores de los automóviles Hillman y Sunbeam.
0: Ah, caramba, a ver, esa no me la sabía, Rodrigo. Sí.
1: Ese negocio estaba instalado donde está ahorita el pollo cenado ahí en la esquina frente al artículo 23.
0: Sí, sí, sí, en la Juárez.
1: En la, al lado.
0: Juárez con Boulevard.
1: Al lado había un edificio que estaba casi vacío siempre. Ahí estaban las oficinas del periódico El Diario. ¿No?
0: Sí, sí, sí, sí, sí.
1: Ahí
0: sí.
1: Se pone la Automotriz Poza Rica.
0: Ah, mira.
1: Y fueron los distribuidores Sunbeam, Hillman y otras marcas inglesas.
0: Fíjate cómo esa historia. Por eso los invitamos a ustedes, que son las figuras, para que nos compartan, porque esas historias, sí, que no se queden en el olvido, Rodrigo.
1: Así es. Y de ahí, pues, empieza cada quien, empiezan a crecer en lo personal los negocios particulares.
0: Sí.
1: Metió José López Méndez, José López Casados, Castro Rodríguez, Manuel López.
0: Era un clan.
1: Era un clan, el clan con... López, a Clon López, sí, le llamaban.
0: Sí. Oye, aquel edificio Lomar también tuvo que ver con alguien de,
1: sí,
0: tu familia.
1: Ese era de mi tío José López Casados.
0: Ah, ok.
1: Él fue una de las primeras sociedades que hizo el clan de Heriberto Domínguez de Tuxpan, José López Casados, Castro Rodríguez y mi papá.
0: Sí.
1: Y pues se pone la mueblería Poza Rica.
0: Ok.
1: Cuando liquida a mi tío todas las cosas demás y se queda él como Poza Rica, entonces construye él en la esquina lo que es el edificio de
0: Lomar. Enorme.
1: Enorme.
0: Enorme. Sí. Oye, Rodrigo, te voy a interrumpir. Mario Castillo, no quiero dejar pasar este mensaje. Dice, saludos, Lalo, y a mi amigo Rodrigo, un placer saludarlos todos los días. Amigazo de mi abuelo y de mi papá, que en paz descansen los dos. Dios me los bendiga. Sí. Mario fue también de esa primera generación de Liga Pequeña.
1: Sí, pero el papá de él,
0: sí,
1: Mario Castillo, ha sido el mejor tercera base en softball que ha habido en Poza Rica.
0: Oye, y en el béisbol... El viejo Mario Castillo tenía una tremenda metralleta en el brazo derecho.
1: Era elementos del Tigres del Ávalos.
0: Mira, sí, porque ya veterano,
1: sí, ya.
0: Con el club contra el Club Revolución de la Lázaro, Mario jugaron el playoff.
1: Ajá.
0: Y mandaba unas tremendas pedradas arriba de 90 millas.
1: A mí me tocó ver lanzar el primer juego de béisbol que tiró Mario Castillo aquí en Poza Rica, el abuelo.
0: Sí, sí, sí.
1: El primer juego ahí en el campo de la colonia, que en el Ávalo precisamente.
0: Sí. Oye, ¿y el Ávalo le llamaban así? ¿Por qué, Rodrigo?
1: Porque...
0: Sí, la calle oficialmente se llama 2 de enero.
1: Ese nombre le vino después, mira. Antes en Poza Rica era una congregación separada de
0: sí.
1: 52. La 52, el kilómetro 52 era el ejido Poza de Cuero.
0: Cierto.
1: De lo que ahora es la colonia Manuel Ávila Camacho.
0: Sí.
1: Y Poza Rica estaba muy en el centro, el kilómetro 52. Entonces, ese tramo del mercado del centro de Poza Rica... Hasta lo que ahorita la Garibaldi famosa.
0: Sí.
1: Era una sola vía. Una sola carretera con,
0: sí,
1: dos vías y vuelta nada más. No existía la vía de la burrita y para, sí, abajo era baldío, terreno, baldío,
0: claro,
1: todo.
0: Hoy hay un puente y doble carril,
1: bueno,
0: y todo eso.
1: Ese puente nada más había un puente.
0: Sí.
1: Del Hueleque, que era un puente de fierro nada más. Y entonces los carros de lo que llamamos ahora carros de sitio,
0: sí,
1: los colectivos, hacían parada a cada esquina, pero las calles no tenían nombre.
0: Claro.
1: Entonces se identificaban por algún...
0: Ok, ok. Una referencia.
1: Por ejemplo, la calle del Motulnia, que ahora es Motulnia, en la, sí, Mesina había una refresquería que se llamaba El Bambi.
0: El Bambi.
1: Y entonces decían todos, ahí en la parada del Bambi.
0: Mirá.
1: Y estaba la parada del Pozo 13.
0: La del Pedalazo. No, para este lado, que era como referencia.
1: No,
0: todavía no existía.
1: Todavía no existía.
0: Ah, ok.
1: No, yo te estoy hablando ya de los años 48, 49.
0: Claro, no, para nada. Diana López Avendaño, te quiero interrumpir, perdón. Saludos, tío. Te pareces mucho a mi abuelo Joaquín. Saludos, Caloca. Mira, te tengo que interrumpir, Dianita López Avendaño.
1: Entonces, en el Ávalo, en la mera esquina, había un terreno baldío que tenía un árbol enorme, un sí. Ávalo enorme de... Que me acuerdo que nosotros de chamacos, de 10, 8, 9, 10 años, 12 chamacos agarrados de la mano le dábamos vuelta.
0: La vuelta al tronco.
1: Al tronco. Que está, ese estado lo que ahorita es la farmacia del ahorro.
0: Sí.
1: Ahí estaba, ahí había una tiendita de sí. Un petrolero que entre semana y los sábados vendía cerveza.
0: Ah, ok.
1: Y todos los petroleros iban a tomar su cervecita.
0: Sí,
1: ahí,
0: sí, sí.
1: Y abajo del Ávalo. Y por eso le llamaba la parada del Ávalo.
0: Ah, ok. Porque años después hubo una mueblería, hacían muebles y todo eso.
1: Así es, así es. Y en siguiente, lo que ahorita es la 20 de noviembre.
0: Sí.
1: No le decían la calle de la jungla, porque esa avenida daba desde ahí, desde el bulevar hasta el fondo, hasta lo que ahorita es la colonia Tepeyac.
0: Sí, sí, sí.
1: Pero era puro monte, entonces le llamaban la jungla.
0: Ah, mira. Entonces, o sea, la avenida 20 de noviembre le llamaban la jungla.
1: La calle, la porque era la vía que iba a dar hasta la jungla, desde el bulevar hasta allá.
0: Ah, hasta ok.
1: Por la canción con la parada de la jungla. Los que iban para la jungla ahí se bajan. Sí. Y así sucesivamente.
0: Cuánta historia, oye, Rodri. No, nos van a faltar 1000 horas para seguir escuchándote. Pero para cerrar, tenemos 5 minutos para cerrar.
1: ¿Cómo no?
0: ¿Qué recuerdos de esas negociaciones, restaurantes, centros nocturnos, que te tocó en pleno apogeo cuando eras muy joven? ¿Qué recuerdos te vienen a la mente en este momento?
1: Para empezar, te puedo mencionar el club Tampico, el primer restaurante de lujo, se puede decir, que había. Estaba arriba del edificio de donde estaba el petrolero.
0: El petrolero, arriba.
1: Arriba, era el club Tampico.
0: Famosísimo.
1: Había un restaurante con salón de pista de baile y todo eso, muy bonito. Y, ¿cuántos te puedo decir, hombre?
0: Claro. Oye, en aquellos años, negociaciones que ya existían, porque tienen más de 60 y tantos años, por ejemplo, el restaurante Enrique.
1: Sí.
0: Ahí en la Flores Magón.
1: Bueno, Enrique nació, precisamente ahí donde está ahorita.
0: Sí.
1: Era un patio, y se llamaba Enrique porque así se llamaba el propietario, Enrique, sí. Enrique Ramírez.
0: Sí.
1: Pero la que guisaba era la esposa de él.
0: Okay.
1: Entonces ahí los petroleros saliendo de trabajar ahí iban a comer.
0: Claro.
1: Muy, muy sabroso, muy, pues a la usanza de Tamiahua, mano.
0: Claro, y sigue vigente.
1: Un
0: saludo para Leti, para Gustavo.
1: Leti.
0: Que nos escuchan, Arturo, un gran recuerdo que ya ya partió. Pero qué recuerdos tan bonitos de lugares muy especiales.
1: Un saludo para Leti, por cierto, desde acá no estaba escuchando.
0: Oye, el kiosco. ¿Te acuerdas? Ya cerró.
1: Fue un poquito después. La especialidad era cabrito.
0: El cabrito.
1: De don Lázaro. Lázaro.
0: No, de Lázaro Cantú era acá. En la aviación vieja.
1: Pero
0: era de don Manuel. El kiosco.
1: Manuel Ramírez era el encargado, pero el tiene razón.
0: Sí, claro.
1: Porque el kiosco viene de acá, de cuando estaba. La Quinta Reynosa.
0: Aquí. No, creo que no.
1: Ahí estaba Lázaro.
0: Allá en la aviación vieja.
1: La aviación vieja, sí.
0: Pero don Manuel del kiosco aquí en la Benito Juárez,
1: así es.
0: Que también era especialidad de cabrito.
1: Cabrito, sí. Es.
0: Señorón.
1: Sí, pero Manuel era el empleado de don Lázaro Cantú.
0: Ah, ok.
1: Por eso vieron con la... Él fue el que dio...
0: Ok, mira nada más. Oye, déjame decirte para cerrar. Fernando Cruzaley Mendoza, saludos desde Córdoba. Joselex, felicidades por las historias que nos está comentando. Saludos desde Villahermosa, Tabasco. Oscar Reséndez, está en Monterrey. Le manda saludos mi esposa Maribel Pulido.
1: Maribel, una de mis mejores alumnas en el Colegio Motorenía.
0: Mira, Lucy López, La Choza, Flamingos, El Hoyo 19 y muchos más. ¿Cuánta historia, Rodrigo?
1: Rica, mi hermano. Nos van a faltar muchas.
0: No. Vamos a hacer otros capítulos. Yo quiero darle las gracias antes de despedirte, mi querido Mira, dice tu hermana, haz memoria, hermano. José Luis Adame, saludos para mi gran amigo Rodrigo. Mira, qué padre. Sí. 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Lucy López, saludos de Sevilla, España. Mira nada más, no, eres internacional, mi Rodri. 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Bueno, pues ahora sí, mi querido Rodrigo Arturo López, no me queda más que decirte gracias por la gentileza de venir a compartir una poquita de tu historia, que es parte de la historia misma de Poza Rica. Algo que tú quieras agregarnos.
1: Muchas gracias para ti y muchas gracias a nuestro auditorio que hace posible la permanencia de este prestigioso programa. ¿Sí? Sin la audiencia de este programa no podríamos nosotros compartir nuestras vivencias en Poza Rica.
0: No, y sobre todo, de manera muy especial, Rodri, a nuestros patrocinadores.
1: Así es.
0: Porque sin ellos no tenemos programa.
1: Ni Zacahuil,
0: ni nada. Así que ojalá que nos acompañen. Si tú nos estás escuchando, nos estás viendo y tienes algún negocio, échame un gritito, tú sabes, estamos aquí toda la semana al aire para poderte invitar y que seas parte de nuestro equipo de patrocinadores, porque vale la pena, son miles y miles de personas que nos hacen favor de escucharnos. Así que, Laurita, ya nos vamos, ¿verdad? ¿Cuánto tiempo nos queda? Ah, perfecto, 3 minutitos nos queda. Oye, Rodrigo, es importante también decirle a la gente que necesitamos conocer la historia de Poza Rica, porque la gente muy joven ignora por completo.
1: En la actualidad es muy triste decirlo, pero desafortunadamente nuestra juventud poco interés le ha puesto al conocimiento de lo que es la historia de Poza Rica.
0: Sí.
1: Y es una tristeza que tanta historia, tanta riqueza histórica se pierda por falta de comunicación.
0: Sí.
1: Cuando precisamente lo que predomina en la actualidad precisamente son los medios de comunicación.
0: Claro.
1: Sí, pero sí es muy importante. Desafortunadamente a mí me ha tocado vivirlo. Ahorita hay muchachos de 15, 16, 17 años que no saben lo que es subirse a un árbol.
0: Sí.
1: No saben lo que es ver un fruto colgado del árbol. Los frutos que conocen los conocen en el supermercado y todo, pero nunca han tenido la
0: un trompo,
1: oportunidad.
0: Un yoyo, unas canicas.
1: Un valero.
0: Qué época esa.
1: Bueno, te digo, eso es falta de comunicación personal. Sí. Ahorita todo mundo, vas a un restaurante y de 100 comensales, ves a 90 con un teléfono en la
0: mano. Oye, y es ridículo, las familias, son 4 de familia.
1: ¿Sí?
0: Saludé a mi amigo en un lugar. Hola, ¿cómo están? Los 4, papá, mamá y los 2 chavos jóvenes en el teléfono. ¿Sí? Y me dice, aquí conviviendo con la familia. Le dije, ¿perdón? ¿Con cuál familia? Es triste, Rodrigo. Hoy las casas son muy grandes. La comunicación es chiquitita. La mamá tiene que mandarle un WhatsApp. Bajen a cenar. Y tu mamá te decía en aquel tiempo, ¡Rodrigo! ¡Ven a cenar ya, hijo! ¡Ya es hora! Y ahora te mandan un WhatsApp. ¿Quieres venir a cenar? Y un emoji. Qué ridículo, pero es parte de la vida.
1: Pero así es.
0: Así es esto, mi querido Rodrigo.
1: Mi hermano, te agradezco infinito esta invitación y cuentas con mi apoyo para cuántas veces creas tú conveniente.
0: Sí, yo te agradezco también a corazón abierto, porque escucharlos a ustedes, por eso invitamos puro caballo grande, puro percherón, pony, ya para ponis estoy yo. Así que, Rodrigo, un abrazo siempre.
1: Igualmente.
0: Gracias y que Dios te bendiga.
1: Gracias.
0: Gracias. Laurita, nos vamos a través de el 100.9 FM.

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1: Las 11 de la mañana, en punto.
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2: Las 11 de la mañana, con 15 minutos.
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1: Las 11 de la mañana, con 29 minutos.
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2: Las 11 de la mañana, con 45 minutos.
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1: Hola, ¿qué tal? Muy buen día, ¿cómo estás? Muy buenas tardes, bienvenido seas tú que me estás sintonizando en este momento en cualquier parte de la ciudad o de alguna otra parte de la República Mexicana. Estamos por Vida Romántica 100.9 FM de tu radio, aquí a través de Radiorama, la cadena que une a México. Son exactamente las 12 horas con 2 minutos del día de hoy, sábado 26 de septiembre del 2026. Ya estamos cada día más cerquita de la Navidad, más cerquita de los tamales de noviembre. Ya estamos cada día más cerca de que finalice este 2026. Y para mí es un gusto enorme poder estar aquí al aire como cada sábado. Soy la doctora Karen Pineda y es un gusto enorme poder estarte saludando a través de esta cabina de Vida Romántica 100.9. Me disculpo con mis radioescuchas, con el público, que hace un sábado no pude estar aquí en vivo y en directo por cuestiones de salud. Esto de las enfermedades de vías respiratorias altas, de verdad que nos está afectando a un gran sector y porcentaje de la población de aquí de Poza Rica. Ya fui parte de la estadística, entonces no podía hablar, no podía articular palabras por tanto dolor de gargantita y por haber estado enferma. Entonces me disculpo con ustedes, amables radioescuchas, ya que pues no me fue posible estar aquí con ustedes en una emisión más del programa de Tiempo Médico. Saludo a Lili en cabina, quien está como siempre acompañándonos en cada transmisión, a Jorge Hernández, quien hace posible la grabación del programa y tú lo puedas visualizar posteriormente en la página, en mi página oficial Karen Pineda. Ahí es donde puedes estar visualizando los videos, los puedes compartir en la página también de Instagram y pues bueno, nos puedes estar sintonizando. Nos vamos a agradecemos por supuesto a Geraldine en producción, quien hace también posible que este programa también esté al aire, y por supuesto a nuestro gerente de esta radiodifusora, el ingeniero Javier Cázares Pereda, quien nos da la oportunidad, quien ha creído en este proyecto y nos da la oportunidad cada sábado de poder estar al aire y llevándote la mejor información. Te recuerdo, teléfono en cabina es el 782-1020-788. Ese es el número de WhatsApp para que nos puedas comunicar todas tus preguntas, tus comentarios, tus dudas. Teléfono para número telefónico para hacer llamadas, 782-8220345. Igual por si quieres hacer uso del mismo para cualquier duda.

pregunta. Nos vamos a ir con musiquita y regresando, ya te voy a presentar a nuestra invitada, que para mí es un gustazo enorme siempre tenerla aquí en cabina, porque hablar de reumatología es hablar, tenemos muchos temas pendientes, nos hacen falta muchos más sábados, mucho más tiempo para poder hablar de ello. Hoy vamos a estar hablando acerca de artritis reumatoide, un tema excelente, un tema en donde ya que se acerca el invierno es cuando ya empiezan las exacerbaciones de dolor de las articulaciones, pero en un momento regresando de canción ya entramos en materia de lleno con el tema con nuestra especialista. Nos vamos a música, esto es Arena y Sol a cargo de Marta Sánchez y enseguida regresamos aquí por Vida Romántica 100.9.

0: Y ya regresamos, disculpen que los hayamos hecho esperar, están en sala de espera, tipo institucional, ¿no es cierto? Lo que pasa es que nos estábamos poniendo aquí de acuerdo con la doctora sobre el tema que en este momento les vamos a empezar a platicar. Ella es la experta de artritis reumatoide, ella es la doctora Karina Rosas Villegas, siempre me confundo con su apellido, ¿verdad? Ella es egresada del Centro Médico Nacional La Raza y egresada aquí de estudiantes, su formación académica de la Universidad Veracruzana, y tiene la especialidad en reumatología. Y hoy vamos a platicar acerca de la artritis reumatoide, que es uno de los padecimientos que más, bueno, al menos yo en mi experiencia en la consulta lo veo más en mujeres. También hay casos en varones, pero es la incidencia es muy, muy mínima. Y es una situación que puede llegar a ser bastante impactante por la deformidad que puede ocasionar ya en casos muy extremos y muy dolorosa. Les mencionaba antes de irnos al corte que ya cuando se acerca, principalmente en esta zona geográfica donde vivimos, que el frío es húmedo, ya se acercan las exacerbaciones de los dolores articulares. Bueno, así me llegan a la consulta con mucho dolor, con la rigidez, etcétera, ¿no? Pero pues bueno, el día de hoy la experta la tenemos aquí, a quien le doy las gracias. Muchísimas gracias, doctora, por este tiempo médico que nos va a dedicar.
1: Al contrario, muchas gracias por la invitación. Es un gusto volver a estar aquí con ustedes.
0: Ay, sí, doctora, tenemos muchos temas de qué hablar, pero bueno, le pedí de favor que volviéramos a tocar el punto de artritis reumatoide, precisamente porque pues ya tenemos cambios de clima, ya se adelantaron, lo que anteriormente en otros años veíamos hasta noviembre, que refrescaba, diciembre, ya en este mes ya estamos viendo estas situaciones, y al menos yo en la consulta ya me están llegando pacientes, por ejemplo, de artritis, que ya me comentan que ya tienen dolores en la madrugada, dolores en el día, etcétera. Pero vamos a entrar de lleno en la materia para las personas que apenas nos están sintonizando y personas que, pues, obviamente son ajenas al gremio médico. ¿Cómo podemos definir a la artritis reumatoide, doctora? Platíquenos.
1: Bien, la artritis reumatoide, en términos generales, es una enfermedad articular crónica, significa que es para toda la vida y que es autoinmune. Autoinmune quiere decir que nuestro sistema inmunológico encargado de defendernos empieza a perder la tolerancia frente a ciertos tejidos que son propios, ¿verdad? Y esto les genera inflamación persistente, en concreto a las células que cubren el interior de las articulaciones, ¿verdad? Y pues les ocasiona inflamación, dolor, rigidez y en casos más severos inclusive deformidades y pérdida del movimiento. Pero sí, podríamos decir también que la artritis reumatoide es una enfermedad bastante incomprendida porque no siempre el hecho de que una persona tenga molestias articulares significa que tenga artritis reumatoide. Hay muchas otras causas y la artritis reumatoide no es necesariamente la más frecuente de ellas.
0: Y es por ello que puede confundirse, ¿no? Y puede llegar el paciente tardíamente con usted.
1: Sí, también eso puede retrasar el diagnóstico.
0: Es decir, nuestras propias células se autoatacan.
1: Es correcto. Sí, hay muchos mecanismos por el cual se ataca, pero al final el resultado es el mismo. Nuestras células encargadas de protegernos empiezan a desconocernos y atacan células que viven en la membrana sinovial para, pues, destruirlas, ¿verdad?
0: ¿Y esto tiene alguna causa específica?
1: En algunas personas se ha logrado identificar cierta predisposición genética. Vemos casos que donde la familia es frecuente encontrar al primo, a la hermana con esta enfermedad, a la abuelita, ¿no? También. En estas personas con predisposición genética únicamente basta un factor ambiental que la detone, ¿sale? El factor ambiental más identificado, más ejemplificado y caracterizado es el tabaquismo, pero existen muchos otros como, por ejemplo, en la actualidad se sabe que los niveles bajos persistentes de vitamina D también pueden actuar como un factor predisponente para esta enfermedad.
0: O sea, el tabaquismo y la vitamina D.
1: Baja.
0: Ajá. O sea, la deficiencia de vitamina D. Sí. ¿El tabaquismo cómo es que actúa? O sea, ¿cómo está involucrado?
1: Hace que en el pulmón se empiecen a formar proteínas contrapéptidos. Bueno, que se empiecen a formar proteínas anormales, ¿sale? Esas proteínas anormales se van a ir a depositar a la articulación. Al principio las células residentes de ahí van a empezar a generar una respuesta inflamatoria de bajo grado. El problema es cuando se activan los linfocitos porque ya empiezan a producir anticuerpos contra uno mismo, ¿verdad? Y el ataque ahora sí ya se ve, pues, de manera más masiva.
0: O sea, linfocitos son unas células sanguíneas que tenemos uh-huh. nosotros mismos, bueno, todas las personas. Yo siempre les digo a los pacientes, es nuestro ejército mexicano. Es la marina, es el ejército, son nuestros soldados que se pueden elevar o disminuir ante la presencia de bacterias o virus, etcétera, pero están diseñados para atacar a lo extraño, a lo ajeno a nuestro cuerpo. Pero en la artritis,
1: no es necesario que exista un agente exterior para que se activen. En las personas que no tienen artritis, muchas de estos mecanismos de defensa se ponen en marcha cuando entra una bacteria, un virus al organismo, con la intención de erradicarlo y que no ocasionen enfermedad. Pero aquí no existe esa amenaza real. El cuerpo simplemente se empieza a desconocer.
0: Es totalmente contradictorio, ¿no? O sea, sí. De que es como si se volviera en contra de ti mismo. Y es algo así, pienso yo, ¿no? Como que hasta cierto punto inexplicable, ¿no? Para los científicos. ¿Cómo es que el linfocito se vuelve en contra de sus propios hermanos, amigos, hermanos, ¿no? Y empiece a atacar y a producir todos estos síntomas, ¿no?
1: Es correcto.
0: Y la genética influye obviamente mucho, ¿no?
1: Sí, pero también hay muchos casos donde no existe estos antecedentes familiares y la enfermedad también puede aparecer. Afortunadamente no es tan frecuente, pero sí existen este tipo de reportes. No le podemos ofrecer al paciente una explicación de por qué tiene la enfermedad.
0: Exactamente, ese era el punto. Por lo regular, para todas las enfermedades, los médicos tenemos una causa, ¿no? O les podemos decir, bueno, por ejemplo, en mi caso me preguntan, ¿por qué me mareo? Bueno, te puedes marear por muchas causas, muchos factores. ¿O por qué te da la gripe? Bueno, porque existe un virus llamado, no sé, influenza, ¿no? Pero en el caso de la artritis, decirle, te da artritis por tal cosa, sería mentirle al paciente. Es como que la sumatoria de muchos factores que pueden contribuir a desencadenar o a desarrollar, o simplemente pasó, ¿no? Doctora, ¿y cuáles serían los primeros síntomas? Porque, pues bueno, menciono algo muy importante, que el dolor articular no siempre va a significar artritis. O sea, pueden ser, no sé, me pegué, está haciendo frío, a lo mejor estoy teniendo osteoporosis, estoy empezando, no sé. Pero, ¿cómo pudiéramos empezar a identificar?
1: Para sospecharla, quizás uno de los síntomas que mejor la representan es la rigidez articular matutina y prolongada. Quiere decir que el paciente va a comenzar a despertar con la sensación de estar oxidado de sus articulaciones, tullido, tieso, como si tuviera que empezar a calentar el cuerpo para poderse mover. Y a veces esta rigidez tarda muchísimas horas en poder desaparecer. Empieza también a ocurrir dolor en las manos, en los nudillos, en las muñecas y en los pies, sobre todo, ¿verdad? Y este dolor tiene la característica de que mejora en cuanto el paciente se mueve, ¿sale? En cuanto el paciente guarda poquito de reposo, el dolor vuelve a subir en intensidad, ¿sale? Y se acompaña de inflamación. Inflamación no solamente significa que los dedos estén gruesos o que no me queden los anillos. Inflamación significa que además del aumento de volumen, la piel que rodea la articulación se ve un poquito más colorada, más enrojecida, inclusive se puede llegar a palpar más caliente. Al querer hacer movimiento, iniciar el movimiento, hay dolor, sale, hay limitación para vestirse, peinarse, comer, ¿sí? A veces maniobras más finas como el abotonarse la ropa, sale, escribir.
0: O sea, algo tan básico va a generar mucho dolor.
1: Hay mucha
0: o
1: limitación.
0: Va a ver limitación. Nos vamos a corte. Enseguida regresamos para que sigamos platicando acerca de los síntomas, signos, síntomas de artritis reumatoide, porque de verdad esto está muy interesante, porque volvemos a repetir, no todo dolor articular es igual a artritis reumatoide. Nos vamos y enseguida regresamos. Seguimos aquí en Tiempo Médico por Vida Romántica 100.9.
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3: Las 12 del mediodía, con 18 minutos.
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0: Regresamos. De verdad que está bien buena la plática aquí entre cortes. Yo siempre les digo eso, porque entre colegas platicamos nuestras experiencias y todo. Y pues bueno, estamos hablando de la artritis reumatoide. Y antes de irnos al corte comercial, la doctora nos explicaba sobre la rigidez. Creo que es uno de los principales datos, ¿no?, iniciales por el cual llega la paciente o el paciente a la consulta médica. El libro nos dice una rigidez que dure más de 20 minutos matutina, pero como bien lo comenta la doctora, porque sí he tenido oportunidad de ver pacientes que me dicen, es que hasta las 12, 1 de la tarde ya... estoy como que despegando, ¿no? Y principalmente es la rigidez, la rigidez en las articulaciones que le denominamos bisagras, o sea, manos, dedos, codos, pies, rodillas, etcétera. Doctora, y nos mencionaba el cambio de la coloración.
1: O sí, sea, es la inflamación en... hace que se vean más rojitas.
0: Rojas.
1: Pero solamente la piel arribita de la articulación, no tener toda la mano roja, ¿verdad? Y eso, algo,
0: claro.
1: O la pantorrilla es algo completamente diferente. Sí, pero no nada más la artritis se detiene ahí. Una artritis reumatoide de muchos años o una artritis reumatoide de poco tiempo, pero muy agresiva, puede inflamar otros órganos como el pulmón, los vasos sanguíneos, la piel, el ojo, entre otros.
0: ¿Pero esto ya sería como que en casos muy extremos o conforme va pasando el tiempo?
1: En ambas. Una enfermedad de muchos años de evolución, o en una enfermedad reciente muy agresiva.
0: Ok, entonces ya desde ahí como que el panorama nos cambia, ¿no? Sí. Porque muchas personas, y yo lo veo en la consulta, usted no me va a dejar mentir, doctora, nos llegan luego diciéndonos, es que ya me tomé el remedio tal, o probé tal producto que me recomendaron en la tienda naturista, ¿no? Pensando que hasta ahí se va a autolimitar la enfermedad. Pero no es cierto, o sea, no existe un producto mágico maravilloso, porque como usted bien lo mencionó en un principio, es una enfermedad crónica y degenerativa. O sea, ya desde ahí ya el panorama, la perspectiva cambia, ¿no?
1: Por completo. Es una enfermedad que al ser crónica va a tener buenas rachas y muy malas rachas, ¿sale? Empeora, por ejemplo, en esta temporada, no nada más por el incremento de la humedad y el descenso de las temperaturas, también porque aumenta la incidencia de infecciones, sobre todo de tipo viral. Uh-huh. Y este tipo de infecciones vuelven a activar al sistema inmunológico. Y recordemos que la artritis es autoinmune. Entonces, la artritis reumatoide es autoinmune. Entonces, a veces las infecciones pueden actuar como un factor que genere, pues, una recaída.
0: Sí. ¿Qué otros síntomas se acompañan, doctora, aparte de la rigidez?
1: Además de los síntomas localizados a nivel de las articulaciones, rigidez, dolor e inflamación articular, el paciente puede experimentar pérdida de peso, caída de cabello, cansancio, no tiene ganas de hacer nada. Y pueden llegar a aparecer grados variables de anemia también.
0: Por la misma
1: inflamación crónica.
0: Inflamación, así es. Yo siempre les comento a los pacientes, cualquier enfermedad crónica degenerativa, tipo diabetes, tipo hipertensión, y más en la artritis, yo les explico, el paciente está inmunodeprimido, inmunosuprimido, es decir, las defensas las van a traer bajas, ¿no? Y entonces esto los hace, como bien lo decía usted, más susceptibles a padecer o adquirir infecciones externas. Doctora, ¿hay algún estudio específico para el cual se pueda determinar o únicamente es por la sintomatología clínica?
1: No hay un estudio que ayude a decir, usted tiene artritis reumatoide y usted no la tiene, ¿sale? El diagnóstico lo establecemos al reunir el cuadro clínico del paciente, los hallazgos de la exploración física y los resultados de los estudios, no nada más de laboratorio, sino también de imagen, ultrasonido articular o radiografías, ¿sale? Pero sí hay muchos parámetros que son particularmente útiles, como el factor reumatoide o los anticuerpos contra péptidos citrulinados, ¿sale? Pero el hecho de que estén negativos tampoco descarta que el paciente tenga la enfermedad, ¿bien? Okay. Otros parámetros pueden apoyar el diagnóstico, como la proteína C reactiva, la velocidad de sedimentación globular, que son indicadores de inflamación. En estos pacientes se encuentran elevados y podemos encontrar grados variables de anemia y plaquetas altas, sobre todo en los episodios de mayor actividad inflamatoria.
0: Wow, esto es muy, muy importante. O sea, como que lo básico, PCR reactiva, que es la proteína C reactiva, el factor reumatoide positivo y la velocidad de sedimentación globular aumentada, anemia y plaquetas elevadas. Pero también están estos otros estudios, que es los péptidos que acaba usted de mencionar. ¿Cuál es la función de este estudio? Porque los pacientes luego preguntan, ¿y para qué sirven? ¿O de qué me va a ayudar? O luego me han comentado, son estudios muy caros, aquí ya dice factor reumatoide positivo, ya significa que ya soy positivo, o sea, no es como que la base del diagnóstico.
1: No, el hecho de que un paciente tenga este tipo de anticuerpos positivos aumenta la probabilidad del diagnóstico, ¿sale? Son muy específicos, pero no todos los pacientes lo tienen. Ahora, sucede, no podemos afirmar lo mismo del factor reumatoide. El factor reumatoide puede aparecer en muchos padecimientos.
0: Exacto.
1: Inclusive, a veces el hecho de tenerlo positivo no define como tal que el paciente tenga alguna enfermedad reumática.
0: Exacto.
1: Y si lo tiene, bien podría ser lupus, bien podría ser un síndrome de Sjögren. Es más, hay enfermedades no reumáticas que ocasionan factor reumatoide elevado, como por ejemplo las hepatitis.
0: Exactamente. Sí. Ese era el punto que quería llegar, porque no nada más que en el estudio diga factor reumatoide positivo es que ya tienes la artritis, sino que es la sumatoria, vuelvo a repetir, de los síntomas, de la evolución, de lo que usted vaya valorando. Igual la velocidad de sedimentación globular se incrementa en cuadros de inflamación, pero no nada más una inflamación articular, puede ser alguna otra cuestión. Igual la proteína C reactiva, porque sí, en más de alguna ocasión me tocó no discutir, pero sí intercambiar ciertos comentarios con pacientes que me decían, es que ya, deme el tratamiento para la artritis, ya que dice positivo. No, es que no es así, ¿verdad? No es como una prueba de embarazo que te sale positivo y ya estás embarazada, ¿no? O sea, esto va más allá, ¿no?
1: Sí, doctora, es correcto. Podemos, por ejemplo, iniciar tratamiento si tenemos un cuadro sospechoso y los marcadores de inflamación elevados, ¿sale? O, por ejemplo, el factor reumatoide más del triple de su valor de lo normal, ¿no? Uh-huh. O sea, los anticuerpos antipéptidos cíclicos citrulinados son más específicos, ahí sí no somos tan exigentes en cuanto a parámetros. También, por ejemplo, en los pacientes en los que existe la sospecha, pero que no tienen mucho tiempo de evolución, nos podemos apoyar en el rastreo articular guiado por ultrasonido, ¿sale? Uh-huh. Porque la artritis reumatoide, para dejar una huella que sea evidente en una radiografía simple, sí necesita al menos tener más de 6 meses de evolución. Y el ultrasonido no necesita ese tiempo, permite hacer un diagnóstico temprano de la enfermedad. A veces, reuniendo todas estas partes del rompecabezas, pues ya podemos establecer un diagnóstico preciso y ahora sí, con todos los elementos, brindarle al paciente un tratamiento especializado, porque los tratamientos que damos no están exentos de efectos secundarios. Siempre hay que tener pues bien justificado el diagnóstico para poderlos dar.
0: Claro, o sea, no nada más es dar el metotrexate por dar, no nada más es dar el analgésico celecoxib por dar.
1: Los esteroides,
0: O sea, creo yo que la valoración de usted como especialista en esta área es bastante compleja, ¿no? Es como estar en una investigación, ¿no, doctora? Como ser la detective.
1: Como detective, es correcto, sí.
0: Sí, ¿verdad?
1: Algo así.
0: Es muy interesante porque, híjole, tiene que ir viendo valoración, o sea, la historia clínica, es la importancia de la historia clínica, preguntar todos los factores, cómo ha ido evolucionando, más la suma de los estudios de laboratorio y más lo que usted está viendo en ese momento en que el paciente lo tiene de frente, ¿no?
1: Es correcto, doctora.
0: Es, o sea, ponerse a investigar.
1: Cuando uno arma todas las piezas del rompecabezas, sobre todo en los casos que son un poquito imprecisos, la verdad es que es muy gratificante llegar al diagnóstico.
0: Sí.
1: Pacientes que llegan, por ejemplo, primero les hacen el diagnóstico de fibrosis pulmonar o primero les hacen el diagnóstico de escleritis. Pacientes que se les inflama el ojo con cierta recurrencia, se les hacen los anticuerpos y ya después, a poco tiempo, comienzan a presentar dolencias articulares. ¿Sale? Entonces, ahí sí. A veces la artritis no empieza con síntomas en las articulaciones, puede empezar con síntomas en otros lugares y al final, desenlazar en la articulación.
0: O sea, pues, ¿y esa se le denominaría como una tipo artritis atípica?
1: No, es una artritis reumatoide con manifestaciones extraarticulares.
0: Oh, bien, muy bien. Entonces, fíjense, yo me siento en clase de verdad, porque hablar de estos temas es muy, muy bueno, muy interesante. Aumenta nuestro acervo. Ay, Lili, siempre que estoy acá en el clima, me mandas a corte, Lili. Bueno, es la Lili corte señal, porque nos manda corte. Bueno, vámonos a corte. Ya me quitó la inspiración, Lili, de estar en este tema. Porque tenemos que hablar acerca del tratamiento, doctora, que genera mucha controversia. Hay mucha controversia luego con los pacientes porque precisamente generan reacciones secundarias o se sienten bien y solitos se autosuspenden el medicamento. He tenido oportunidad de ver pacientes así que me dicen, ya me siento bien, suspendí medicamento. O sea, no, para eso tenemos a la experta. Vámonos a corte, enseguida regresamos. Aquí estamos hablando por Vida Romántica. 100.9, estamos hablando de artritis reumatoide en tiempo médico.
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3: Las 12 del mediodía con 32 minutos.
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0: Listo, regresamos. Lili me manda corte súper rápido y luego ya quiere que regrese al aire. Lili, ponte de acuerdo, por favor. No, no la conocen, pero Lili es nuestra DJ. Ah. Está aquí en cabina. No, hombre, gracias a Dios, gracias a ella, porque es la que nos da la Lili señal para irnos a corte. Y nos fuimos justo en el meollo del asunto de que nos explicaba la doctora Karina, especialista en reumatología, que los pacientes pueden iniciar con síntomas extraarticulares y ya con el paso del tiempo ya llegar como tal al artritis reumatoide.
1: Sí, mire, en concreto se tiene evidencia de que la enfermedad puede demorarse hasta una década entre que se empieza a generar la autoinmunidad hasta que se llega al diagnóstico, el paciente tiene los primeros síntomas. Entonces, en ese tiempo pueden ocurrir bastantes síntomas imprecisos a otros niveles.
0: Y nos hablaba también de método de diagnóstico del ultrasonido, ¿no? Que ese es más como
1: Sí,
0: que
1: es permite detectar las artritis de manera más tempranamente, antes de que exista una huella radiográfica. La artritis reumatoide empieza a generar ya daño estructural a partir de los 6 meses y es más evidente después de los primeros 2 años, pero pues no nos vamos a retrasar 2 años en pedirle una radiografía a las personas, ¿verdad? Entonces, el ultrasonido permite identificar algunas otras estructuras que a lo mejor no se pueden valorar de manera radiográfica. Si están inflamadas, se puede, pues, con mucha asertividad llegar al diagnóstico.
0: Sí, porque en la placa radiográfica, pues vamos a ver el desgaste articular,
1: Las erosiones.
0: las erosiones, que también se puede confundir con una artrosis degenerativa.
1: Tienen sus características que las definen. Sí, ya esas son como que cosas muy técnicas, pero lo que ahorita queremos evitar es precisamente que aparezcan erosiones, que aparezca daño. Entonces, la idea es que el paciente jamás tenga esa secuela radiográfica, sobre todo si el tratamiento se da de manera oportuna.
0: Doctor, y la pregunta del millón, porque esta me la hacen los pacientes, ¿por qué las mujeres somos más susceptibles a la artritis comparado con los varones?
1: Se cree que tiene mucho que ver el factor estrogénico, ¿sale? Entonces, pues eso es lo que puede incrementar que la artritis sea más frecuente en mujeres. Pero también la artritis es una enfermedad que aparece en varones, porque muchas veces tiene la creencia de que solamente afecta a mujeres y que el hombre no la tiene. No, la verdad
0: Exacto.
1: es que también es un error asumir que los hombres están exentos.
0: O sea, también la pueden presentar, claro, en menor incidencia.
1: Sí. La verdad es que influyen muchos factores. Los estrógenos pesan, por la misma razón que cuando una mujer se embaraza, porque disminuyen los síntomas, ¿verdad? Tenemos
0: Exacto.
1: menor carga estrogénica y entonces aumenta la tolerancia, porque pues para proteger al bebé, el sistema inmunológico baja su nivel de alerta, ¿sale? Entonces, aquí la artritis suele pues tener un curso más favorable durante el embarazo. Peor, empeora, perdón, tan pronto nace el bebé,
0: Sí.
1: ¿sale? Pero esto también no quiero dejar fuera a los adultos mayores de artritis reumatoide. Si bien es cierto que aparece sobre la edad adulta, puede aparecer también en ancianitos, inclusive en niños. A veces ahí se tiene un diagnóstico previo que se conoce como AIJ o artritis idiopática juvenil. En
0: Exacto.
1: algún porcentaje de estos niños, la enfermedad seguirá progresando hasta ser una artritis reumatoide definida.
0: Y se detectan pues durante la adolescencia, durante la infancia y
1: Durante el curso de la enfermedad, en el caso de los niños, generalmente son niños que tienen un compromiso de muchas articulaciones con factor reumatoide positivo, porque no todas las artritis idiopáticas son iguales, ¿sale? Pero generalmente la que afecta a muchas articulaciones y tiene títulos altos de factor reumatoide, con cierta frecuencia, algunos casos, continúan su evolución durante la etapa adulta, ya como artritis reumatoide definida, ¿verdad?
0: Sí, y ya obviamente conforme pasa el tiempo, pues ya empiezan a aparecer las deformaciones, los demás síntomas o datos o comorbilidades extraarticulares. Y esto del factor hormonal, por eso le hice esta pregunta con esta búsqueda intencionada, porque nosotras como mujeres, yo siempre lo digo, somos hormonalmente dependientes a comparación de los varones y los estrógenos inclusive influyen en la osificación de nuestros huesos, en la mineralización, en el climaterio hay también desequilibrio hormonal. Entonces, pienso yo, no soy experta, usted sí, que a veces el diagnóstico, por eso se hace después, también pienso yo, después de los 40, ¿por qué? Porque tenemos una alteración hormonal que pudiera también influir, ¿no?
1: Bien, la artritis reumatoide en realidad puede aparecer a cualquier edad.
0: A cualquier edad.
1: Pero sí es más frecuente en mujeres de 20, 30 y 40 años. Ya después de los 50 comienza a disminuir un poquito su incidencia, uh-huh. Pero también es porque ya tenemos menor carga estrogénica.
0: Exacto, sí. O sea, influye mucho, ¿no? Nuestras es hormonas. Comentábamos entre corte que yo traigo la genética, o sea, imagínense, mi abuela, mi mamá, una tía, una prima, o sea, me decía la doctora, ¿ya tiene el gen? Sí, está sentado en la banca.
1: Esperemos que no se active.
0: Esperemos que no se active porque ya estoy en los 40, entonces hay que seguir en la banca sentadito el gen para que no nos ocasione problemas. Y también menciono yo siempre a los pacientes, cada tratamiento es individualizado, cada persona es totalmente diferente, cada organismo responde de forma diferente. ¿En la artritis reumatoide el tratamiento es igual? Es decir, ¿también es individualizado?
1: Sí, doctora, sin duda. En la artritis reumatoide, en la actualidad, contamos con terapias bastante eficaces para prevenir las deformidades, controlar el dolor y también, pues, de alguna manera facilitar que el paciente continúe con una calidad de vida lo más cercana a lo normal, ¿sale? En cada persona es diferente el tratamiento, no todos requieren lo mismo. De manera general podríamos decir que todos necesitan, todos los pacientes con artritis reumatoide necesitan una dieta balanceada. Eso no significa que tienen que dejar de comer carnes. Muchas veces le decimos a los pacientes, prohibida las carnes. La verdad es que no. Pueden permitirse el platillo que quieran siempre y cuando no sea frito, sobre todo durante los periodos de mayor inflamación. Los productos fritos ocasionan la liberación de sustancias trans, radicales libres que promueven la inflamación y hacen que la enfermedad se vuelva más resistente, ¿verdad? Pero podemos comer albóndigas, uh-huh. ¿Sale? Carne asada, la plancha, al vapor. Uh-huh. No necesariamente todo tiene que ser tacos y hamburguesas, ¿verdad? También limitar el consumo de alimentos ultraprocesados. Si nos gusta la pizza, siempre pongo el ejemplo de la pizza, ¿verdad? Hacerla, no comprarla, ¿sale? Una pizza hecha con ingredientes frescos no tiene necesariamente que ser dañina. Y todos los pacientes con artritis reumatoide, además de cuidar su dieta, tienen que hacer ejercicio. Cualquier tipo de ejercicio está permitido, con impacto articular, de preferencia de bajo impacto articular, pero pueden hacer ejercicios de fuerza. Tienen que hacer ejercicios de estiramiento diario, ¿sale? Tienen que dejar de fumar si es que lo hacen y en la medida de lo posible evitar rodearse de personas fumadoras, ¿verdad? Y garantizar un apego adecuado al tratamiento. Ahora, el tratamiento médico lo podemos dividir en dos partes. El control de los síntomas, ¿verdad? Ahí entran en juego los esteroides, la prednisona, el deflazacort. Siempre cuidando que sea la menor cantidad posible de tiempo al que esté expuesto el paciente. Y también pueden utilizarse algunos analgésicos, antiinflamatorios convencionales. Y finalmente, pues tenemos también el tratamiento, pues en sí ya preciso contra la artritis reumatoide. Hay terapias orales como metotrexato, leflunomida, sulfasalazina, hidroxicloroquina y terapias ya biológicas o más específicas contra la enfermedad.
0: Como el Humira, que es correcto. Son inyecciones, ¿no?
1: Biológicos.
0: Exactamente. Doctora, esto de las actividades físicas, qué bueno que lo menciona porque muchas personas piensan que las actividades físicas son contraproducentes. Pero no, o sea, usted nos está diciendo, desde el momento en que ya te le está dando el diagnóstico de artritis, hay que estar haciendo actividad física, es decir, que no esté sentadito en reposo en casa.
1: No, aquí el reposo prolongado, exagerado, sí termina siendo contraproducente. La actividad física permite que las células que viven todavía en la articulación uh-huh. se mantengan activas, tengan el estímulo para seguir pues multiplicándose. Muchas veces no nada más es la artritis reumatoide sola, con los años todos vamos a tener grados variables de desgaste articular. Uh-huh. Entonces, pues el metabolismo de las células se va volviendo más lento, uh-huh. muchas se mueren, ya no se regeneran y poco a poco se va perdiendo el espacio articular. Pero si yo hago ejercicio, si tengo una masa muscular fuerte, pues es menor el trabajo, el impacto que va a tener directamente la articulación y va a tener el estímulo para mantenerse activa y seguir, pues ahora sí que con mejor salud, ¿sale? En cuanto a población celular.
0: Es muy importante a todos nuestros radioescuchas que nos estén sintonizando y si padecen artritis o conocen a alguien con artritis, enfatizar este punto, ¿no? O sea, la importancia de la actividad física, porque va a mejorar nuestra calidad de vida. Tenemos una amiga aquí, la ginecóloga oficial del programa, que siempre nos dice, hacer ejercicio a tus 30 años va a garantizar tu calidad de tu vejez digna, ¿no? O sea, nuestras articulaciones fortalecidas y nuestro cuerpo también fortalecido. Mencionaba también de los analgésicos, es decir, el tratamiento es sintomático, es decir, te doy la articulación, te doy analgésico, pero también está ya el enfocado como tal para la artritis. Ese tratamiento enfocado ya como tal, tipo metotrexate, leflunomida, ¿qué es lo que va a hacer? ¿Cómo van a actuar, doctora?
1: Digamos, en términos bastante sencillos, que van a atontar de alguna manera al sistema inmunológico para que ya no se siga atacando.
0: O sea, enlentecerlos.
1: Sí, de alguna manera va haciendo que dejen de estar como avispitas toreadas y que se vayan aplacando. Pero también tiene sus contras, ¿no? Al deprimir al sistema inmunológico con estos medicamentos, las infecciones son más agresivas, son más oportunistas, son más fuertes. Porque no nada más estamos de alguna manera controlando a las células, perdón, al sistema inmunitario que está generando la artritis, lo estamos deprimiendo en general, ¿sale? Entonces sí son medicamentos que se tienen que dar, pero con mucha vigilancia médica, porque aumentan el riesgo de infecciones y además no están exentos de efectos adversos en los órganos donde se metabolizan, en especial el hígado. Pero también acuérdese que pueden ocasionar toxicidad medular y generar fenómenos como anemia o baja de glóbulos blancos.
0: Exactamente. ¿Qué importante es esto, ¿no? Porque siempre mi mamá me decía, ¿no? Cuando vivía, ella padeció artritis y me decía, me están arreglando una cosa, pero me están descontrolando de otra. Y esto de la susceptibilidad a las infecciones, ¿cuán importante es? Porque pues muchas personas se preguntan, ¿no? ¿Por qué me está dando, o por qué me enfermo de gripe recurrentemente, o por qué me pasa esto de forma constante? Y usted acaba de dar la respuesta, o sea, el tratamiento como tal para la artritis como que va a anestesiar un poquito, van a adormecer un poquito a tu sistema inmunológico, pero al estar adormecido, híjole, te pueden meter gol por donde quiera, ¿no?
1: Es correcto. La artritis solita deprime el sistema inmunológico, pero el medicamento, pues, es otro gol para eso, ¿no? Entonces, sí, se deprime con más intensidad. Es importante, entonces, que las personas que padecen esta enfermedad tengan siempre corriente su esquema de vacunación, ¿sale? Y también es importante que, pues, traten de evitar, pues, cuando haya algún brote, ir a sitios concurridos, ¿verdad? El lavado de manos, el uso de cubrebocas, etcétera.
0: Nos vamos a corte otra vez, Lili. Estamos hablando del tratamiento. Bueno, ya nos vamos al último corte, ¿verdad? Y ya regresamos al último bloque para que nos platique un poquito la doctora acerca del tratamiento biológico que, en el caso de mi mamá, por ejemplo, le ayudó muchísimo, o sea, no tuvo deformidades, su calidad de vida mientras se lo estuvo aplicando fue extraordinario, pero también hay controversias porque las personas no quieren aceptar luego las inyecciones, pero bueno, nos vamos a corte, enseguida regresamos ya al último bloque, de aquí de Tiempo Médico estamos hablando acerca de la artritis reumatoide.
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3: Las 12 del mediodía con 48 minutos.
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0: Ya regresamos al último bloque de Tiempo Médico. Qué rápido se nos va el tiempo, de verdad, porque hablar de temas interesantes, bueno, a mí me apasiona la medicina, obviamente somos médicos, y hablar de temas médicos es así como que, hijo, denos más tiempo, ¿verdad? Vamos a pedírselo al gerente. Y ya para finalizar, doctora, estamos hablando, queda pendiente que nos platique de los biológicos. Mencionábamos a Lumira, que son productos biológicos, como su nombre lo dice, pero esa aplicación es inyectado.
1: Hay muchos tipos de terapias biológicas, algunas de ellas son subcutáneas, como Humira, ¿sí? Si lo quisiéramos compararlo con algo bastante común, sería como un piquetito de insulina.
0: Así
1: ¿sale?
0: Es
1: una inyección que con una aguja muy fina, a veces hasta con una pluma que ya viene precargada, ¿sí? Y se inyecta en los sitios donde hay un poquito de tejido adiposo, como puede ser alrededor del ombligo, en el área de la pierna, o inclusive aquí debajo del brazo, en el tríceps, ¿sale? Uh-huh. El chiste siempre es ir alternando el piquetito para que no vaya a dejar una atrofia cutánea. Algunas requieren una aplicación quincenal. Uh-huh. Y otras, como Golimumab, podrían ser de aplicación mensual.
0: Mensual.
1: Bien. Uh-huh. Existen otros biológicos igualmente efectivos cuya administración es intravenosa, como Infliximab o Rituximab, pero también va en función de qué tipo de manifestaciones tiene la artritis reumatoide de manera predominante, sobre todo a nivel de otros órganos, ¿sí? Uh-huh. Y en la actualidad hay una maravilla de medicamentos también biológicos, podríamos llamarlos, que son orales, uh-huh. ¿Sale? Pero aquí la administración es diaria. En el caso de los intravenosos, pueden ser cada 6 meses, cada año, o cada 3 meses en el caso de Infliximab.
0: Pero eso evita que te estés tomando más pastillas o... ¿También va de la mano?
1: Muchas veces sí se deja metotrexato a unas dosis muchísimo menores que como cuando el paciente lo tomaba como monoterapia o terapia combinada con leflunomida o hidroxicloroquina. Sí es importante dejar algún inmunosupresor de este tipo porque a veces el sistema inmunológico produce anticuerpos contra el biológico. Uh-huh. Entonces el metotrexato disminuye ese riesgo, ¿sale? Okay. Pero ya no se dan la agresividad del tratamiento oral como leflunomida con sulfasalacina y metotrexato, más aparte el biológico, no, se disminuye la intensidad.
0: Y esa es una gran ventaja, ¿no? Porque pues también es, yo lo veo en los pacientes que luego me dicen, es que ya son muchas pastillas y súmenle si es diabético, si es hipertenso, entonces vas
1: reduciendo. Son más cómodos.
0: Exacto.
1: Sí, y disminuimos los efectos secundarios, sobre todo de tipo digestivos para el paciente.
0: Sí, y hepáticos también, ¿no? Porque todo se metaboliza.
1: Sí, es correcto.
0: En el hígado.
1: Estos medicamentos también requieren su vigilancia porque sucede lo mismo, favorecen el desarrollo de infecciones, pero nada que no tengamos ya con los otros medicamentos.
0: Así es. Doctora, y para llegar a la indicación de biológicos, ¿se requiere algún criterio? Es decir, ya vimos que no funcionó la vía oral, o en cualquier momento usted como especialista decide iniciarlo, o qué tiene que pasar para que se tome esa decisión.
1: A nivel institucional sí se requiere demostrar que el paciente, su enfermedad es resistente a la terapia convencional, ¿sale? O que tenga manifestación a un órgano, como el pulmón, por ejemplo, para poder dar una terapia de este tipo. Porque recordémoslo, es terapia de alto costo, los biológicos son muy caros. Pero a nivel privado, muchas veces si el paciente tiene la posibilidad de adquirir el medicamento, no es necesario pues toda esta odisea, ¿verdad?, de probar con todo lo que está disponible antes de poder ofrecer un biológico.
0: Ahora, o sea, sí, desde primer inicio se puede...
1: En algunos casos sí, se puede considerar iniciar biológico como terapia inicial.
0: Y el pronóstico a largo plazo es bueno, favorable.
1: ¿Con tratamiento? Sí. La idea es que pues la enfermedad no progrese, se apague. Suele tener buen pronóstico, pero una enfermedad que no recibe tratamiento es una bomba de tiempo.
0: ¿Sale? Y esto es importante que las personas que nos estén sintonizando no autosuspendan el tratamiento.
1: No, mire, es posible a veces con el tratamiento convencional o biológico que la enfermedad se controle varios meses y que poco a poco se empieza a disminuir la intensidad del tratamiento. En algunos pacientes vamos a observar alguna recaída, pero un pequeño porcentaje de ellos no la van a tener. Y en esos pacientes quizás se pueda considerar suspender el tratamiento y monitorearlo, únicamente vigilarlo a ver si en algún punto la vuelve presenta alguna recaída.
0: Pero, repito, esta suspensión sería indicada por el experto.
1: Sí, o sea, bajo vigilancia médica.
0: Bajo vigilancia médica, no de que tú como persona, como individuo, digas ya no me duele, ya mejoré, me quito las pastillas, dejo de ir a aplicarme las inyecciones. O sea, no, esa es cuando el médico te lo indique.
1: Sí, y me gustaría hacer un comentario final, si me permite, doctora.
0: Claro, claro.
1: El tratamiento de la artritis reumatoide no significa únicamente controlar el dolor, porque para eso hay muchas cosas disponibles, hay muchos productos homeópatas que le van a quitar el dolor al paciente y que le van a permitir tener una vida por un tiempo lo más cercano a lo normal, pero la enfermedad no se va a apagar, va a continuar evolucionando. El paciente poco a poco va a tener pérdida del movimiento y deformidades características de esta enfermedad. Entonces, de ninguna manera el tratamiento naturista o la cortisona, prednisona, de Flasacort va a ser suficiente jamás para tratar la enfermedad. Necesita por fuerza estar combinada con un fármaco modificador como metotrexato, leflunomida y los que hemos mencionado.
0: Es decir, de forma simultánea para tener el éxito o la respuesta favorable que se...
1: Controlar espera. Los síntomas y apagar la enfermedad.
0: Así es. Ahora sí, ya nos dio Lili la señal de que finalice el tiempo médico. Ay, Lili. ¿Por qué no eres una Lili normal? Ah, es cierto. Muchísimas gracias, doctora. De verdad, para mí es un agasajo que nos explique estos temas de cuestiones autoinmunes, como lo es la artritis. Hay muchas más enfermedades. Yo espero de verdad poderla tener nuevamente aquí en cabina para que hablemos, no sé, de lupus. También es muy frecuente y cualquier otro tipo de enfermedad de este tipo. ¿Dónde la pueden localizar, doctora?
1: Con mucho gusto. Yo brindo consulta médica en Centro Médico San Rafael, ubicado en calle 10, número 512. En la colonia Casones.
0: Ok, ahí la pueden localizar. Es muy, muy buena reumatóloga. Sus tratamientos son muy efectivos, muy acertados, pero recuerden, son individualizados, es decir, cada persona es
1: diferente. Le agradezco mucho, doctora.
0: Es completamente diferente. Gracias a usted, doctora. Gracias por hacer este espacio, este tiempo para brindarnos sus conocimientos a todos nuestros radioescuchas. Muchísimas gracias. Gracias a Lili en cabina por mandarnos a corte a cada rato. Es cierto. Gracias, Lili. Gracias a Jorge Hernández, que hace posible que esta grabación tú la puedas visualizar en mi página oficial, Karen Pineda. Ahí la puedes visualizar. Y agradecemos a Geraldine en producción y, por supuesto, a nuestro gerente de esta radiodifusora, al ingeniero Javier Cáceres. Y a ti, principalmente, amable radioescucha, por sintonizarnos o visualizarnos posteriormente. Nos escuchamos el próximo sábado en punto de las 12 horas aquí por Vida Romántica 100.9. Hasta la próxima.
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3: Las 13 horas, 1 de la tarde, en

Genios y figuras. Bueno, hoy aquí en Poza Rica está bueno el calorcito, casi es lo normal en esta región, pero bueno, ya ve usted que ha habido días nubladitos, a veces ya empieza a haber mañanas frescas en la nochecita, también, y bueno, así va a estar nuestro clima, va a ir cambiando poco a poco a partir de este mes de septiembre. Y oigan, hay que tener mucho pendiente con la información sobre el clima. Ya ve usted que hace un año tuvimos una tremenda inundación aquí en Poza Rica, la cual afectó prácticamente a toda la ciudad. ¿Por qué? Porque las personas que fueron realmente afectadas por la inundación, que se inundaron sus casas y sus negocios prácticamente en un 40% de la ciudad. Bueno, pues eso afectó la economía de toda la ciudad, no nomás de los realmente afectados. Porque pues ahí se fueron recursos, algunos proyectos que había. Me decía un comerciante, fíjate que ahora en octubre yo tenía todo preparado porque se aproximaba pues estas actividades de Todos Santos, se viene la creciente y sabes que se me quedó todo ahí, porque mucha gente pues no pudo y no tuvo recursos, que para la ofrenda, que para el altar, que para las coronas, todo lo que usted ya sabe, que se usa en esta tradición de Todos Santos y los fieles difuntos, ¿no? Entonces, espero, yo creo que lo esperamos todos, que en este mes de octubre no se vaya a repetir algo así. Toco madera, porque pues la ciudad sale muy afectada, como le decía, no nada más con los que realmente quedan bajo el agua, sino pues toda la economía en sí, resulta, pues ahora sí que comprometida, ¿no? Por el hecho de que, pues, mucha gente ya no tiene recursos precisamente para recordar, para llevar a cabo esta tradición de Todos Santos, que ya viene, por cierto, hoy estamos a 26, bueno, ya sabe usted, en noviembre, al inicio del próximo, al inicio de noviembre, entonces prácticamente un mes y días, se puede usted ir preparando. Ya ve usted que mucha gente acostumbra pues llevar al cementerio sus coronitas, visitar a nuestros difuntos, todas las cosas que sabemos, ¿no? Finalmente, fíjese que los recuerdos, buenos o malos, es lo que dejamos cuando ya dejamos este plano terrenal. Hablando de este tema, de quienes ya no están con nosotros físicamente, quiero decirle que ayer se celebró, bueno, no se celebró, se conmemoró. Conmemorar es recordar. Un año más de la desaparición física de nuestro admirado personaje aquí en Poza Rica, Ovidio Hernández Gómez, aquel cantante que se distinguió como tal en algunos tríos musicales cuando esa época de la bohemia mexicana, de que los aparecieron tríos musicales por todos lados, muy buenos, y fue una tendencia musical prácticamente el romanticismo, la bohemia, las serenatas que se llevaban en aquel tiempo, ¿no? Y bueno, Ovidio Hernández, que estuvo con el trío Los Astros, después con Los Galantes, y finalmente sus últimos 5 años como cantante los desarrolló con el trío Los Panchos. Pero ese trío de Los Panchos, con la participación de Ovidio, pues dejó toda una secuela aquí en Poza Rica, ¿no? ¿Recuerda usted cuando luego aparecieron aquel trío de jovencitos, Los Panchitos?
encabezados por Gaby Vargas, de ahí de la colonia Laredo,

0: que hasta la fecha Gaby Vargas se quedó con el nombre de Los Panchos, sigue vigente, siguen vigentes Los Panchos, con giras por todo el país y en el extranjero. Entonces, de alguna manera, Ovidio Hernández tuvo que ver con todo eso, porque pues ahora sí que Ovidio puso a Poza Rica en el mapa del canto popular con su participación en estos grupos musicales, aparte que también hubo algún tiempo en que grabó como solista, todo un personaje. Entonces ayer, en el Parque Cuauhtémoc de la colonia Manuel Ávila Camacho, se hizo un evento en memoria de este gran personaje. Ahí estuvieron presentes algunos familiares, una hermana, una hija, nietos de Ovidio, y se hizo una remembranza de la historia, pues prácticamente la biografía así de manera resumida, del caminar de Ovidio Hernández en el canto y también incluso en el ámbito familiar. Todo un acontecimiento. Particularmente yo estuve ahí, me gustó, porque sabe que soy partidario de que nosotros los ciudadanos o los humanos pues debemos darle un lugar, un reconocimiento a las personas que se distinguen en alguna actividad que, como en este caso, pues nos hace recordar aquella época romántica de nuestro pasado musical aquí en México. Reitero que los tríos musicales marcaron una tendencia, ¿no? Y además, pues, líderes de América Latina en este tipo de canto, de canciones populares, que la verdad cubrieron toda una época, ¿no? Entonces, pues, estuvieron ahí autoridades municipales, como le decía, familiares, estuvo el grupo Voces del Recuerdo, esta agrupación de cantantes locales que cada viernes se reúne a interpretar bonitas canciones ahí en el Parque Cuauhtémoc. Está usted invitado, ¿eh?, cada viernes ahí, a partir de las 6 de la tarde. Dese una vueltecita y escuche a nuestros artistas locales, que también hay que estimularlos por esa constancia que tienen ya de tantos años de participar y de estar ahí cada viernes, cantando para el público. Pero además es un momento de esparcimiento, de pasarla bien, de estar tranquilos, de escuchar y también de estimular a nuestros cantantes locales, ¿no? Así que, bueno, pues en memoria de Ovidio, ayer estuvimos ahí en el Parque Cuauhtémoc. 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Bueno, pasando a otros temas que han sido muy comentados en los medios de comunicación en esta semana que está por concluir, pues pian pianito están aumentando impuestos el gobierno federal. El año pasado aumentaron impuestos en algunos rubros, pero aumentaron. Sobre todo en lo que son refrescos, tabaco y demás. Bueno, y también van a aumentar los impuestos en el predial. Ahora que si se hace efectivo que el gobierno del estado es quien va a cobrar el predial, pero nomás que ya sabe usted que le llaman de otra manera, ¿no? Esto se ha ventilado a nivel federal hasta ahorita. Pero, pues como quienes nos informan oficialmente siempre tienen otros datos, no le llaman impuesto. Se llama actualizar. De manera a la que a usted se le ocurra, siempre buscan la manera, pues vamos a decirlo clarito, ¿no?, de sacarle más dinero al ciudadano, ¿no? En este caso, fíjese que ahora aumentan el coste, el impuesto por el uso del espacio aéreo, ese un impuesto que cobran ahí en los aeropuertos. Puede ser por uso de aeropuerto o por el uso del espacio aéreo. El tema es que lo van a aumentar. Entonces, la tendencia esa de quitarle al que tiene para darle al que no tiene, continúa, ¿eh? Porque finalmente, esos impuestos que se recaudan, pues el gobierno los va a distribuir de manera muy conveniente según los requerimientos electorales. Así están las cosas. Y si no, mire usted, el presupuesto para el próximo año 2027 va a ser, en números redondos, de 10 billones. Es lo que se va a gastar el gobierno durante el año. Pero se va a pedir un aumento en la deuda, se va a solicitar un préstamo más, o a lo mejor son varios, que van a sumar otro billón de pesos. Entonces, la deuda que tenemos aproximadamente de 20 billones, para el próximo año va a ser de 21 billones, es decir, 21 billones de millones de pesos. ¿Cuándo vamos a pagar esto? Pues no sé, yo creo que esto, quién sabe cuántas generaciones tendrán que pasar para pagar semejante presupuesto, que en los últimos 8 años ha aumentado el 100%. Fíjese, porque por allá, por 2017, se debían aproximadamente 10 billones de pesos. A la vuelta de 8 años, con la 4T, se ha duplicado la deuda con 10 billones más. ¿Nos ha servido de algo? ¿A usted le ha servido de algo? ¿Siente que le ha llegado algún beneficio? Bueno, es una pregunta nada más. Bueno, otro tema muy, muy bueno, fíjese, porque ya ve que últimamente nos han dicho, nos han mencionado mucho por parte de la comunicación oficial, pues que tenemos que proteger y defender nuestra autonomía, debemos defender la patria, la soberanía. ¿Y sabe qué? Resulta que la Cámara de Senadores autorizó a participar en México fuerzas especiales de Estados Unidos en ejercicios conjuntos con el ejército mexicano. ¿De veras? Entonces, ¿ya ve usted cómo se trabaja esto? Autorizan que fuerzas especiales de Estados Unidos vengan a México a participar con el ejército mexicano. Entonces, ¿de quién nos tenemos que cuidar? ¿De quién nos tenemos que cuidar? ¿En qué parte de todo este discurso está el riesgo de la patria o de la soberanía? No hay soberanías concretas. Es que no hay soberanía completa, oiga, porque está tan intercontinentado el mundo, entre las naciones como entre los individuos, nos necesitamos mutuamente, y entre las naciones pues se comercia, ¿no? Tú me vendes, yo te compro, tú me compras, yo te vendo, tú me vendes, y así es como funciona la economía en el planeta, ¿no? Entonces, no somos tan tan autónomos, ¿eh? Es imposible ser totalmente autónomos. Así que, pero bueno, pues ese es un comentario. ¿Usted qué piensa? Por lo pronto voy a un corte y regreso.
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2: Las 13 horas, 1 de la tarde, con 16 minutos.
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0: Bueno, amigos, continuamos aquí en Genios y Figuras. Ya sabe usted, si gusta enviarme un comentario, un video, algo que de los temas que se suscitan, que pasan en el curso de la semana, bueno, estoy a la orden. Por cierto que hoy, fíjese, en el santoral es San Cosme. Me estoy acordando que incluso en la Ciudad de México hay una terminal del metro que se llama San Cosme. Y nosotros generalmente, cuando escuchamos el nombre de algo así, ¿no? Como en este caso, bueno, hay un barrio ahí que se llama San Cosme, terminal de metro San Cosme. Bueno, ¿quién fue este personaje? Es como otras, ¿por qué, por ejemplo, a alguna parada del metro le ponen también así el nombre de algún personaje, ¿no? Pero en este caso, como hoy es Santo de San Cosme, pues felicidades a quienes lleven este nombre, que por cierto, Cosme significa observador o sincero, y es de origen griego. Pero ¿quién fue este personaje, no? Fíjese que, pues, en el santoral católico, generalmente están pues todos estos personajes que en la época en que los romanos perseguían y asesinaban a los católicos, pues fueron mártires, ¿no? Es el llamado martirologio de la Iglesia Católica. Pero, ¿qué hizo San Cosme? ¿Por qué se conservó su nombre y por qué se le recuerda? Bueno, fue un mártir de la época del emperador Diocleciano, y junto con su hermano, con el hermano Cosme, ejercieron la medicina gratuita. Obviamente, la Iglesia pues habla de las cosas buenas que hicieron estos personajes. Son santos. Y, por cierto, San Cosme y su hermano son patronos de los médicos, fíjese usted. Patronos de los médicos. Bueno, para los que creen en esto, ¿verdad? Pero por lo pronto, bueno, pues un saludo a quien lleve el nombre de San Cosme. Hoy es su santo. Bueno, vamos a los temas históricos. Fíjese que en el mes de septiembre tenemos mucha información que platicarle a usted. Un 24 de septiembre de 1821, fíjese usted, el ejército trigarante, que es el primer acto oficial ya que se ha acordado la independencia de México, ya como un país que inicia su vida de independencia, fue el ingreso del ejército trigarante a la Ciudad de México con Iturbide al frente, un 24 de septiembre, un 27 de septiembre de 1821. Pero esto que le voy a decir es una avanzada precediendo al ejército trigarante, y con 4,000 soldados entra a la Ciudad de México el coronel insurgente Vicente Filisola, que por cierto este hombre era napolitano, dice, de Nápoles, Italia, y pues andaba por acá y se desconoce por qué abrazó la causa de la independencia de nuestro país. En 1833, Filisola ascendió a general y después participó en la guerra contra los separatistas tejanos. Fue comandante militar de la Ciudad de México, y para 1847, que fue cuando Estados Unidos invadió nuestro país, fue presidente del Supremo Tribunal de Guerra hasta su muerte en 1850. Igual, un 24 de septiembre de 1846, las tropas americanas al mando del general Taylor pusieron sitio a la ciudad de Monterrey, porque estas gentes entraron por el norte, por acá por Veracruz, por muchos lugares, ¿no? Y entonces, en 4 días de combate, capituló Monterrey. Y pues, de hecho, cuando entraron los norteamericanos por diferentes puntos del país, pues no les ganamos una, ¿eh? La verdad, pues imagínense, una maquinaria militar desde entonces. Bueno, Igual un 24 de septiembre de 1900, la Cámara de Diputados reconoce el triunfo del general Díaz y una vez más lo declara presidente de la República para el periodo 1900-1904. En ese tiempo, el periodo presidencial era de 4 años. Y entonces, la primera vez que este señor, Porfirio Díaz, fue presidente fue de 1876 a 1880. De 1880 a 84, le prestó la presidencia de la República a su amigo Manuel González. Terminando Manuel González ese periodo de 4 años, volvió a tomar la presidencia Porfirio Díaz, y este periodo que le platico es de 1900 a 1904. Posteriormente, como él manipulaba también el Congreso y los diputados, pues estaban más a favor del presidente que del pueblo, como sucede casi siempre. Entonces, pues les ordenó, porque pues a través de alguno de los diputados propusieron que ya los periodos presidenciales fueran de 6 años, ya no de 4. Y por eso hasta la fecha tenemos ese periodo. En 1903, un 24 de septiembre, nace en Sayula, Veracruz, acá por Acayucan, Miguel Alemán Valdés, quien como abogado y político llegó a escalar la presidencia de la República en el periodo de 1946 a 1952, sucediendo en el poder al general Manuel Ávila Camacho. En este periodo de Miguel Alemán Valdés fue cuando nace Telesistema Mexicano, lo que ahora es Televisa, un regalazo ahí para la familia, ¿no? Milmo, compadres, agarraron los negocios mejores del país entre los amigochos de don Miguel Alemán. Y hay una anécdota que cuentan de Miguel Alemán Valdés, es decir, Miguel Alemán padre, porque ya ve usted que también Miguel Alemán hijo, pues fue senador y fue gobernador de aquí de nuestro estado. Pero dicen que Miguel Alemán, siendo presidente, iban y le pedían la construcción de alguna obra. Cuando decía que sí, era con la condición de que le pusieran su nombre. Por eso ha de saber usted que aquí en Poza Rica, por ejemplo, tenemos una escuela que es la Miguel Alemán, que está, me parece, en la colonia Flores Magón. Y así tenemos Ciudad Miguel Alemán, calle Miguel, colonia Miguel Alemán, panorámica costera Miguel Alemán allá en Acapulco, y así nos vamos, ¿no? Miguel Alemán por todos lados. Y de esa manera el señor perpetuó su nombre por los siglos de los siglos. Fíjense nada más. Voy a un corte y regreso.
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2: Las 13 horas, 1 de la tarde, con 32 minutos.
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0: Bueno, amigos, fíjense ustedes que estamos hablando de estos hechos históricos porque realmente en el mes de septiembre se han suscitado muchos acontecimientos precisamente en el mes de septiembre, pero de diferentes años. Mire, le voy a platicar esta anécdota que está muy buena porque son cosas que casi no se saben. Fíjese usted, un 25 de septiembre de 1812 estaba en desarrollo la guerra por la independencia. Entonces, aprendieron a don Leonardo Bravo los españoles y lo asesinaron. Leonardo Bravo fue papá de don Nicolás Bravo, esta familia que tuvo mucho que ver, ¿no?, en la lucha por la independencia. Bueno, el tema es que aprenden los españoles a don Leonardo Bravo y lo asesinan. ¿Sabe cómo? A garrotazos. No quisieron gastar ni en balas, ¿no? Porque había fusiles, por supuesto. Bueno, esto fue allá en un 13 de septiembre. Y fíjese, pese a que Morelos les propuso canjear a su padre por 800 prisioneros realistas, fíjese, 800 soldados realistas. Pero los españoles no aceptaron, prefirieron matar a don Leonardo a garrotazos. Bueno, ante tal infamia, Morelos ordena a don Nicolás, hijo de Leonardo, que fusilara a los prisioneros que tenía en custodia, la mayoría procedente de la batalla de San Agustín del Palmar en Puebla, dada el 19 de agosto anterior. Pero don Nicolás Bravo, lejos de pasarlos por las armas, los reúne y les refiere la infamia sufrida por su padre y de la orden que tenía de pasarlos por las armas. Y cuando estos esperaban ser fusilados, Bravo les da la libertad. En agradecimiento, la mayoría de estos realistas se incorporan a las filas insurgentes, lo que le ganó a Nicolás Bravo el título de el héroe del perdón. Fíjese, cualquier otro personaje, supongo yo, con coraje y con odio, porque asesinaron a su padre, no obstante la posibilidad que hubo de canjearlos por los 800 prisioneros, como quiera lo mataron. Pero Nicolás no fue tan sanguinario. Los perdonó. Y fíjense lo que son las cosas. La mayoría de estos hombres perdonados se pasaron, como les decía, a las filas de los insurgentes. A veces se gana más con ser magnánimo que con ser vengativo, ¿verdad? Esta es una muestra. Bueno, y ya en 1821 entra a la Ciudad de México don Juan O'Donoju, el último virrey de la Nueva España, quien a estas fechas ya firmó con Iturbide los tratados de Córdoba por los que se reconoce la independencia de México. Bueno, entonces, un poquito más para atrás, en 1837, sale de la Ciudad de México con destino a su país el embajador francés Barón de Deifaudis, quien se obstina en que su patria, es decir, Francia, presione a México para que reconozca y pague supuestos y reales, pero exagerados adeudos, por las mermas en los intereses de los ciudadanos franceses en los conflictos internos mexicanos, situación que desembocará en la Primera Guerra Mexicana contra Francia, que fue de 1838 a 1839, la llamada Guerra de los Pasteles. Algún historiador o algún político le puso este conflicto la Guerra de los Pasteles, porque creo que ya se ha comentado, ¿no? Entre los reclamos que tenía Francia contra México era una deuda de un señor que era pastelero, panadero, algo así, que quería que también le resarcieran sus pasteles, según esta anécdota, ¿no? Bueno, fíjese, en un 25 de septiembre de 1873, ya en la época posterior a Benito Juárez, El gobierno del licenciado Sebastián Lerdo de Tejada, al incorporar las leyes de reforma a la Constitución de 1857, que es la primera constitución más o menos reconocida, promulga la ley de adiciones y reformas que se opone definitivamente a la existencia de órdenes religiosas y establece además el laicismo en todo el país, lo que se confirmará en el decreto del 10 de diciembre del próximo año. Por tales reformas se suscitan conflictos religiosos desde motines hasta levantamientos patrocinados por sacerdotes sediciosos. Porque hay sacerdotes pues, que les gusta la grilla, ¿no? Entonces, veían que se afectaban sus intereses, ¿no? Mucho después, en 1919, Francisco Villa toma posesión de la hacienda de Canutillo, allá en Durango, cedida a su favor por el gobierno de don Adolfo de la Huerta, a raíz del acuerdo de pacificación firmado entre ambos el 28 de julio anterior. Esto fue, le decía, en 1919. Pues Adolfo de la Huerta le dice a Pancho Villa, ya cálmate, ya han pasado muchos años, tranquilízate, te vamos a obsequiar una hacienda para que ahí puedas vivir y trabajar, y también le asignaron una numerosa guardia de protección que eran a los que realmente les decían los dorados de Villa. Claro que esto, a la hora que emboscaron a Pancho Villa, tiempo después, pues no sirvió de nada, porque pues así están las cosas, ¿no? Eran 8 o 9 guaruras que traía Pancho Villa cuando salía en su carro de Canutillo acá a donde fue emboscado en Parral, y bueno, pues mataron a Pancho Villa junto con sus guardaespaldas. Bueno, ya en 1928, por el asesinato del general Álvaro Obregón, presidente electo de la República, en este caso, acuérdese que había un acuerdo de sufragio efectivo, no reelección. Pero ya sabe usted cuando la gente les gusta y se fanatizan con el poder. Álvaro Obregón manejó a los diputados para que modificaran la Constitución, como hasta la fecha pasa, para que se pudiera reelegir, aunque no fuera sucesivamente. Entonces, en esta fecha que le platico, Álvaro Obregón era presidente electo. Pero lo asesinaron. Y se designa al presidente interino, al licenciado tamaulipeco Emilio Portes Gil, para el periodo de diciembre de 1928 al 5 de febrero de 1930. Quiero decirle que en ese lapso hubo 3 presidentes en ese sexenio. ¿Qué le parece a usted? Bueno, 1847, cuando los norteamericanos invadieron nuestro país. Le platico enseguida porque ahorita vamos a un corte y regreso.
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2: Las 13 horas, 1 de la tarde, con 45 minutos.
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0: 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Oigan, me mandan esto, es un video donde hablan presidentes de izquierda que ven su manera de pensar. Se lo pongo para que usted saque conclusiones, a ver qué le parece. Vamos a ver. A ver si me sale, porque ya ve que luego pues el internet no tiene palabra de honor, entonces a veces nos fallan, pero vamos a ver si sale a ver qué tal. A ver.
1: La revolución se trata de mantener a los pobres, pobres pero con esperanza, porque los pobres son los que votan por nosotros, los pobres son los que nos dan el poder.
0: Este es Hugo Chávez.
1: No los podemos sacar a la clase media, porque dejan de ser pobres y pasan a ser nuestros enemigos.
2: Y cuando los pobres dejan de ser pobres y tienen, entonces se vuelven de derecho y viene el problema, porque si es dejar de ser pobre para vivir como en Miami, se acabó.
3: Pero además, ayudando a los pobres va uno a la segura, se cuenta con el apoyo de ellos. No así los sectores de clase media, ni con los de arriba, ni con la intelectualidad. No es un asunto personal, es un asunto de estrategia.
1: Compatriota, la revolución se trata de mantener a los pobres, pobres pero con esperanza.
0: ¿Qué le parece lo que piensan estos presidentes? El primero fue Hugo Chávez, el otro fue el expresidente de Colombia y luego pues a nuestro conocido López Obrador, ¿no? Pero bueno, es gente de izquierda que la historia nos ha demostrado que esos sistemas de izquierda han llevado al fracaso y a la ruina a sus respectivos países. Ahí está Venezuela y ahí está Cuba. Pero esta es la versión, este otro que me mandan aquí, es de un joven cubano que pudo salir de Cuba, pudo huir de su país. Y hay una que otra palabreja ahí que le voy a pedir de antemano una disculpa, pero a ver, ¿usted qué opina?
4: ¿Saben por qué lo digo? Porque lo he vivido. Nací en este país, desgraciadamente, sí, desgraciadamente, siempre lo voy a decir así, porque es una desgracia nacer bajo una dictadura comunista. Si tanto te duele, si tanto te ofende que yo diga que desgraciadamente soy cubano, escrolea, continúa, porque no voy a parar de decirlo, porque es la realidad. Observemos cómo está el país actualmente, pura miseria. Llena de basura las calles, una situación insostenible en cuanto a petróleo, electricidad, comida. Lo regular, servicios básicos como el agua no son capaces de proveerlos. ¿Por qué? Porque el comunismo nunca ha sido sostenible. Ahora viene el típico NPC de turno a decirme en los comentarios que es porque Estados Unidos lo tiene bloqueado. Claro, claro que sí. Ven tú que no eres de Cuba a decirme cómo es Cuba. Yo, como millones de personas, decidí irme. Ya han pasado casi 4 años desde que yo llegué a Estados Unidos y la verdad que de lo único que me arrepiento es de no haber salido antes. ¿Por qué creen que no han hecho un censo nacional en la isla? Porque saben que han perdido más de 1 millón de personas. No sé ni a cuánto ascienda la cifra, pero hay cubanos regados por el mundo entero. ¿Por qué creen que sea eso? ¿En serio creen que si fuera culpa de los Estados Unidos, todos vendríamos para Estados Unidos? Si desde pequeño nos adoctrinan y nos enseñan que los yanquis son los malos, sí, es lo que te enseñan en la escuela, que conste. Yo no niego la existencia del embargo, sí, existe un bloqueo, pero siendo sincero y sin que me quede absolutamente nada por dentro, es lo mínimo que se merecen esos hijos de la grandísima puta que hay adentro.
0: ¿Qué le parece? Amigos, fíjense, ¿sabe cuál es el valor? ¿Sabe cuál es el valor de este comentario? De que lo dice un cubano, una persona que nació ahí, que huyó de su país y que, sin embargo, hay tanta gente apoyando a este régimen que no al pueblo cubano, porque todos los apoyos que se mandan los controla el gobierno. Y en Cuba, pudiérase decir, ¿que por qué no protestan? Pues no protestan porque no pueden, porque el gobierno un ciudadano común, ¿a quién iría? ¿A la policía? La policía es del gobierno. ¿Iría a una fiscalía? Las controla el gobierno. ¿Iría con el ejército? Pues el ejército es del gobierno. ¿Iría a alguna televisora a denunciar públicamente? Pues no puede, porque las televisoras las controla el gobierno. ¿Iría a algún periódico? Los periódicos son del gobierno. Y entonces así fueron poco a poco autorizando leyes que fueron encajonando, vamos a decir así, a los cubanos, y ahora no pueden ni cómo moverse. Y el régimen les controla hasta la comida, fíjese lo grave que es esto, ¿no? Si te portas bien, pues te hago llegar la comida, y si no, pues a ver cómo le haces. En fin, así están las cosas. Y este es un testimonio que siento yo que tiene el valor de que lo dice una persona que nació ahí, que vivió ahí, y que cuyo testimonio, pues usted ya lo vio. ¿Qué tenemos que imitarle nosotros a los pobres cubanos? Sin embargo, han contratado dizque doctores cubanos, el gobierno. Muchos dudan que sean doctores porque no cumplieron con los requisitos que pide incluso, por ejemplo, el Seguro Social, que tienen que acreditar que efectivamente sean doctores. Entonces, generalmente en estos casos, como pasó en Cuba, contratan cubanos, pero para que se encarguen de la asesoría para adoctrinar al pueblo. Eso es lo que pasa. Pero si hay algo más que agregar, eso, pues eso lo tiene usted. A ver, yo le pongo ahí estos videos que nos mandan y, bueno, pues usted medítelos. Amigos, el tiempo se nos termina. Gracias por su sintonía. 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Y me despido con esta frase que dice: si pudiera colocarte entre tu pelo una rosa, si me dejaras mirarte como se admira una diosa, tus rojos labios besarte, sería tu esclavo, preciosa. Gracias por su sintonía. Mi nombre es Mario Alarcón Sumaya. Recuerde que usted y yo tenemos una cita. Próximo sábado, misma hora, misma frecuencia. Hasta entonces.
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6: Buen provecho, son las 2 de la tarde, en punto.
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0: Buen provecho. Son las 2 de la tarde con 6 minutos.
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0: buen provecho. Son las 2 de la tarde, con 15 minutos.
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1: Buen provecho, son las 2 de la tarde, con 30 minutos.
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1: Buen provecho. Son las 2 de la tarde con 46 minutos.
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1: Las 15 horas, 3 de la tarde, en punto.
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Carlos, soy el titular de este programa y llevo como técnico de audio a la señora Lili aquí en el 100.9 FM de Vida Romántica. Hoy tenemos tres estrenos. El primero de ellos corresponde a la cantante Natalie Imbruglia, cantautora y actriz británico-australiana que nació y fue creada en Australia. Imbruglia se hizo ampliamente conocida a principios de la década de 1990 interpretando al personaje de Beth Brennan en la telenovela Neighbours. Después de dejar la serie, se mudó al Reino Unido y comenzó una carrera como cantante. Su sencillo debut fue una versión de la canción Turn de Ed Sheeran en 1997 y rápidamente se convirtió en un éxito mundial, tanto que encabezó la lista Billboard Radio Songs en Estados Unidos durante 11 semanas. Y en 1998, dicha canción fue incluida en las 50 mejores canciones de los años 90 por la revista Rolling Stone. Natalie Imbruglia viene con un nuevo álbum, de los cuales tenemos cuatro canciones para usted. Conózcala y disfrútela. Está usted en Cronos, en el 100.9 FM de Vida Romántica.

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0: comercial, tras el cual volveré para anunciar nuestro siguiente estreno. Está usted en Cronos.
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2: Las 15 horas, 3 de la tarde, con 16 minutos.
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0: Directo desde Alemania nos llega el nuevo disco de un grupo conocido como Die Paz, una banda de New Jazz original de Alemania fundada por Pete Baumgartner, esto en el año de 1997. Dicho proyecto consistió en unir piezas musicales creando música de gran belleza y fácil digestión. Se trata de un concepto New Jazz Easy Listening, o sea, nuevo jazz de fácil aceptación, de fácil escucha, en donde abundan influencias poperas y fondos trip-hop. Como puerta de entrada hacia el jazz electrónico, la banda es, sin duda, una elegante fusión de ritmos tales como soul, disco, breakbeat, dance, jazz, etc. Mezcla que sus seguidores definen como una suerte de cóctel musical, generando así un muy particular electro-lounge. Die Paz comenzó su carrera con Detonize Gravity en 1998, álbum que concentra un jazz moldeado en fusión de un pop actual y que contó con la presencia de los cantantes Carl Frierson, Barbara Lahr y Susan Horn, además del intérprete de trombón Otto Engelhardt. Hoy Die Paz nos trae su álbum Beloved, y de él tenemos cuatro canciones para que usted conozca la actualidad de este grupo, que hoy ya es un trío de origen alemán. Y bueno, pues qué mejor que usted, que sigue a Cronos, para que conozca un disco que por acá definitivamente otros no conocen. Pero usted lo va a conocer primero y lo va a disfrutar por cortesía de Cronos aquí en el 100.9 FM de Vida Romántica.

0: rápidamente a un corte comercial de nuestros patrocinadores, tras el cual yo volveré con usted para disfrutar ambos el último de los estrenos que hemos preparado para este día. 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Vienen los comerciales.
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2: Las 15 horas, 3 de la tarde, con 34 minutos.
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4: Bien, pues lo prometido es deuda, henos aquí con un nuevo estreno. Y esto es la nueva producción, la más reciente producción de un espectáculo que tiene fama mundial. Y el solo nombre al pronunciarlo, usted me va a dar la razón. Enseguida viene el nuevo álbum que contiene la música del más reciente espectáculo de la compañía canadiense Cirque du Soleil o Circo del Sol. Cirque du Soleil es una empresa de entretenimiento canadiense y la mayor productora de circo en el mundo. Y esto creo que pues, nos dice bastante al respecto. Creo que usted debe ya de haber visto, si no uno, varios de los muchos espectáculos, 15 para ser exactos, que lleva hasta la fecha realizados en forma magna el famoso Circo du Soleil, que repito, es de origen canadiense. Este Circo du Soleil fue fundado en 1984 por Gilles Sainte-Croix y Guy Laliberté en Montreal, Quebec, Canadá. Su origen se remonta a una década atrás, cuando Sainte-Croix asumió la administración del albergue llamado Le Balcon Vert, en la localidad canadiense de Belle-Saint-Paul, un punto de reunión para jóvenes viajeros interesados en la difusión de las actividades culturales y musicales. Su nombre hace alusión a la juventud, energía y fuerza conseguida por la Liberté al momento de establecerlo como un circo de presencia internacional. Pero, bueno, los espectáculos del Cirque du Soleil, como usted creo podrá recordar, y si no los ha visto, pues de lo que se ha perdido, trate de verlos, existen muchos videos y todos son una maravilla. Sorprenden a quien los vea por vez primera. Y si continúa usted viéndolos posteriormente, se seguirá sorprendiendo. Son, en verdad, pues hacedores de un espectáculo maravilloso. Los espectáculos de Cirque du Soleil combinan música, danza y actos circenses que incluyen contorsionismo, danza aérea, malabarismo, acrobacias y gimnasia sobre trapecios, alambres o cuerdas, así como trampolines, entre otros, y se caracterizan por tener una trama como hilo conductor de la producción. Para su primera exhibición titulada Le Grand Tour du Cirque du Soleil, se utilizó una carpa para albergar hasta 800 personas. Pero a partir de entonces, entérese usted, han dado más de 40 espectáculos en todo el mundo, tanto ambulantes en una carpa o arena, como eventos fijos llevados a cabo en un proscenio de algún hotel, casino o parque temático. Incluso, este nuevo disco, que lleva por título Ludo, de Cirque du Soleil, es el nombre de un espectáculo que ya estuvo en nuestro país. De hecho, es el espectáculo residente número 16 y la producción original número 53 del Cirque du Soleil y fue estrenado el 16 de diciembre del año 2025. ¿En dónde fue? En un teatro diseñado a la medida dentro del parque temático BON, Beauty of Nature, de Vidanta World, en Nuevo Nayarit o Nuevo Vallarta. Ahí estuvo presentándose este espectáculo, ahí fue estrenado y hoy sale el disco con la música del mismo. Aquí lo tiene usted por cortesía de Cronos. O sea, primero en Cronos, primero para usted, aquí en el 100.9 FM de Vida Romántica.

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Y es por esto que ahora yo voy a tratar de hacer algo sumamente delicado. 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Ahora un pan recién horneado por la nonna. Madre mía, el pancito, el pancito, el pancito, el pancito, el pancito, el pancito. ¡Catastrofe! 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Y al final, para limpiar la garganta, les vamos a regalar un tequilazo, mi alma. 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Por eso nos comemos los chilaquiles, vamos al psiquiatra y se me cae el pelo. Eso, gracias.

0: Continuamos con más música para usted en esto que es un sábado de estrenos. Gracias por sintonizar el 100.9 FM de Vida Romántica.
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2: Las 15 horas, 3 de la tarde, con 46 minutos.
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0: Antes de despedirme, perdón, estaba contestando una llamada, una gran disculpa. Quiero enviar saludos y gracias a las siguientes personas que amablemente nos enviaron sus mensajes vía el WhatsApp. Señor Shers Cruz, Julio César Martínez, Roberto González, Estefanía Juárez, Roberto Pérez, Javier González, Alejandre, después Alejandra Carranza, señora Vázquez Medina, señor Miguel Ángel López, señora Yesli Velasco Gómez, señor Quique Quiquel, señora Giovanna González, señora Magda de la Cruz y mi estimado Gastón Jaime Alejandre, así también, como Alfonso Román Acosta. Gracias mil por habernos acompañado. Voz, música y producción a cargo de su servidor Edgar Cartwright. En los controles técnicos estuvo la señora Lili. Manténgase en sintonía con el 100.9 FM de Vida Romántica. Y recuerde, lo mejor de la música está aquí y es de nos para usted. Tenga un muy feliz fin de semana y le esperamos, primero Dios, el próximo lunes en punto de las 3 de la tarde para más y mejor música de esa que a usted y a mí, simple y absolutamente, nos deleita y nos encanta. 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Gracias.
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9: Las 16 horas, en punto.
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0: Hola, ¿qué tal, queridos amigos? Muy buenas tardes. Para nosotros es un placer saludarlos en esta tarde de sabadito. Como sábado a sábado, de un punto de las 4 de la tarde, aquí sus amigos, la Iglesia Adventista del Séptimo Día, se complace en darle la bienvenida a su programa La Voz de la Esperanza, Poza Rica. Ahora estamos compartiendo micrófonos, sus amigos.
1: Carlos Gerardo Pérez Cervantes y
0: María de los Ángeles Hernández, para servirles. Nos complacemos compartir con ustedes un mensaje interesante. Es un mensaje de salud física, mental y espiritual. Ya sea que el mensaje de la Voz de la Esperanza impacta la vida en todos sus ámbitos. Nos sentimos muy contentos de acompañarles ahí donde se encuentren, queridos amigos.

0: curso que es completamente gratuito. Bien.
1: Antes de continuar, sí, claro, queremos invitarles a que tengamos una palabra de oración para poner en manos de Dios este hermoso programa de esta tarde. Inclinemos el rostro. Padre nuestro que estás en los cielos, alabado y glorificado sea su santo y bendito nombre. Este programa, querido Dios, lo queremos poner en sus manos. Que este mensaje, que cada canto, cada palabra que se exprese acerca de usted pueda tocar los corazones de aquellos amigos que nos están escuchando, tal vez en algún negocio o tal vez en el taxi, en algún transporte, querido Padre, que pueda llenar sus corazones y pueda llenar su vida y más que nada ser transformada. Bendíganos en esta tarde, en el precioso nombre de su Hijo Jesús. Amén.
0: Amén. Bien, queridos amigos, es un programa diseñado especialmente para que nosotros podamos glorificar el nombre del Todopoderoso y también conocerle por medio del canto, por medio de la oración, por medio del estudio de su palabra. Queridos amigos, en estos momentos vamos a disponernos a escuchar un hermoso canto titulado Grandioso es nuestro Dios, entonado por
1: el cantante internacional Junior Kelly Marchena.
0: Gocémonos y cántalo.

0: Cantad alegres a Dios, habitantes de toda la tierra. Servid a Jehová con alegría. Venídate ante su presencia con regocijo. ¡Wow! ¡Qué hermoso es alabar el nombre del Todopoderoso! Porque grandioso es
1: nuestro Dios.
0: Amén.
2: Gloria a Dios. Gracias, Mari. Bueno, pues como cada sábado, tenemos el

0: Gusto de tener entre nosotros a la profesora Heréndira Mancilla Reyes, quien esta tarde viene del Colegio Ignacio
1: Gracias.
0: Allende
1: para
0: promocionar el colegio. Buenas tardes, profesora.
2: Buenas tardes. Pues es un gusto estar con ustedes.
0: Gracias.
2: Colegio. Y pues esta tarde para nuestros radioescuchas queremos pues hacerles saber que si ellos buscan para sus hijos una educación de calidad, con valores y principios que los acompañen para toda la vida, en Colegio Ignacio Allende tenemos un lugar para ellos. Tenemos 46 años de experiencia ofreciendo una formación integral basada en las Sagradas Escrituras.
3: Bien, en un ajuste técnico y continuamos. Adelante, maestra.
2: Muy bien. Pues les comentábamos que si ellos buscaban para sus hijos una educación de calidad, con valores y principios que los acompañen para toda la vida, el Colegio Ignacio Allende tiene un lugar para ellos. 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
3: Y maestra, yo tengo duda y la inquietud, porque yo creo que muchos de nuestros amigos que nos escuchan también la han de tener, en relación al cobijo, a la seguridad de los niños en la recepción y en la entrega.
2: Muy bien. Por las mañanas nuestros maestros hacen guardias afuera del colegio para poder recibir a los niños. Pues muchos padres vienen en vehículos, ¿verdad? Y el parqueo y todo eso tiene un poquito de complicaciones. Así que pues ellos se preparan en las mañanas para poder ayudarlos a bajar del carro, a llegar a sus aulas. Pues todos los niños que llegan antes de tiempo, también tenemos preparado dos aulas para tenerlos en devocionales si llegaron antes de tiempo escolar. Entonces tenemos primaria baja, que sería desde preescolar hasta tercer grado de primaria, atendidos con una maestra para que les pueda dar el devocional cuando llegaron temprano y esperar ahí a sus maestros para que ellos no estén solos en sus aulas. Cuando ya sea la hora escolar, pues cada maestro baja a recoger a sus alumnos y llevárselos a sus aulas. Y a la hora de la salida es la misma técnica, cada maestro en su salón y los maestros que hacen la guardia afuera a revisar qué carro viene, qué papá llega y se vocea para que el niño salga justo cuando papá está en la puerta y no tenerlos corriendo para todos lados, sino que ellos estén de manera segura en sus aulas esperando la hora de salida.
0: Así es.
3: Me parece interesante la estrategia que usan para poder recibir los que dice en relación a los que llevan su automóvil o su vehículo, que se dificulta el tránsito en esa área. Sale una persona indicada que ya conocen, que es la encargada de esa actividad, y recibe a los niños, los entrega, los mete al colegio, y asimismo, si llegan temprano, también adentro hay personal para atenderlos.
2: Así
3: antes
2: es.
3: Si llegan temprano, antes de la clase ya los tienen ahí cobijados, y eso es muy interesante y es muy bueno.
0: Muy bueno, muy interesante, porque de esa manera van agilizando lo que es el tránsito y se les entrega en tiempo y forma a los niños. Hay algo que a mí me interesa, quisiera preguntarle, profesora. Dice, además de la excelencia académica, porque sabemos que el Colegio Ignacio Allende tiene un excelente...
3: nivel académico.
0: Un excelente nivel académico, gracias Mari. ¿Qué tipo de actividades extracurriculares, deportivas o culturales disfrutan los estudiantes dentro del colegio?
2: Bueno, en educación física siempre tienen pues deporte para que ellos puedan crecer también en ello. Tienen eventos, participamos en eventos como por ejemplo el concurso de himno nacional que este año pasado tuvimos la dicha de tener el primer lugar, y algunos otros eventos en los que por ejemplo los torneos de las escuelas adventistas, que también tenemos pues nuestros campamentos y todo ese tipo de cosas que los prepara para ello.
3: Ah, pues bueno, creo que fue una pincelada de lo mucho que el colegio puede otorgar y puede otorgar a los niños. Y creo que es una muy buena opción.
0: Un buen nivel académico tiene el Colegio Ignacio Allende en estos tiempos.
3: Así es. Bueno, pues le agradecemos, profesora Heréndira Mancilla Reyes, que en esta tarde vino a compartirnos una información muy interesante, excelente, muy buena. Es una gran opción que tenemos como padres.
0: ¿Podría repetirnos la dirección y el número telefónico?
2: Claro que sí. 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
3: Bien, gracias. Muchas gracias. Bien, ahora, queridos amigos, yo sé que vivimos un tiempo difícil, imperfecto, pero solo es por un tiempo. Más sin embargo, ahora tenemos una herramienta maravillosa que es la oración. Te invitamos para que hables y hagas tus pedidos de oración. Voy a hacer una oración en estos momentos. Si puedes, inclina tu rostro y si no, solo eleva tu corazón a Dios. Vamos a orar. Bendito Padre Celestial, te agradecemos grandemente porque eres bueno en gran manera. En tus manos queremos colocar cada situación, cada necesidad que nos ha compartido. En esta tarde queremos pedirte por Antonio Monterrubio de Totolapa, Padre Santo. Tú sabes la necesidad que este varón tiene. Lo colocamos en tus benditas y poderosas manos. Sé su médico, su abogado, su ayudador, Padre Celestial. Tu Espíritu Santo le dé ese poder de saber que no está solo, que tú estás a su lado. En tus manos lo encomendamos. Así también por tu hija Chelubaí Ochoa Kedney, bendito Padre, tú sabes la necesidad que ella tiene. También Teresita Ochoa, Padre mío, la ponemos en tus manos, salud. Estamos siendo sacudidos, la salud ha sido tremendamente quebrantada, Padre mío, por Salomé Jiménez Pérez, también por Julio Olivares Hernández, María del Carmen Hernández, Señor bendito, y así también por nuestros queridos amigos que allá del otro lado de la línea, en algún punto de este mundo, Señor, nos están escuchando. Tú les mires, tú les ayudes, Padre Santo, en esas necesidades, en esas situaciones que ellos están colocando en sus manos. Sé que tu poder no cambia, que eres el mismo por los siglos de los siglos y que eres el único, el verdadero Dios y el Todopoderoso. Por amor a tu nombre, yo te suplico que te manifiestes en la vida de aquellos amigos que nos escuchan. En el nombre de Jesús te rogamos y te agradecemos. Amén.
0: Amén.
3: Bien, queridos amigos, en esta tarde vamos a ir a un necesario corte y regresamos. No te vayas.

0: Las 16 horas con 16 minutos.
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20: Estamos de vuelta, queridos amigos, a su programa La Voz de la Esperanza, Poza Rica. Bien, pues, tenemos cursos que ofrecerles. Recordemos que son unas herramientas, pues, muy valiosas, muy importantes. Cuando estamos en el inicio del estudio de la Palabra de Dios, dice la misma Palabra de Dios, y conocerás la verdad, y la verdad os hará libres. Pues bien, la fe de Jesús es un curso, como también Paz para Vivir. Son cursos básicos por medio de los cuales nos introduciremos en el mundo del estudio de la Palabra de Dios. También tenemos cursos avanzados proféticos como El Futuro del Mundo Revelado, que aunque es de un curso de profecía, es un curso también muy entendible, muy sencillo, que es muy, muy fácil de entender. Bien, también tenemos Vivencias, que es un curso femenil, tenemos, entre otros, solamente estoy mencionando algunos, por verdad, tenemos cursos infantiles, yo creo, también Fe de Jesús, seguiremos a Jesucristo. Hay cursos de salud también. ¿Cómo? Quiero vivir sano, ¿verdad? Tiene un curso, quiero vivir sano.
19: ¿Son de salud?
20: Son de salud. Uh-huh. Querido amigo, querida amiga, todos estos cursos son completamente gratuitos y al pie de tu casa te los entregamos en el horario, el día que se te acomode para poder recibir esta bendita oportunidad que tenemos de conocer la palabra de Dios. ¿Dónde te encuentres que no Poza Rica, fuera de Poza Rica, hasta la sierra y hasta el fin del mundo? No importa que no estés en México, si quizá en un punto fuera de México tú deseas tener un curso, llama, manda un mensajito. Nosotros te lo haremos llegar. No hay imposibles para que tú te quedes sin el conocimiento de la palabra de Dios. Llegará un día que no podremos nosotros compartir el mensaje, pero hoy es esa bendita oportunidad, querido amigo, querida amiga. Decídete ahora que es la bendita oportunidad. El conocer la palabra de Dios nos da la herramienta para la salvación. Nos hace libres, libres de temores, libres de mitos, libres de cadenas. Déjame decirte que el conocimiento de la verdad nos da la salvación. Y precisamente con eso, nosotros con eso en mente también hemos preparado un mensaje bíblico. Querido amigo, querida amiga, manda tu mensaje y solicita tu curso. Y con placer nosotros te lo haremos llegar a tu casa. No te cuesta absolutamente un peso. Solamente un mensajito de texto, una llamadita. Y nosotros ahí te lo haremos llegar primeramente, Dios. Bien, ahora tenemos un mensaje interesante a cargo de Carlos Gerardo Pérez Cervantes, un servidor tuyo, siervo de Dios. Adelante.
19: Gracias, Mari, por esta oportunidad que en esta tarde se nos ha otorgado. Y queremos compartir contigo, mi querido amigo, mi querido radioescucha, que estás del otro lado. Esperemos que este mensaje, que lo vamos a centrar en el libro de Segunda de Corintios, el capítulo 5, y el versículo 17 puede ser un mensaje que pueda tocar tu corazón. Me gustaría comenzar, antes de darle lectura, haciendo una oración. Allí donde estás, tal vez en el coche, tal vez en el transporte público, tal vez en algún negocio, puedas inclinar tu rostro y podamos hacer esta hermosa oración juntos. Padre nuestro que estás en los cielos, en estos momentos pedimos la dirección de tu Espíritu Santo para que al exponer este hermoso mensaje pueda tocar los corazones de aquellos amigos que esta tarde nos están escuchando a través de la radio, la 100.9, querido Padre, en este programa llamado La Voz de la Esperanza, que se hace con el objetivo, querido Dios, de que pueda tocar corazones, querido Padre, fortalecer vidas, querido Dios, y si es posible, puedan acercarse a ti para adorar y glorificar tu nombre. Gracias, querido Padre, en el nombre de Jesús te lo pedimos. Amén.
20: Amén.
19: Pues como comentábamos, querido amigo radioescucha, queremos enfocarnos en el libro de Segunda de Corintios, el capítulo 5 y el versículo 17. Segunda de Corintios 5, 17. Dice de la siguiente manera. Dice, de modo que si alguno está en Cristo, es una nueva criatura. Las cosas viejas pasaron, he aquí todo es hecho nuevo. Vamos a... quisiera yo preguntarte, María, en esta tarde, para ti, ¿qué es estar en Cristo?
20: Pues aceptarlo en mi vida.
19: ¿Aceptarlo?
20: En mi vida.
19: Muy bien, aceptarlo en nuestra vida. Bueno, si alguno está en Cristo, nos señala algo muy interesante. nos señala que es una unión e identificación íntimo ¿con quién? Con Cristo Jesús, pero ocupamos un ingrediente principal para tener esa unión con Cristo. Lo obtenemos a través ¿de qué?
20: De la fe.
19: Nosotros sabemos que la fe, ¿cómo la alimentamos?
20: Por medio del estudio, precisamente, de la Biblia, de la palabra de Dios, que es lo que estamos haciendo ahora.
19: Por medio del estudio, por medio de la palabra de Dios, dice. Uh-huh. Las cosas viejas pasaron. Uh-huh. Entonces, así es, de esa manera, alimentamos ¿qué? Alimentamos la fe. Bueno, y de esa manera nos dice que somos unas nuevas criaturas. ¿Qué implica esto? El ser una nueva criatura en Cristo Jesús implica un cambio ¿de qué? De naturaleza espiritual y no un simple retoque externo o superficial. Y aquí me gustaría poner como ejemplo al apóstol Pablo. Antes el apóstol Pablo era Saulo de Tarso, tenía ese nombre. ¿A qué se dedicaba Saulo de Tarso? Saulo de Tarso era un perseguidor de cristianos. Muy bien, era un perseguidor de cristianos. Y un día, él rumbo a Damasco, en ese camino, Dios le hizo un llamado, ¿sí? Recordemos que la palabra de Dios dice que Saulo, hubo una luz que le cegó, cayó, y ahí una voz le dijo: Saulo, Saulo, ¿por qué me persigues? Sí. Y entonces ahí empezó una transformación, porque él pensaba que estaba persiguiendo cristianos, ¿sí? Que no estaban en lo correcto. Mas sin embargo, realmente a quien estaba siguiendo, ¿a quién era? A Cristo Jesús. Entonces, ahí hubo un toque, un cambio de vida en él, en Saulo de Tarso, ahora llamado ¿cómo? El apóstol Pablo. Ahora ya no perseguía cristianos. Notemos que predicaba, los cristianos a los que él perseguía, predicaban la palabra de Dios. Ahora él, en esa transformación, ¿sí? Dejó de seguirlos, ¿sí? Y ahora él, fíjense qué interesante, ahora él era el que predicaba ese evangelio de los cristianos a los que él perseguía. Qué maravilloso y qué hace Dios en la vida de cada uno de nosotros. Por eso dice, ahora Pablo fue una nueva ¿qué? Una nueva criatura, ¿sí? Fue un cambio de naturaleza espiritual, ¿sí? Y entonces, yo aquí me quedo maravillado, porque los que antes sabían de lo que el apóstol Saulo de Tarso hacía, ahora lo veían cambiado, y no nada más de palabras, sino ahora lo hacía ¿cómo? Con su ¿qué? Con su testimonio. Entonces, cuando dice las cosas viejas pasaron, entonces dice, esta vieja manera de vivir, ¿sí? La culpa del pasado, ¿sí? Y la antigua identidad, ¿qué pasa con esa manera de vivir, ¿sí? Con el pasado, ¿sí? Quedan atrás, queda todo atrás. Y el versículo nos dice, todas las cosas son hechas, ¿qué? Son hechas nuevas. Qué maravilloso, porque ahora, ¿sí? Ese poder espiritual que supuestamente decimos que nosotros lo podemos hacer, es mentira. Porque la palabra de Dios dice, separados de mí, ¿nada qué? Nada podéis hacer. Ese proceso, ¿sí? De cambio en nuestra vida, no lo podemos hacer por sí mismo nosotros, sino que Dios lo inicia, ¿sí? Ese proceso de transformación ¿Y en dónde lo inicia? Lo inicia en los pensamientos, ¿sí? Y propósitos de vida. Y esto lo sabía el apóstol Pablo. No sé si podamos leer lo que dice Gálatas 2:20. Fíjense lo que el apóstol Pablo ahora menciona en Gálatas 2:20. Él había entendido que todo había quedado atrás y la nueva vida que estaba viviendo ya no la estaba viviendo solo, sino ahora la estaba viviendo ¿con quién? Con Cristo Jesús. Por eso el libro de Gálatas lo maneja de la siguiente manera. Gálatas, el capítulo 2 y el versículo 20. Vamos a pedirle a Mari que le dé lectura.
20: Con Cristo estoy juntamente crucificado, y ya no vivo yo, mas vive Cristo en mí. Y lo que ahora vivo en la carne, lo vivo en la fe del Hijo de Dios, el cual me amó y se entregó a sí mismo por mí.
19: Amén. Fíjense que ahora el apóstol Pablo, en esa transformación que él tuvo, ¿sí? Él lo expresa de una manera maravillosa, porque él dice, con Cristo estoy juntamente crucificado, ¿sí? Y ya no vivo yo, sino que Cristo vive en mí. Y esto a mí nos fortalece espiritualmente a cada uno de nosotros, porque querido radioescucha, tal vez tú has tenido algún problema, alguna situación, tal vez en este momento tú lo estés pasando, tú lo estés viviendo, ¿sí? Tú puedes hacer lo mismo que hizo el apóstol Pablo, que él mismo lo comentó, que estaba juntamente crucificado con Cristo. Porque ahora déjame decirte que tal vez antes esas peleas que tú tenías, esos problemas, esas situaciones, tú las estabas peleando solo. Pero ahora ya no las peleas solo, sino ahora quien está contigo es Cristo Jesús. Porque el apóstol Pablo dice, ya no vivo yo, sino ahora Cristo vive en mí. Cuando tú tienes un problema, ¿sí? Y se lo llevas a Dios, entonces Dios te da esa fortaleza espiritual y tú puedes decir como el apóstol Pablo, ya no vivo yo, sino que ahora Cristo vive en mí. Y lo que ahora vivo en el cuerpo, lo vivo en la fe, ¿de quién? Del Hijo de Dios, ¿el cual qué? El cual me amó y hizo algo maravilloso por cada uno de nosotros, que fue entregar su vida para que nosotros alcanzásemos la salvación. Así que, querido amigo, esta tarde, si me estás escuchando, tú también, a través de esa fuerza y de ese poder espiritual llamado Cristo Jesús, tú vas a poder obtener también la salvación. ¿Por qué? Porque de esta manera puedes, nosotros leemos ¿qué? Le hemos recibido. Vamos a buscar en el libro de San Juan el capítulo 1. Los versículos 12 y 13, ¿sí? Fíjense qué maravilloso en este versículo.
20: 2 y 3.
19: 12 y 13. Okay. Vamos a escuchar qué dice.
20: Dice, mas a todos los que le recibieron, a los que creen en su nombre, les dio potestad de ser hechos hijos de Dios, los cuales no son engendrados de sangre, ni de voluntad de carne, ni de voluntad de varón, sino de Dios.
19: Amén. Fíjense qué maravilloso. ¿Qué promesa encontramos aquí? Cuando nosotros recibimos a Cristo Jesús, queridos amigos, queridos radioescuchas, y creemos en su nombre, Él nos da potestad de ser hechos hijos de ¿quién? Hijos de Dios. Qué maravilloso. Wow.
20: Hermoso.
19: Qué maravilloso, gracias. Hijos, dice, no engendrados de ¿qué?
20: De carne.
19: De sangre. Claro, también de carne, ¿sí? Ni por voluntad de varón, sino hijos de ¿quién? Hijos de nuestro Señor Jesucristo, hijos de Dios, hijos legítimos. La condición es que tenemos que recibir a nuestro Señor Jesucristo, ¿en dónde? En nuestra mente y en nuestro corazón. Hay una promesa maravillosa en la palabra de Dios que nos acerca mucho más a esto, un día nosotros vamos a llegar al reino de los cielos.
20: Esa es nuestra ilusión.
19: Esa es nuestra
20: esperanza,
19: ilusión.
20: Esperanza.
19: San Juan 14, del 1 al 3, ¿qué nos dice? Y esto, y ahorita, esto es maravilloso, querido amigo, porque cuando nosotros le recibimos, esta promesa la podemos hacer válida en nuestra vida.
20: Dice así: no se turbe vuestro corazón. ¿Creéis en Dios? Creed también en mí. En la casa de mi Padre muchas moradas hay. Si así no fuera, yo os lo hubiera dicho. Voy, pues, a preparar lugar para vosotros. Y si me fuere y os prepare lugar, vendré otra vez y os tomaré a mí mismo para que donde yo estoy, vosotros también estéis.
19: Wow.
20: Hermoso, wow.
19: Maravilloso.
20: Maravilloso.
19: ¿Cómo podríamos explicar más ampliamente este hermoso versículo, Mari?
20: Así es.
19: Qué maravilloso.
20: Hermoso.
19: La mayor prueba de amor, ¿dónde la encontramos?
20: En Jesús.
19: En Jesús.
20: Claro.
19: La palabra de Dios mismo nos lo dice.
20: Lo que Él hizo.
19: Lo que Él hizo, San Juan 3:16.
20: Porque de tal manera amó Dios al mundo que ha dado a su Hijo unigénito para que todo aquel que en Él crea no se pierda, mas tenga vida eterna.
19: Vida eterna. Así que, querido amigo,
20: sí,
19: creo que yo, al menos yo en lo personal, a mí me costaría dar un hijo para que muriera por una persona. Y Dios no escatimó eso, sino que Él dice, por amor a nosotros, dio a su Hijo para que muriera en la cruz del Calvario, y de esa manera nosotros alcanzásemos que la salvación. Qué maravilloso, qué mayor prueba de amor podemos tener nosotros a través de nuestro Señor Jesucristo, que de esa manera nosotros podemos alcanzar la vida eterna. Entonces, queridos amigos, la naturaleza nueva, ¿sí?, es una condición para poder llegar ¿a dónde? Al reino de los cielos.
20: Estar con Jesús.
19: Estar con Jesús.
20: Con el Padre.
19: Con Él, al lado, ¿sí? Esas maravillosas promesas que encontramos en el libro de Apocalipsis, ¿sí?, en donde vamos a estar con Él, ¿sí? Por eso, esta naturaleza nueva en nuestra vida no es simplemente el producto de un deseo ni de una resolución de hacer lo recto, ¿sí? Es el resultado de la presencia de un poder sobrenatural llamado Cristo Jesús en la vida de cada uno de nosotros. Es decir, tiene que haber ese resultado. Y solamente ¿quién puede hacer ese resultado en nuestra vida? Solamente Cristo Jesús. No hay más. Porque, miren, yo aquí traigo una ilustración y me gustaría compartirla también con ustedes, profesora, y también Mari. Miren, imaginemos la diferencia entre una planta artificial y una planta natural. ¿Qué podemos hacer con la planta artificial?
20: Pues limpiarla, colocarla para que adorne.
19: Para que se vea bonita. Uh-huh. Eso lo podemos hacer por fuera.
20: Sí.
19: Pero ¿qué es lo que va a dejar de hacer esta planta? ¿Será que crezca?
20: No.
19: ¿Será que nos dé fruto?
20: No.
19: No nos va a dar fruto, en lo más mínimo. ¿Pero qué va a pasar con una planta natural?
20: Ah, nos va a dar si tiene flores, un rico aroma, flores.
19: Flores.
20: Hasta las hojitas huelen de algunas muy bonito.
19: Ah, exactamente.
20: Tienen hijitos.
19: En cambio, esa planta, así como ustedes lo dicen, se reproduce.
20: Así es.
19: Exactamente, hay vida. Entonces, crece, dice, echa raíces y florece de forma, ¿qué? Orgánica. Ahora, poniendo este ejemplo, así es la nueva naturaleza en Cristo. Dice que no es el deseo humano de una resolución de año nuevo, porque nosotros muchas veces al comenzar el año, bueno, voy a poner tantito ese ejemplo, al comenzar el año nosotros podemos hacer ¿qué? Decir hacer que queremos hacer cambios, propósitos. ¿Y qué pasa cuando llega a la mitad del año?
20: ¿Y?
19: Esos propósitos.
20: Que vamos atrasaditos, atrás de los propósitos.
19: Hay veces que no vamos ni atrás, sino los dejamos de cumplir. Entonces, aquí nos dice, es una resolución de hacer algo nuevo, ¿sí? Y cuando, es decir, cumplir lo que prometemos, ¿sí? Es decir, que nuestra vida espiritual, ¿sí?, hace que nuestro crecimiento sea real y ¿qué? Y permanente, así como la florecita que es natural, que es natural. Qué maravilloso. Entonces, es lo que estaba yo analizando con respecto a esto. Vamos a ver qué dice Romanos 6, del 4 al 6.
20: Un momento.
19: Romanos 6, del 4 al 6.
20: Así es, Romanos 6, del 4 al 6, dice: porque somos sepultados juntamente con él para muerte por el bautismo, a fin de que como Cristo resucitó de los muertos por la gloria del Padre, así también nosotros andemos en vida nueva. Porque si fuimos plantados juntamente con él en la semejanza de su muerte, así también lo seremos en la de su resurrección. Sabiendo esto, que nuestro viejo hombre fue crucificado juntamente con él, para que el cuerpo del pecado sea destruido, a fin de que no sirvamos más al pecado.
19: De que no sirvamos más al pecado. Qué interesante. Entonces la pregunta es, ¿cómo es que somos sepultados en su muerte?
20: Por medio del bautismo.
19: El versículo 4 así nos lo afirma, ¿verdad? Nos dice que, porque por el bautismo somos ¿qué? Somos sepultados. Fíjense qué interesante. Cuando nosotros le entregamos nuestra vida a nuestro Señor Jesucristo, lo tenemos que hacer a través del bautizo. Nosotros si leemos en Marcos 16:16, ahí nos dice algo muy interesante. Nos dice que tenemos que creer, pero ahí nos vuelve a afirmar que el creer es la entrega a nuestro Señor Jesucristo.
20: Así es, dice así: uh-huh. El que creyere y fuere bautizado será salvo, mas el que no creyere será condenado.
19: El que creyere y fuere bautizado
20: será salvo, mas el que no creyere será condenado.
19: Será condenado. Entonces, querido amigo, querido radioescucha, el mensaje está claro. Ahí nos está diciendo que debemos de creer. En el momento que creemos, en automático, creo que sin dudarlo, vamos a entregarle nuestra vida a nuestro Señor Jesucristo. ¿Sí? Porque como lo hemos estudiado acerca de lo del apóstol Pablo, así como lo dijo, con Cristo estoy juntamente, ¿qué? Crucificado. Y ya no vivo yo, mas Cristo va a vivir una nueva vida en mí. Entonces, cuando somos sepultados juntamente con él en su muerte, para que como Cristo resucitó de los muertos, por la gloria ¿de quién? Del Padre. Así también nosotros vivamos una vida nueva. ¿Cuál es la condición para vivir esa vida nueva, María?
20: Pues hacer un pacto con Cristo por medio del bautismo.
19: Hacer un pacto con nuestro Señor Jesucristo a través del bautismo. ¿Y día con día cómo lo podemos hacer?
20: Pues por medio de el relacionamiento, la oración, el estudio de la palabra, la unción del Espíritu Santo.
19: Sí, la escritora Elena de Huay nos menciona que la oración y el estudio de la palabra de Dios lo debemos de hacer eso, nuestro primer ¿qué? Nuestro primer trabajo, el estudio y la palabra de nuestro Dios. Y la Biblia también lo menciona, que día con día debemos de estar con Cristo conectados. Por eso yo siempre pongo este ejemplo, esta cita bíblica, para que lo podamos entender mejor. Romanos 6:23. Romanos
20: 6:23 dice así: porque la paga del pecado es muerte, mas la dádiva de Dios es vida eterna en Cristo Jesús, Señor nuestro.
19: Sí, porque la paga del pecado es la muerte.
20: Muerte.
19: más la dádiva de Dios, gloria a Dios que el versículo no termina ahí, sino que continúa diciendo, más la dádiva de Dios es la vida eterna, ¿sí?, en Cristo Jesús, Señor nuestro. Entonces, esta tarde yo quiero invitarte, querido amigo, para que aceptes esa dádiva, ¿sí? Esa dádiva de nuestro Señor Jesucristo, que es la vida eterna. Es una gracia que Dios nos otorga a nosotros, no porque nos las hayamos ganado, ¿sí?, sino que Dios nos la regala, y eso es maravilloso, ¿sí? Porque es ya, miren, quiero explicártelo así, querido amigo. Ya Cristo ya entregó su vida por cada uno de nosotros. Ya lo único que nosotros tenemos que hacer es estar conectados con Él, ¿sí? Conectados con Él. Y de esa manera, decirte que día con día busquemos a Dios, ¿sí? Hay un versículo en la Biblia que dice, mas buscad primeramente el reino de Dios y su justicia, y entonces todo lo demás vendrá, ¿por qué? Por añadidura, querido amigo. Muchas veces yo te quiero recomendar que muchas veces nos encontramos en problemas. Pero déjame decirte que cuando tú le entregas tu vida a Cristo, ahora esos problemas tú ya no los luchas ni los peleas solo, sino que ahora Cristo va contigo, agarrado de la mano, ¿sí?, para llevar esos problemas junto contigo. Hay veces que Dios no te va a responder de manera inmediata. Mas sin embargo, Dios en su momento, en su infinita sabiduría, Él va a saber en qué momento hacerlo. Y ya para terminar, querido amigo, de esta manera, déjame decirte que nuestro viejo hombre ya fue crucificado juntamente con ¿quién? Con Él, para que el cuerpo del pecado sea destruido y no sirvamos más al pecado. Hoy vivimos en un mundo lleno de pecado, lleno de maldad, pero un día este pecado va a ser erradicado, y lo más maravilloso es que no nada más el pecado, sino también va a ser erradicado el autor del pecado. Este mensaje quiero dejártelo para que reflexionemos en la vida de cada uno de nosotros. Entregársela a Cristo Jesús.
20: Así es, un mensaje interesante. Querido amigo, deseamos con todo nuestro corazón que aceptes el mensaje de la voz de la esperanza, que es la palabra de Dios. Bueno, no nos toca hacer una oración.
19: Muy bien.
20: Orar por nuestros amigos.
19: Vamos a orar. Querido Padre Celestial, una vez más estamos aquí delante de usted. Sabemos que este mensaje no lo expuso un ser humano, sino que fue tu Espíritu Santo el que habló, querido Padre, pero queremos pedirte que este mensaje, esta semilla ya ha sido derramada, ya ha sido depositada en los corazones. Ahora queremos pedirte, querido Padre, aquel radioescucha que lo ha escuchado en esta tarde, querido Padre, que pueda germinar en su corazón, querido Dios, y pueda tocar. Yo sé que más de alguno tiene alguna dificultad y algún problema, pero quiero recordarles a través de este mensaje que solamente en usted podemos alcanzar la victoria. Gracias porque usted así nos los ha hecho saber a través de su palabra. Todo esto se lo pedimos y se lo suplicamos, querido Padre, en el nombre de nuestro Señor Jesucristo. Amén.
20: Amén. Bien, pues para nosotros ha sido un placer estar aquí reunidos para compartir el mensaje que nuestro Dios tiene preparado, ¿verdad?, para nuestros queridos amigos, el mensaje del Evangelio, las buenas nuevas. Sabemos que en este tiempo no estamos solos. Dios nos da su compañía, nos da su bendición, nos da su palabra, nos da la compañía de su Espíritu Santo. Queridos amigos, les invitamos para que el próximo sábado, en punto de las 4 de la tarde, sintonicen su programa La Voz de la Esperanza, para poder tener el conocimiento de la palabra de Dios, para poder tener el mensaje de esperanza. Queridos amigos, les invitamos para que manden su mensaje de WhatsApp, aunque sea fuera de aire, podemos recibirlo y podemos llevarles el estudio de la palabra. Quiero agradecer a mi compañero Carlos Gerardo, que nos acompañó, nos apoyó dándonos el mensaje. Muchas gracias, Gerardo, por habernos acompañado y por habernos apoyado.
19: Gracias por darme esta oportunidad en esta tarde.
20: También agradecemos a la profesora Heréndida Mancilla Reyes, que fue la representante del Colegio Ignacio Allende.
0: Gracias por la invitación y por tenernos presente en el Colegio Ignacio Allende.
20: Bueno, queridos amigos, no nos despedimos, sino les decimos hasta la próxima. Bueno, les invitamos para que entonemos, si es posible, ahí en nuestros lugares también alabemos el nombre de nuestro Dios. Tenemos un canto maravilloso que se titula Cuán Grande Es Él, entonado por
19: el cantante dominicano.
20: Es un cantante dominicano que de hecho él ya vino a Poza Rica, ¿verdad?
19: Vino a Poza Rica, Junior Kelly Marchena.
20: Cuán grande es él.

0: Muchas gracias, apreciados oyentes, por su bondadosa atención. Los esperamos dentro de una semana a la hora de hoy por esta misma emisora. Y ahora nos despedimos diciéndole a cada uno de nuestros oyentes: Dios te bendiga y te guarde. Haga resplandecer Dios su rostro sobre ti y tenga de ti misericordia. Dios alce a ti su rostro y ponga en ti paz.
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1: Las 5 de la tarde, en punto.
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1: Las 5 de la tarde, con 15 minutos.
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0: Las 5 de la tarde, con 21 minutos.
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1: Las 5 de la tarde, con 30 minutos.
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